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2: Dios está presente y viva Jesús en nuestros corazones para siempre. Y con este saludo de paz damos inicio a nuestro programa El Poder de la Fe que Realiza. Y hoy estoy acá acompañado de Rosemary Moreno, que va a estar compartiendo con nosotros, conduciendo también el programa, trayendo sus comentarios de la Biblia Sagrada y también la canción que vamos a estar hoy compartiendo con todos ustedes, ¿verdad, Rosy? ¿Cómo estás? Bienvenida una vez más acá compartiendo la palabra de Jesús, siempre de forma ecuménica, como nos enseña la religión divina. Bienvenida.
3: Muchas gracias. Nuevamente yo aquí con ustedes aprendiendo, como dice André, ¿no? La palabra de Jesús, acompañando y bueno, saludando a ustedes también con mucho cariño.
2: Así es. Si usted ha sintonizado la radio en ese momento, nosotros estamos compartiendo el programa El Poder de la Fe que Realiza, que es una producción de la Legión de la Buena Voluntad bajo los fundamentos de la religión de Dios, del Cristo y del Espíritu Santo, cuyo fin es comunicar el ecumenismo de Jesús, mostrando su influencia en todas las áreas del saber, pues conforme la definición de nuestro eterno líder espiritual, el hermano José de Paiva Neto, Jesús, el Señor de la Paz, es por encima de todo una generosa y actualísima idea en marcha que merece ser estudiada y vivida por todas las almas antisectarias liberadas de prejuicios y tabúes. Y si usted está en Santa Cruz de la Sierra, está sintonizado por la radio Tropical FM 95.2. Nosotros salimos al aire de lunes a viernes de las 7 a las 7:30 de la noche. Pero si usted nos está escuchando desde La Paz, nos estás sintonizado por la radio Cana 98.5. Nosotros estamos de lunes a viernes desde las 5:30 a 6 de la mañana y los sábados y domingos desde las 8:30 a 9 de la noche. Le invitamos a todos ustedes que puedan seguir las redes sociales de la Legión de la Buena Voluntad. Ustedes buscan por arroba LBGrandeBChica Bolivia en TikTok, en Facebook, en YouTube. Pero si usted también quiere acompañar este programa en YouTube, nosotros estamos por el canal de la Religión de Dios Bolivia. Religión de Dios BO. Usted busca en YouTube y va a salir este programa y muchos otros contenidos de paz para que pueda sintonizar. Hoy vamos a estar estudiando un tema muy importante, queridos oyentes, que se titula Superando los Imposibles. Jesús camina sobre el agua. Y estaremos reflexionando con las preguntas. ¿Qué significa para usted que Jesús siempre está contigo en las dificultades? O también la otra pregunta, ¿qué podemos hacer para confiar más en Jesús cuando tenemos problemas o sentimos miedo? Así que ustedes pueden comunicarse con nosotros. Nuestra línea está acá abierta para todos ustedes con el número 6910-7575. Vamos a reiterar el número con Briana.
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2: Y en ese momento, querida audiencia, vamos a tranquilizar nuestra alma. Les invitamos a que puedan tener un vaso o una botella con agua, un recipiente para que pueda ser fluidificada el agua durante la oración. Si usted nos está viendo por la imagen, ¿no? O sea, en el canal de YouTube que estamos transmitiendo, puede ver aquí en el estudio, en nuestro estante, cómo está la jarra, el vaso con agua, porque será fluidificada por medio de la oración que vamos a estar realizando. Vamos ahora a tranquilizar nuestra alma por medio de un minuto de silencio con Jesús.

0: religión de Dios, del Cristo y del Espíritu Santo, estudiamos el Evangelio Apocalipsis de Jesús en espíritu y verdad. A la luz de su nuevo mandamiento, amaos como yo os he amado. Solamente así podréis ser reconocidos como mis discípulos, que se encuentra en el Evangelio del Cristo según San Juan capítulo 13 versículos 34 y 35.
1: Y dentro del tema Superando los Imposibles, Jesús camina sobre el agua, le invitamos a todos ustedes que puedan tener una aplicación o la Biblia Sagrada para que pueda acompañar el pasaje del Evangelio del día de hoy, que se encuentra en el Evangelio según San Mateo, capítulo 14, versículos del 22 a 33. Jesús camina sobre las aguas. Em seguida, Jesus hizo que seus discípulos entraram em la barca e que se adelantaram a la outra orilla, mientras ele despedia a la multitud. Luego de despedir a la gente, subió al monte a orar aparte. Quando chegou la noche, Jesús estava ali solo. La barca já estava a la mitad del lago, azotada por las olas porque tenían el viento en contra. Pero, ya cerca del amanecer, Jesús fue hacia ellos caminando sobre las aguas. Cuando los discípulos lo vieron caminar sobre las aguas, se asustaron y llenos de miedo gritaron, ¡Un fantasma! Pero enseguida Jesús les dijo, ¡Ánimo! ¡Soy yo! ¡No tengan miedo! Pedro le dijo, Señor, si eres tú, manda que yo vaya hacia ti sobre las aguas. Y él le dijo, ¡Ven! Entonces Pedro salió de la barca y comenzó a caminar sobre las aguas en dirección a Jesús. Pero al sentir la fuerza del viento, tuvo miedo y comenzó a hundirse. Entonces gritó, «Señor, sálvame». Al momento, Jesús extendió la mano y mientras lo sostenía le dijo, «Hombre de poca fe, ¿por qué dudaste?». Cuando ellos subieron a la barca, el viento se calmó. Entonces, los que estaban en la barca se acercaron y lo adoraron diciendo, «Verdaderamente, tú eres Hijo de Dios». Y qué hermoso pasaje del Santo Evangelio de Jesús estamos compartiendo hoy acá, ¿verdad, Rosy? Acá vemos el poder que tiene Jesús sobre nosotros, sobre la humanidad, ¿no? Porque, wow, caminar sobre las aguas demuestra, ¿no?, lo que Jesús es para el planeta Tierra, que es el Creador, uno con el Padre Celestial, que es Dios. Y con Jesús, nosotros no nos hundiremos nunca. Aquí está el ejemplo de Pedro, que al ver que era Jesús que estaba ahí sobre las aguas, inmediatamente confió en el Maestro Jesús y le pidió que pidiera, ¿no?, a Pedro que fuera hacia él. Y Pedro no dudó y salió de la barca, ¿no?, para caminar también con Jesús sobre las aguas. Pero bueno, en un momento, ¿no?, Pedro, un ser humano como nosotros, tuvo miedo. Imagínense, ¿no?, estar ahí en alto mar con muchas olas, viento, una tempestad y empezar a hundirse. Pero con Jesús,

0: Jesús, nosotros no nos hundimos. Él inmediatamente extendió la mano para ayudar a Pedro. Entonces, Rosy, ¿qué significa para ti que Jesús siempre está contigo en las dificultades?
1: Bueno, nosotros siempre estamos en dificultades, ¿no? Día a día estamos en dificultades. Pero la esperanza que nosotros tenemos es de que Jesús está a nuestro lado, ¿no? Es una promesa constante de Él, ¿no? Las dificultades no quieren decir de que se van a eliminar así de la noche a la mañana mágicamente, es verdad, pero nosotros tenemos ese desafío. Como Él hace calmar las aguas, Él calma nuestro corazón, ¿no? Entonces, no tendríamos nosotros de sacar estas dificultades, ¿no?, en nuestra vida. Es porque, como nos enseña el hermano Paiva también, ¿no?, las dificultades son premios para nuestra inteligencia.
0: Así es, Rosy. Y nosotros vemos que Jesús, sabiendo, conociendo nuestro íntimo, Él quería ser, ¿no?, una poner a prueba a sus discípulos para ver el tamaño, ¿no?, de su fe. Por eso Jesús se retiró a orar primero y dejó que los discípulos fueran más adelante con la barca. Jesús, sabiendo, ¿no?, y teniendo ese poder sobre la humanidad, pudo caminar sobre las aguas, pero quería ver la fe de sus discípulos, si realmente no creían que seguían a Jesús desde su corazón. Y fue el ejemplo que nos dio Pedro, ¿no?, su gran apóstol, su gran discípulo fiel. Y es lo que nosotros debemos tener cada día, no dudar de este auxilio que los espíritus, ¿no?, que nuestros ángeles de la guarda nos dan diariamente. Jesús dijo que nunca nos dejaría huérfanos y siempre está para extender la mano. Entonces, pese a las dificultades que nosotros tenemos, que son muchas, cada ser humano tiene una misión que cumplir aquí en ese planeta para con Jesús, para con su familia. No es fácil, nadie aquí lo está diciendo. Todos tienen sus dificultades, ¿no?, sus desafíos para vencer en la vida, pero siempre los vamos a vencer si permitimos que Jesús pueda adentrar en nuestros corazones y nosotros poner en práctica. Por eso ese programa se llama El Poder de la Fe que Realiza. No es solamente el poder de la fe que uno habla, que dice palabras bonitas, no, es la fe que realiza, que hace como Pedro, que cuando ve Jesús no duda, no se queda, ah, ¿será que es Jesús? ¿O es un fantasma? ¿O algo no extraordinario? No, cuando detectó que era Jesús, inmediatamente le pidió al maestro, ¿no?, que pueda ir con él, porque él sabía que si Jesús ordenara, él iba a lograr ir al encuentro de Jesús sin pensar en dónde lo estaba pisando, ¿verdad, Rosy? Entonces, ¿qué podemos hacer para confiar más en Jesús? O sea, basándonos en ese ejemplo de Pedro, que no dudó en ningún momento, claro que después cuando tuvo miedo no dudó, pero cuando vio Jesús, de inmediatamente ese acto, ¿no?, esa primera caridad de él fue de ir al encuentro de Jesús. ¿Qué podemos hacer para confiar más cuando tenemos problemas o sentimos miedo?
1: Como dijiste, ¿no?, la oración es muy poderosa. Cuando nosotros oramos de corazón, pedimos de corazón, es algo muy poderoso, además de que es confortante también para nosotros, ¿no? Es normal sentir miedo porque nosotros en la humanidad sentimos mucho miedo, ¿no? Estamos nosotros pensando, teniendo miedo en las enfermedades, en las dificultades, en los problemas, en muchas cosas sentimos miedo. Y bueno, lo que nosotros deberíamos de hacer siempre es estar siempre encaminados con Jesús, ¿no? Nosotros deberíamos estar siempre pensando que Él nos está apoyando, nos está sosteniendo de su hombro. Es lo que nosotros deberíamos hacer día a día, ¿no? Con esto no quiere decir de que las dificultades van a desaparecer, ¿no? Sin embargo, es lo que nosotros haríamos, seguir las enseñanzas de Él, ¿no? Porque Él nos enseña, ¿no?, día a día, con su ejemplo que Él hizo, ¿no?, de poder afrontar en la crucifixión. Y como nos enseña el hermano Paiva también, ¿no?, estar en la triple sintonía, que es buen pensamiento, buena palabra y buenas acciones.
0: Muy bien, Rosa, has tocado en un tema muy importante que es el poder de la oración. Nosotros vemos tantos ejemplos que Jesús, siendo, ¿no?, el gran maestro, el gran creador del planeta Tierra, ¿qué hacía él en sus momentos de grandes desafíos, de grandes tempestades, ¿no?, en su íntimo, en su vida misionaria aquí en el mundo material? Él oraba, se retiraba a orar, y es un hábito que nosotros debemos emplear diariamente y llevarlo a nuestra casa, compartir con nuestra familia momentos de oraciones, momentos para abrir la Biblia Sagrada y compartir esas enseñanzas, ¿no?, las lecturas edificantes, ¿no?, en voz alta. Siempre, ¿no?, nos llegan orientaciones de nuestros hermanos espirituales que piden que en nuestros hogares podamos leer la Biblia Sagrada en voz alta, porque eso atrae buenos espíritus, buenas companhias para edificar la paz en nuestro hogar. Entonces, si estamos pasando por dificultades, por conflictos, a veces de relacionamientos, que podamos, ¿no?, sentarnos un momento, dedicar algunos instantes a Jesús. Y la religión divina promueve estos espacios por medio de las cruzadas del nuevo mandamiento de Jesús en los hogares. Nosotros podemos ir hacia la casa de ustedes, sea de forma presencial o con la ayuda de la tecnología de forma virtual. Así que si usted quiere coordinar una cruzada en su hogar, comuníquese con nosotros. Queremos saber más acerca de ustedes, si les gusta el programa, si tienen alguna inquietud, alguna duda, si quieren escuchar más músicas legionarias que siempre compartimos acá. Hablen con nosotros, 6910-7575. La fe nos une en todo momento. Acompañe nuestras reflexiones, videos y transmisiones en vivo buscando por LBV Bolivia en Facebook, YouTube y TikTok. Y si desea hablar con nosotros, escríbanos al WhatsApp 6910-7575. Estamos en línea para usted. Así es, ahora hemos llegado a un momento muy especial donde vamos a cantar, escuchar una linda música legionaria, pero antes queremos saludar a nuestros fieles oyentes que están desde YouTube del canal Religión de Dios Bolivia, Religión de Dios BO. Como Amanda Araujo dice, en sintonía pido oración por su salud.
2: ¡Viva Jesús!
0: Joseph Gabi Chiri dice, en sintonía, ¡viva Jesús!
2: ¡Bravo!
0: Y a todos ustedes, vamos a compartir una linda música legionaria que Rosy nos va a estar diciendo ahora. ¿Qué canción vamos a cantar, Rosy?
1: La canción que vamos a escuchar, El Gran Amigo, música Osvaldo Filho.
0: Vamos a cantar una otra canción que es dedicada a los niños, que se titula
1: Jesús calma la tempestad.

0: Y hemos acompañado la linda música legionaria Jesús Calma la Tempestad. Y así estamos preparados para la unción ecuménica de la religión de Dios, del Cristo y del Espíritu Santo.
1: Unción ecuménica de la religión de Dios, del Cristo y del Espíritu Santo.
0: Y en ese momento de elevación espiritual, vamos a tranquilizar nuestra alma, elevar nuestro pensamiento a Dios o al santo de devoción de cada uno, a nuestra Madre Mayor María Santísima, pidiendo que ella pueda amparar a todos los corazones que sufren con su manto protector y pedir a ella que pueda interceder por nosotros y llevar al corazón de Jesús nuestras súplicas y pidiendo siempre el amparo, la oración, el bienestar de todas las personas que están en las calles, en los hospitales, que necesitan de nosotros nuestras mejores vibraciones. Hoy, en la poderosa cadena ecuménica de oraciones del Templo de la Buena Voluntad, pedimos por los siguientes hermanos: Maicon da Silva, Ricardo da Silva, Lúcia García da Silva, Palmira Luna. También pedimos por Amanda Araujo, Valentino Chiri y por todos los que están escuchando el programa en este momento. Y en la gran patria espiritual, porque los muertos no mueren, pedimos por Teófilo Hoyos, Flora Raquel y Jorge Batista da Silva. A todos ellos dedicamos nuestras mejores vibraciones por medio de la oración ecuménica que vamos a estar compartiendo en este momento, la oración del conductor. Vamos a hablar con Dios.
1: Vamos a hablar con Jesús.

Oración del conductor. Extraída de la revista Buena Voluntad número 26, de agosto de 1958. La oración se hizo famosa en la interpretación de Alcides.

0: Qué linda oración hemos compartido con todos ustedes, queridos oyentes. Ya podemos beber del agua fluidificada con toda nuestra fe. Y antes de finalizar nuestro programa del día de hoy, vamos a compartir una reflexión de nuestro líder espiritual, el hermano José de Paiva Neto, en la voz de un soldadito de Dios.
1: La esperanza no muere nunca. ¿Por qué? Porque Jesús es esperanza. Alabado sea Dios. Paiva Neto.
0: Y así es, la esperanza no muere nunca. ¿Por qué? Porque Jesús es la esperanza. Y esta reflexión nosotros queremos que ustedes puedan llevar para sus corazones, inspirar a más personas con este mensaje de paz que promueve la legión de la buena voluntad y la religión de Dios, del Cristo y del Espíritu Santo. Sigan sintonizados con nosotros. Todos los sábados tenemos las cruzadas del nuevo mandamiento de Jesús en los espacios ecuménicos de la religión divina. En Santa Cruz de la Sierra estamos en la calle Itenes, número 31. Pueden comunicarse con nosotros. La reunión ecuménica se da a partir de las 11 de la mañana, todos los sábados. Si usted no puede acercarse de forma física, transmitimos también por este mismo canal Religión de Dios BO, las cruzadas, además del programa de radio, también las cruzadas los días sábados. Muchas gracias, Rosy, por la compañía, los lindos comentarios. Esperamos verla en un siguiente programa.
2: Bueno, muchas gracias, André, por la invitación, y bueno, nosotros siempre dispuestos, ¿no?, cada que nos inviten a estar aquí junto a ustedes.
0: Y también agradecemos a todo el equipo técnico que está detrás de cámara. Ahí tenemos a Bruno, a Gaby Chiri, que son de la producción, de la musicalización, también nuestros amigos de las radios Tropical y Cana, Tropical en Santa Cruz, Cana en La Paz. Así que muchas gracias por la sintonía de siempre. Nos vamos a despedir con nuestro saludo legionario, esta pequeña pero muy poderosa oración. Vamos juntos, Rosy, aquí también nuestros compañeros de la técnica, todos juntos en una sola voz. Dios está presente
3: y viva Jesús en nuestros corazones. Para siempre.
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2: Hola,

Hasta aquí unas cuantas canciones que yo he cantado con toda la ilusión para que les agradaran. Espero que así haya sido. Me voy a despedir con la última de mis grabaciones, la que va a ser cara A de mi próximo single. Espero que les agrade. Buenas noches.

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Ay. Muy bien.

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1: Hasta aquí unas cuantas canciones que yo he cantado con toda la ilusión para que les agradaran. Espero que así haya sido. Me voy a despedir con la última de mis grabaciones, la que va a ser cara A de mi próximo single. Espero que les agrade. Buenas noches.

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necesario separarnos. 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
1: Vamos a cantar todos juntos, gracias. Otra. Vamos.
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2: Dios está presente y viva Jesús en nuestros corazones para siempre. Y con esta hermosa oración, que es muy corta, pero que realmente nos llena de mucha fortaleza espiritual, queremos empezar un nuevo día, una nueva semana, acá con el programa El Poder de la Fe que Realiza. Y nosotros entramos en esta sintonía divina para tener esa conexión con Jesús, nuestro Maestro Divino. Y queremos informarles que el programa El Poder de la Fe que Realiza es una producción de la Legión de la Buena Voluntad bajo los fundamentos de la religión de Dios, del Cristo y del Espíritu Santo, cuyo fin es comunicar el ecumenismo de Jesús, mostrando su influencia en todas las áreas del saber. Pues conforme la definición de nuestro eterno líder espiritual José de Paiva Neto, Jesús, el Señor de la Paz, es por encima de todo una generosa y actualísima idea en marcha que merece ser estudiada por todas las almas antisectarias, liberadas de prejuicios y tabúes. Queremos desde ya agradecer, ¿no?, a todas las personas que están en nuestra sintonía acompañando el programa en Santa Cruz de la Sierra por la radio Tropical FM 95.2, que sale al aire de lunes a viernes de 7 a 7 y media de la noche. En la ciudad de La Paz, en la radio Cana FM 98.5, de lunes a viernes de 5 y media a 6 de la mañana y sábados y domingos de 8 y media a 9 de la noche. Y también, ¿no?, todas las personas que nos acompañan en la transmisión por YouTube. Nos encontramos al vivo en este momento y, bueno, queremos enviarles también un saludo muy especial y también invitarlos a que puedan seguir nuestras redes sociales. Estamos como L, B grande, B corta Bolivia y nos encontramos en Facebook, en Instagram, en TikTok. Así usted también puede acompañarnos y ver todas las actividades que se realiza en la Legión de la Buena Voluntad. Y bueno, yo me encuentro en La Paz, mi nombre es Maribel Pari, estoy en los estudios de la Legión de la Buena Voluntad y gracias a la tecnología vamos a viajar hasta Santa Cruz de la Sierra y vamos a saludar a nuestra compañera, ¿no?, del día de hoy, a Rosemary Moreno. Rosemary, muy bienvenida, Dios está presente, qué alegría compartir un nuevo programa junto a ti.
3: Viva Jesús en nuestros corazones para siempre. Hola Maribel, buenas tardes a todos, a nuestros amigos y una vez más junto a ustedes, ¿no?, aprendiendo las enseñanzas de Jesús.
2: Muchas gracias Rosemary por siempre estar, ¿no?, en esta disposición de poder acompañarnos y de poder juntas, ¿no?, juntos con las personas también que nos acompañan, de poder entender las lecciones de Jesús, como tú bien decías, ¿no? Y hoy vamos a estudiar un tema muy importante. Nos trae una pregunta que dice: ¿cómo trillar el camino de la verdadera felicidad? Y para ello, como es de costumbre, vamos a pedir siempre el apoyo de todos ustedes, nuestros queridos oyentes, para que puedan formar parte del programa también enviándonos sus respuestas. Y ahí vamos lanzando las preguntas. ¿Cuál es la diferencia entre la felicidad pasajera que ofrece el mundo y la verdadera felicidad que Jesús nos enseña? ¿Qué decisiones y actitudes nos ayudan a recorrer el camino de la verdadera felicidad? Y bueno, queremos invitarlos a que ustedes puedan responder estas preguntas al número de WhatsApp 69107575. Vamos a reiterar el número, Briana.
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2: Estamos esperando entonces su comunicación y queremos también pedirles que puedan dejar sus nombres, el nombre de algún familiar, de algún amigo, para que nosotros podamos también anotarlos en nuestro libro de oraciones. Y si usted sabe de alguien que está pasando algún desafío, también puede enviarlos sus nombres. Nosotros vamos a poner en contacto con ellos, ¿no? Y para que podamos también coordinar una oración en su hogar. Y queremos también recordarles que pueden tener cerca suyo un vaso con agua para poder ser fluidificada por Jesús en el momento de la oración. Y vamos en este momento, si podemos, a cerrar nuestros ojos. Vamos a hacer esta conexión con Jesús, nuestro Maestro Divino. Vamos a elevar nuestro pensamiento, nuestros sentimientos al corazón de Jesús. Si no tenemos la posibilidad de cerrar nuestros ojos, vamos a callar estos pensamientos que muchas veces nos llenan de mucha ansiedad, ¿no? Los desafíos que tenemos, las preocupaciones que tenemos, que no nos dejan no poder estar en esta sintonía divina. Este es el momento de poder acallarlos y de poder encontrarnos con Jesús, con nuestros ángeles de la guarda, los hermanos de la espiritualidad superior, agradeciendo por todas las victorias que nosotros tenemos día a día en nuestra vida, por todas las cosas que ellos nos dan, ¿no? Por el apoyo y las intuiciones que nos mandan. Y vamos también a hacer nuestro pedido en este momento, esto que tenemos guardado en nuestro corazón, y vamos a hablar con Jesús y vamos a pedir a Él que pueda enviarnos todas sus intuiciones de bien, mostrarnos el camino hacia donde debemos seguir y así poder vencer nuestros desafíos. Un minuto de silencio con Jesús.

0: pueblo. En la religión de Dios, del Cristo y del Espíritu Santo, estudiamos el Evangelio Apocalipsis de Jesús en espíritu y verdad. A la luz de su nuevo mandamiento, amaos como yo os he amado. Solamente así podréis ser reconocidos como mis discípulos, que se encuentra en el Evangelio del Cristo según San Juan, capítulo 13, versículos 34 y 35.
1: Y hoy estamos estudiando un tema muy importante: ¿cómo trillar el camino de la verdadera felicidad? Y para poder responder esta pregunta, vamos a estudiar en el Apocalipsis de Jesús, capítulo 3, versículos 14 al 22. Y escribe al ángel de la iglesia en la Odisea: he aquí el Amén, el testigo fiel y verdadero, el principio de la creación de Dios. Dice esto: yo conozco tus obras, que ni eres frío ni caliente. Ojalá fueses frío o caliente, pero por cuanto eres tibio y no frío ni caliente, te vomitaré de mi boca. Porque tú dices: yo soy rico y me he enriquecido y de ninguna cosa tengo necesidad. Y no sabes que tú eres un desventurado, miserable, pobre, ciego y desnudo. Por tanto, yo te aconsejo que de mí compres oro refinado en fuego para que seas rico, y vestiduras blancas para vestirte y que no se descubra la vergüenza de tu desnudez, y unge tus ojos con colirio para que veas. Yo reprendo y castigo a todos los que amo. Sé pues celoso y arrepiéntete. He aquí, yo estoy a la puerta y llamo. Si alguno oye mi voz y abre la puerta, entraré a él y cenaré con él y él conmigo. Al que venciere, le daré que se siente conmigo en mi trono, así como yo he vencido y me he sentado con mi Padre en su trono. El que tiene oído, oiga lo que el Espíritu dice a las iglesias del Señor. Y bueno,

0: transitar un camino de forma repetida, ¿no? Y acá en el tema nosotros nos lanza esta pregunta y nos dice cómo trillar el camino de la verdadera felicidad, ¿no? Entonces, ¿cómo vamos a separar todas las cosas que vienen en las cosas materiales, en la vida terrenal, con la vida espiritual, ¿no? Y acá también nos está enseñando acá en el Apocalipsis y nos está diciendo que no seamos no seamos tibios, ¿no? Nosotros tenemos que tener un ideal en el bien. ¿Hacia dónde quiero dirigirme, ¿no? ¿Cuál es mi ideal? El compromiso que yo estoy haciendo con Jesús, ¿no? Si yo digo creo en Dios, voy a seguir todas las enseñanzas que Jesús me está dando, ¿no? Vamos a tener piedras en el camino, sí, las vamos a tener, pero ahí está nuestra decisión, ¿no? Yo quiero ir por ese camino, pero si en un momento dado las cosas que vienen en el mundo terrenal me hacen tambalear, no es que yo quiero hacer esta otra cosa porque me causa felicidad, porque yo me siento eufórica en ese momento, estoy con mis amigos y en fin, ¿no? Entonces, de este camino que yo tenía marcado, voy a tambalear y me voy a ir aquí, ¿no? Y llegado el momento, descubro que esta no ha sido la felicidad y vuelvo al camino correcto. Y después vuelvo a avanzar y me voy al otro lado. Entonces ahí estamos, ¿no? No estamos decidiendo qué es lo que queremos en nuestra vida, hacia dónde queremos dirigirnos. Ahí nosotros estamos siendo tibios. Tenemos que tener un ideal, un punto hacia dónde queremos ir. Y lo importante es que nosotros debemos cuidar nuestra espiritualidad. Tenemos, y es necesario tener las cosas materiales, sí, ¿no? Todo tiene que ir de la mano, lo espiritual con lo material, pero nunca debemos de alejarnos de las cosas espirituales que nos ayudan a nosotros a fortalecernos y a poder vencer desafíos que podamos tener en nuestra vida. Acá habla sobre las vestiduras blancas, ¿no? Y esa vestidura blanca, ¿qué es? Es para que nosotros podamos limpiarnos todos los días, ¿no? He tenido malos pensamientos, he tenido malas actitudes, entonces, ¿qué voy a hacer? Voy a entrar en oración, voy a cambiar esta forma de pensar, esta forma de ser, y voy a buscar este foco hacia donde yo quiero ir, y voy a buscar esta riqueza y estas vestiduras blancas. ¿Cómo lo vamos a hacer? Entrando en conexión con Jesús. Bueno, vamos a pedir ahora la participación de nuestra querida amiga Rosemary. Ella también tiene sus comentarios en los temas en el tema que estamos tratando el día de hoy. Y ella nos va a decir, ¿cuál es la diferencia entre la felicidad pasajera que ofrece el mundo y la verdadera felicidad que Jesús nos enseña? Rosemary, te cedo la palabra.
1: Y bien, nosotros lo que podemos hacer, ¿no? Bueno, según lo que nos hace la pregunta es de la felicidad del mundo, ¿no? Nosotros día a día estamos felices, ¿no? Por así decirlo. Pero sin embargo, esta felicidad del mundo se desvanece pronto, ¿no? La felicidad que nos puede dar el dinero, que nos puede dar lo material, las posiciones, ¿no? Ya sea un cargo alto, un cargo momentáneas, ¿no? Pero sin embargo, si nosotros vemos de otro lado, esta felicidad que nosotros estamos teniendo es en base a Jesús. Claro que sí, si nosotros hemos pedido, ¿no? O poder decir un trabajo que me da esa felicidad que yo necesito día a día, es con la mano de Jesús, como dijiste, ¿no? La felicidad tiene que ser iguales, ¿no? Tanto lo material como lo espiritual. Entonces, si yo pido algo a Jesús para que Él me dé, sí va a ser una felicidad con Jesús porque lo he pedido, ¿no? Entonces, eso debemos nosotros tomar mucho en cuenta, ¿no? En la oración que nosotros hacemos, la paz que Dios nos da, el amor que Él nos da, el amor que Él nos viene dando día a día, porque un despertar ya es una felicidad porque estamos viendo su obra de Él, ¿no?
0: Es así, Rosemary, es muy importante, ¿no? Que nosotros también seamos gratos con Jesús, como tú decías, ¿no? El solo despertar es una bendición que Él nos da y tenemos que nosotros ser agradecidos. ¿Cómo vamos a cuidar también de nuestra vida, ¿no? De las cosas que nosotros tenemos. Y Rosemary, ¿qué decisiones y actitudes nos ayudan a recorrer el camino de la verdadera felicidad?

0: Lo que hacemos diariamente nosotros aquí en la Legión de la Buena Voluntad es un ejemplo que nosotros tenemos, ¿no? De poder ayudar a los demás, ¿cómo podemos hacerlo? A los niños, a las personas que más necesitan. Esa felicidad es la que nos llena el alma, ¿no? Entonces, nosotros día a día vemos que nosotros estamos tomando buenas decisiones, porque si tomamos el camino equivocado, entonces no nos va a llenar eso, ¿no? Tal vez sea una felicidad momentánea lo que nosotros vamos a sentir en ese momento, pero sin embargo, la felicidad que Dios nos manda de hacer el bien a los demás es algo que nos va a marcar de por vida, es una huella imborrable en nuestro corazón.
1: Es así, Rosemary, ¿no? Que nosotros tenemos que cuidar también todas las actitudes que tenemos, ¿no? Todas las acciones que nosotros realizamos. Y tú bien decías, ¿no? De que la felicidad también nos traen las buenas obras. Nuestros niños, por ejemplo, ¿no? El poder verles, el poder encaminarlos y darles estos buenos valores. Y aquí en el versículo 17 nos dice: porque tú dices, yo soy rico y me he enriquecido, y de ninguna cosa tengo necesidad, y no sabes que tú eres un desventurado, miserable, pobre, ciego y desnudo. ¿Y eso qué significa? Muchas veces, y en la mayoría de las veces, nosotros estamos corriendo más atrás las cosas materiales, ¿no? Que necesito mi casa, necesito mi auto, necesito un celular, necesito la ropa, necesito. Y en el momento que tenemos todo, tengo mi auto, mi casa y todo lo que yo he querido, he dejado de lado las cosas espirituales. Siento un vacío acá en el corazón, ¿no? Porque no sé qué cosa más necesito en mi vida. Y ahí es que nosotros podemos tomar en cuenta, no tengo todo lo material, me he enriquecido, pero me siento desventurado y me siento pobre, ciego y desnudo, como acá dice, ¿no? En cambio, si nosotros vamos yendo de la mano, ¿no? Tengo las cosas materiales, sí, pero no voy a olvidar la espiritualidad, no voy a olvidar de poder extender la mano a aquella persona que necesita, no voy a olvidar de hacer mis oraciones, no voy a olvidar de poder rever qué cosas estoy haciendo, desde mis pensamientos hasta mis acciones, ¿no? Como nos ha enseñado nuestro líder espiritual, el hermano Paiva, a tener buen pensamiento, buena palabra y buena acción. Entonces es un día a día, un luchar del día a día en que nosotros mismos vamos a estar venciéndonos. ¿Por qué? Porque yo quiero tener una dirección, un ideal hacia mi vida, ¿no? Y no ser tibio, no ser tibio. Vamos a nosotros seguir el camino que queremos seguir. Y acá, como nos dice, ¿no? En la pregunta del tema, es cómo trillar el camino de la verdadera felicidad. ¿Cómo es que yo voy a escoger lo bueno y lo malo? Y ahí está para nuestra reflexión, que nosotros podemos tener en el mundo material muchas alegrías, pero muchas cosas también son pasajeras y tenemos que ver de aquello que a nosotros nos interesa, que es también poder estar siempre de la mano de Jesús. Y bueno, y así con los comentarios del día de hoy, vamos a enviar un saludo muy especial a Malena Velázquez. Ella nos dice: Dios está presente, en sintonía desde la ciudad de La Paz. Un saludo muy especial también a Sofía Chávez, ¿no? Y nos están pidiendo oración por ella, por Sofía Chávez. Vamos a anotar su nombre en nuestro libro de oraciones y vamos a enviar un saludo también a Gaby Chiri, que está en nuestra sintonía desde la ciudad de Santa Cruz, y a todas aquellas personas que no han logrado enviar sus mensajes, pero sabemos que nos están acompañando. Un saludo muy especial para todos ellos. Y vamos ahora a escuchar una canción muy bonita. Rosemary, ¿cuál es la canción?
0: La canción del día de hoy es El Ecumenismo es Amor, música y letra de Sebastián Rodríguez, de Buenos Aires, Argentina, interpretación de Andrés Franchi, Santa Cruz de Bolivia, Nidia Alicia, de Madrid, España, la Juventud Ecuménica de la Buena Voluntad de Dios Latinoamericana en Argentina, Bolivia, Paraguay y Uruguay, y el Coro Ecuménico Buena Voluntad de Goiânia, Paraná y Porto Alegre, Río Grande de Brasil. Escuchemos esta linda canción.

0: Y acabamos de escuchar esta linda música legionaria, El Ecumenismo es Amor. Música y letra, Sebastián Rodríguez de Buenos Aires, Argentina. Interpretación de André Franchi de Santa Cruz de la Sierra, Bolivia. Nidia Lisa de Madrid, España. Juventud Ecuménica de la Buena Voluntad de Dios de Latinoamérica. Y hemos llegado a este momento tan especial que es la unción ecuménica de la religión divina. Y vamos todos juntos a prepararnos con mucha fe y con mucha confianza en Jesús.
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0: En este momento, que es la unción ecuménica de la religión divina, vamos a continuar en esta sintonía elevada y hacer este pedido que tenemos guardado en nuestro corazón a Jesús, nuestro divino amigo. Y vamos a imaginarnos que estamos al lado de Él y con ese abrazo que Jesús nos da, nos está dando esa fuerza espiritual para continuar siempre hacia adelante. Y en este momento, en la poderosa cadena ecuménica de oraciones, pedimos por los siguientes hermanos y hermanas. Pedimos por Sofía Avendaño, Natalia Aguilar Núñez, Marina Viuda de Telles, y por todas las personas que escuchan el programa en este momento. Y en la gran patria espiritual, porque los muertos no mueren, pedimos por el Espíritu Eterno de David Bariflores, Marina Céspedes, Albina Valverde, Deliandia Nogales, además de los miles de otros nombres escritos en el Sagrado Libro de Oración de la Religión Divina. Y vamos a acompañar en este momento la oración Amigos, en la voz de un soldadito de Dios. Vamos a hablar con Dios.
2: Amigos. José de Paiva Neto. Nadie vive en soledad, en la felicidad o en el dolor. Lleva en sí al Creador, candente en el corazón, en la playa o en el desierto, en la llanura o en la montaña. Reverentes mirando al cielo, vemos a Jesús tan cerca. Amigos, billones de astros siguen siempre nuestros rastros, por encima del bien o del mal. Humanidades distantes, luchando por nosotros, vibrantes, en un abrazo universal.

Y después de esta hermosa oración, vamos a escuchar ahora una reflexión de nuestro líder espiritual, el hermano José de Paiva Neto, en la voz de un soldadito de Dios de la LBB.

0: Seremos siempre, siempre y siempre. Bye, Vaneto.
1: Y es así, ¿no? Esta linda reflexión: con Jesús venceremos siempre, siempre y siempre, porque cuando estamos integrados en Él, todos los desafíos siempre van pasando, ¿no? Siempre de acuerdo a nuestro merecimiento espiritual. Y queremos dar las gracias a Rosemary por habernos acompañado el día de hoy y poder entender juntas el tema que hemos estudiado. Será hasta otra oportunidad, Rosemary. Muchas gracias.
2: Hasta otra oportunidad, queridos amigos. Gracias, Maribel, por la invitación. Y bueno, siempre nosotros aquí con ustedes.
1: Muchas gracias a todos nuestros queridos oyentes, ¿no?, que nos han acompañado el día de hoy en este tan lindo programa. Que todos tengan una tarde llena de muchas bendiciones, de muchas realizaciones en el bien. Ahora vamos adelante, porque Dios está presente
2: y viva Jesús en nuestros corazones para siempre.
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0: queridísimos días de Dios tengan todos ustedes, amigos. Estamos arrancando Cine Cinesura. Por supuesto, a través de Radio Cana 98.5 FM, arrancamos. Primer lunes de agosto. Los saluda Emma Bustamante y les da la más cordial bienvenida. El mes de la Pacha, el mes de la Patria, y por supuesto tendremos muchísima información en este agosto, todo lo que va a destacar en la jornada, día tras día, así estaremos arrancando este mes y por supuesto enfocándonos en nuestra amada patria, nuestra amada rojo, amarillo y verde, nuestra amadísima Bolivia. Y bueno, señoras y señores, tenemos que arrancar, por supuesto, con algo que ya es distintivo, por supuesto, de nosotros. Sí, señores, te estoy hablando de el escáner vehicular.
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0: Rapidísimo les damos el detalle de cómo está el escáner vehicular en la ciudad de La Paz. Tranquilidad total y plena en la sede de gobierno. No hay marchas ni movilizaciones, ni avistamiento de marchas ni movilizaciones al momento. Ojo, al momento. Sin embargo, hay que remarcar una vez más que hay nuevamente filas para el combustible. El fin de semana como que se tranquilizó por la fiesta del Gran Poder. Obviamente hacia el sector de la Armentia, la Perú, la Montes. Por más que hubiesen podido cargar, no se podía porque justamente pasa por la intersección la entrada del Señor Jesús del Gran Poder, que más adelante estaremos con eso. Sin embargo, al momento, Avenida Perú, Avenida Armentia ya presentan filas en este punto para poder acceder a combustible, a diésel. Ya en las filas para las estaciones de servicio de gasolina, no hay tanta fila, la demanda se ha normalizado, la oferta y la demanda. Al momento, cuando pasaba por la estación de servicio Uruguay, habían como 3-4 vehículos para ingresar a cargar combustible. El tráfico vehicular en sí, la avenida Uruguay para acceder hacia la terminal de buses, tanto de bajada como de subida, está completamente normal. Lo propio en la avenida Montes para ir hasta la Mariscal Santa Cruz y hasta Palmar, a su vez a la avenida 16 de Julio, totalmente tranquila, sin ningún tipo de congestión al momento en la sede de gobierno.
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0: ¿Y cómo va a estar el tiempo, el clima en la ciudad de La Paz y la sede de gobierno? Tranquilo, sí, pero ha amanecido más fría, más calentita. Recuerden que todavía los chicos están con la, ¿cómo se llama? Con el horario de invierno ampliado, así que tomarlo en cuenta. Pero nosotros le damos el pronóstico del tiempo gracias al Cenami. Pronóstico para ciudades capitales, el lunes 3 de agosto, La Paz, 3 grados centígrados como mínima, la máxima será de 20 grados centígrados para la sede de gobierno. Mañana, tarde y noche, cielo completamente abierto en la ciudad de La Paz. Nos vamos rápidamente hasta la ciudad de El Alto. ¿Cómo está la ciudad de El Alto? Amanecido con 8 grados bajo cero, la mínima, la máxima será de 14 grados centígrados, lo propio, el mismo panorama que en la ciudad de La Paz, totalmente tranquilo y abiertos los cielos en la ciudad de El Alto. Oruro, 8 grados centígrados, 8 grados bajo cero, la mínima, la máxima registrable será de 16 grados centígrados para la capital del folclore. Vamos rápidamente hasta Potosí, 3 grados bajo cero, la mínima, 18 grados centígrados será la máxima en la Villa Imperial. ¿Cómo está Cochabamba? 7 grados centígrados, la mínima, amanecido así, la máxima será de 29 grados. Nos vamos hasta la capital del estado plurinacional de Bolivia. 6 grados centígrados la mínima, 25 grados centígrados será la máxima para la hermosa Tierra Blanca, Sucre. Tarija, 10 grados centígrados la mínima, está mejorando el clima en la Chura Tarija, 29 grados centígrados será la máxima. Hasta el oriente, 21 grados centígrados la mínima para Cobija, 32 grados será la máxima. En Trinidad, similar el pronóstico, la mínima para Trinidad, 21 grados centígrados la mínima, 31 grados centígrados será la máxima para Trinidad. Finalmente, Santa Cruz de la Sierra, 21 grados también será la mínima para Santa Cruz, 29 grados centígrados la máxima para la capital oriental.

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2: Y si la información lo demanda y lo habíamos mencionado todos los días, vamos a estar con esto. ¿Cómo va a estar la cotización del dólar? Es la información que les presentamos a continuación. Y bueno, señores, previo, nosotros como lo habíamos mencionado siempre, la cotización se la presentamos día a día en las redes a través del programa. Y por supuesto, algo que sí hay que destacar es que la información se la damos desde la página oficial del Banco Central de Bolivia. Sin embargo, previo, antes de darles, hay un comunicado que está en el Banco Central de Bolivia. Mediante resolución de directorio, el Banco Central de Bolivia establece mecanismos de intervención en el mercado cambiario. La resolución de directorio 117/2026 regula los procedimientos que se aplicarán ante fluctuaciones extremas del valor del dólar. Es lo que menciona justamente este comunicado, que es bastante extenso, y lo vamos a estar colocando justamente en nuestras redes sociales para que ustedes tengan en consideración todo este tema sobre el cambio del dólar. Sin embargo, vamos a lo que nos compete, señores.
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2: ¿A cuánto se cotiza para hoy, lunes 3 de agosto, el tipo de dólar, el tipo de cambio de dólar? Tipo de cambio oficial, Banco Central de Bolivia. Vigente para el sábado 1, domingo 2 y lunes 3 de agosto, así se ha mantenido, en 12 bolivianos con 13 centavos. Recordemos que el último día de julio se cotizaba en 12 bolivianos con 15 centavos, ha rebajado 2 puntos. ¿Esto será que empieza a bajar el dólar? Ahí lo dejamos latente para saber cuál es la condición que se tendrá a partir de la fecha. Pero también tenemos más tipos de cambio. Lunes 3 de agosto, el tipo de cambio para la Unidad de Fomento de la Vivienda, UFB, se cotiza una UFB en 3 bolivianos con 32 centavos. Y la Unidad de Cotización Internacional del Oro, la Onza Troy. El valor 4.046,96 centavos es el tipo de cambio de la onza Troy de oro. Con esto nos vamos a la pausa cortita. Después de la pausa tenemos información para destacar a quienes sin censura.
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2: Y señores, continuamos con más de Sin Censura y lo habíamos dicho, tenemos muchísima información y algo que habíamos destacado a través de nuestras redes sociales también es algo que sucedió el jueves 30 de julio y que no queríamos dejarlo pasar, y es por eso que estamos ya en compañía justamente de Alejandra Salinas. Ella es directora de la Compañía Nacional de Artes Escénicas Bolivianas. Alejandra, buenos días, bienvenida a Sin Censura.
3: Buenos días, muchísimas gracias por la cobertura.
2: Alejandra, ¿qué es lo que sucedió? Veíamos en las redes sociales, lo habíamos compartido nosotros también. Ustedes tenían una presentación para el miércoles y para jueves. ¿Qué es lo que pasó?
3: Es así, bueno, hemos tenido la autorización ya el 7 de julio, en la cual hemos hecho todo el trámite en cuestión a, bueno, presentar todo lo que es el proyecto, informar de qué se trataba el proyecto, cuáles eran sus pasos, objetivos en sí del proyecto, porque la idea también de la Compañía Nacional de Artes Escénicas Bolivianas es poder otorgar oportunidades a los bailarines, a ese talento que tenemos, para que se puedan desarrollar de una manera profesional, y además otorgar oportunidades a aquellos jóvenes y adolescentes que, pues, por ciertas cuestiones económicas de distancia no pueden acceder a las artes. Entonces también nosotros hemos brindado una función gratuita para ellos, para también poderles, que no solamente estén cerca del arte escénico, sino también que puedan conocer la historia del caporal. Y bueno, una vez ya que hay conocido todo el proyecto, lo han aceptado y hemos tenido la autorización.
2: Alejandra, para la gente que no entiende, que no está enterada de cómo se obtienen los permisos, qué trámites se hacen, aclararles primero que no es que tú vas, tenías función miércoles 29, jueves 30 y ha sido el lunes 27 y les he dicho, quiero este espacio y firmo aquí y ya está. ¿Qué requisitos te pide la alcaldía?
3: Bueno, primeramente, como artista, gestor o directora, uno tiene que tenían un sistema en donde tú tienes que poner tanto tus conocimientos como cuánto has producido, en qué año has producido, ¿no? Una vez eso, evalúan tu currículum y de ahí ven a qué teatro estás disponible, ¿no? Una vez evaluado, te dicen, bueno, puedes tener este teatro, en este caso el 6 de agosto, y bueno, empieza todo el trámite en cuestión a la autorización, a las firmas y todo lo demás.
2: Importante, ¿por qué quiero remarcar esto, Alejandra, antes de irnos a la pausa? Porque sabemos aquí 25 se nos va a cortar, porque no es que de la noche a la mañana, o que no es que cualquier ser humano puede ir a sacar súper rápido y saltarse todos los pasos y procedimientos para obtener una autorización para usar teatros municipales. Mucha gente nos decía, ay, ¿por qué no usan teatros privados? Para empezar, en La Paz no hay muchos.
3: Es eso uno, que y otro también que tú tienes que ver si tu obra realmente para ese espacio es adaptado, ¿no? Tanto el espacio, exacto, del escenario, como también todas las herramientas, luces, sonido, y también el aforo, ¿no? ¿Cuánto aforo tú necesitas para también cubrir todo lo que estás invirtiendo?
2: Importante lo que mencionas. Y bueno, finalmente cumplieron una fecha, cumplieron un día, pero no se pudo cumplir el segundo.
3: Sí, así fue. El 28 de julio nos llaman diciendo de que, a la noche nos llaman diciendo que no se va a poder realizar por un mandato del alcalde, y que bueno, que podemos charlar el día siguiente, que era el 29, para poder ver la posibilidad de ver algunas de programación y todo lo demás, pero realmente de la noche a la mañana, con ya todo el trabajo realizado, es un bajón, pero también sorprende que no exista también esa seriedad en cuestión a lo ya firmado, ¿no? Porque nosotros estamos cumpliendo con todo el trabajo, las entradas vendidas, el marketing que se tiene que hacer en cuestión a la publicidad, todo ya, ¿no?
2: Después de la pausa vamos a conversar de eso, de toda esta campaña que se tiene que hacer, y no solamente con la Compañía Nacional de Artes Escénicas, sino también con todas las compañías, con todos los que necesitan. Pausa, retornamos con más de Sin Censura.

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2: Sí, señores, continuamos con más de Sin Censura y lo remarcamos. Estamos junto con Alejandra Salinas. Ella es directora de la Compañía Nacional de Artes Escénicas Bolivianas. Y hablábamos de este tema que ha sido realmente ingrato para ti y para tu compañía, mi querida Alejandra.
3: Sí, ha sido de esa manera y también ha sido de forma sorprendente y frustrante porque, más allá de la sorpresa de la cancelación, la verdad nosotros hemos querido no generar enfrentamientos, sino más bien valorizar nuestros derechos como artistas y escuchar, que escuchen nuestra voz, nuestro desagrado ante esta cancelación, porque la verdad es un trabajo de meses y porque esta obra en particular no es que hacemos un pupudí de todas las danzas, sino más bien hay una investigación por detrás en la cual podemos ver la historia del caporal, los antecedentes, para realmente marcar una diferencia y también mostrar a la ciudadanía de dónde proviene el caporal y por qué es lo nuestro, ¿no?
2: Además, importante porque la fecha daba y concuazaba así como anillo al dedo porque días después venía la festividad de Jesús del Gran Poder. Entonces, yo creo que los artistas piensan mucho tanto en las fechas, en la relación, en los ensayos, porque voy a insistir, no es que se hace de un día al otro. Lastimosamente hemos visto incluso mucha violencia en contra de ustedes, se las ha sacado en peñones, les han quitado sus pancartas, veíamos entre hombres y mujeres de la Guardia Municipal empujándolas al sacarlas de dentro del teatro 6 de agosto, teatro que, ojo, debo remarcar, es de todos los paseños. Porque para empezar, al señor César Duhuayler, los paseños somos los que les pagamos el sueldo. No es que nos está haciendo un favor. No. Es la tuición y el derecho de los artistas usar los espacios municipales para hacer arte. Mi querida Alejandra, ustedes han logrado un acercamiento porque había en una parte de los videos que había alguien que les decía hablaremos. ¿Han logrado hablar con alguna autoridad dentro de la alcaldía?
3: Bueno, sí, más allá de la violencia y todo, que bueno, había evidentemente otros métodos para poder dialogar en ese momento, no sacarnos a la fuerza. Hemos podido hablar ese día con algunas autoridades en cuestión a, por ejemplo, lo que es el, si no me equivoco, el presidente de la ahora no me acuerdo la palabra, como pero del grupo cercano del alcalde, del gabinete, ahí está. Okay. Y bueno, hemos coordinado ya todos estos días a partir del día del jueves una reunión en donde esperemos que podamos sentarnos tranquilos y idealmente dialogar un acuerdo que pues nos pueda ayudar y nos pueda desarnir, digamos, todos esos prejuicios y daños que se ha hecho.
2: Ha habido mucha gente que las ha apoyado, no solamente desde la ciudadanía en común, sino que se ha visto de alguna forma alguna unión entre los artistas, entre, lo decíamos, entre compañías, entre, y yo estoy metiendo en la bolsa de artistas, tanto actores, bailarines, etcétera, que han apoyado el reclamo que ustedes han hecho prevalecer su derecho, básicamente, mi querida Alejandra.
3: Es así, y bueno, agradecerles a todos esos artistas, actores y también entidades, asociaciones que se han acercado a nosotros y nos han dado su apoyo, también nos han dado su colaboración en cuestión a que nos han llamado de distintas partes para decirles, miren, podemos hacer esto, la verdad que ha sido un desastre, pero nosotros estamos conscientes y queremos apoyarles en esto. Realmente ha sido una grata sorpresa el poder sentir ese calor y ese apoyo de la comunidad artística.
2: Y también de ahora sí de la ciudadanía común, mucho apoyo, mucha molestia que ha generado en la población, no solamente paseña, sino a nivel nacional. Mucha gente se ha pronunciado, Ale, sobre esto que ha pasado. No se puede vulnerar más los derechos de los artistas, que ya están vulnerados muchísimo y en muchísimos ámbitos.
3: Sí, y sí, totalmente, a toda la población también por todo ese apoyo, ese cariño, el poder simplemente compartir ya realmente hace prevalecer que ante estas situaciones tenemos que realmente levantar la voz, porque a partir de ahí es donde podemos cambiar distintas cosas y podemos mejorar también de una forma el ámbito artístico, ¿no?
2: Así es, Alejandra, sabemos que tienes muchas cosas que hacer, te agradecemos que hayas podido estar acá, que nos hayas podido contar qué es lo que ha sucedido realmente antes, durante y después, y vamos a estar atentos realmente a lo que vaya a suceder en las reuniones que puedan tener para poder resarcir los daños, porque dirán, ay, pero es solo un día, sí, un día que se podía recaudar para por lo menos pagar lo básico, para poder tener cosas. Es que la gente a veces no sabe y habla por hablar, pero para saber cuál va a ser el resarcimiento de los daños que ha ocasionado la alcaldía con estos eventos, ¿cómo llamarlos? Imprevistos, por no decir otra cosa, que afectan a los artistas, que afectan al arte, que afectan definitivamente a la cultura, y esperemos que esto no se vuelva a dar ni a nivel municipal, ni nacional, ni en ningún ámbito, y vamos a estar atentos, te lo remarco una vez más, a lo que vayan a hablar, a las reuniones que vayan a tener junto con la alcaldía.
3: Bueno, muchísimas gracias por el apoyo, y es verdad, es algo que hay que recalcar, es que nosotros, la mayoría de los artistas en sí, no recibimos un sueldo como la mayoría de la gente, que por su trabajo reciben un sueldo mensualmente, sino más bien todo el trabajo que hacemos, todo el material, todos los recursos que ponemos, sale de nuestros bolsillos, y las entradas vendidas son ese sueldo que recibimos de meses de trabajo. Entonces la verdad es importante para nosotros, porque es trabajar 4 o 5 meses y de 100 a través de las entradas poder recibir un sueldo, por así decirlo, ¿no? Y bueno, también es importante saber que el proyecto empieza a hablar de la profesionalización de la danza folclórica boliviana para poder llevarlas más a un ámbito mucho más profesional, y que es importante también valorizar nuestro talento boliviano, porque es a partir de ahí que vamos a poder generar referentes de nuestra cultura tanto dentro y fuera del país. Así que, bueno, les invito también a apoyar a lo nuestro.
2: Muchísimas gracias, Alejandra, y espero que esto no haya hecho que se bajen los ánimos, más bien al contrario, que sea un impulso, porque están haciendo las cosas bien, y a veces estos tropiezos nos hacen reaccionar para seguir trabajando, para ponernos más fuerte. Como dicen por ahí, lo que no te mata te hace más fuerte. Así que, Alejandra, por lo menos el apoyo de Sin Censura está ahí para ustedes, para que sigan creciendo como artistas y para que esto no los haga caer.
3: Así es, muchísimas gracias.
2: Ahí estuvimos con Alejandra Salinas, directora de la Compañía Nacional de Artes Escénicas Bolivianas. Nosotros nos vamos a una pausa. Retornamos con muchísima más información aquí a través de Radio Cana 98.5.
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2: Sí, señores, continuamos con muchísimo más de Cine Censura a través, por supuesto, de Radio Cana 98.5. Y estamos, por supuesto, también a través del streaming en el Facebook. Estamos como Sin Censura, así que nos pueden encontrar y la entrevista que hemos tenido la van a poder ver a través de la transmisión y, por supuesto, vamos a poner partes importantes de lo que hemos tenido en respecto a este tema, que es bastante delicado en el tema cultural, sobre esta vulneración que se ha tenido, y esperemos que desde la alcaldía también se pueda aclarar esta situación. Vamos a estar al pendiente y estamos intentando comunicarnos para poder hablar con alguien en el sector cultural y que nos pueda dar referencia de qué es lo que realmente ha sucedido respecto a esta cancelación. Estamos al pendiente, por supuesto, de lo que vaya a suceder en los siguientes días respecto no solamente a esto, sino a tantos temas que se tienen en el ámbito cultural en la ciudad de La Paz y, por supuesto, en todo el territorio nacional.
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2: Y lo mencionábamos, el sábado se vivió la festividad del Señor Jesús del Gran Poder en la ciudad de La Paz, una fiesta definitivamente que muchos esperan, que mueve muchísimo dinero.

0: y que por supuesto la gente estaba deseosa de poderla vivir después de dos cancelaciones, básicamente, bueno, dos suspensiones, vamos a ser un poco más propios, de dos suspensiones que se han dado, se ha desarrollado. Esperamos que, por lo menos al momento, no ha habido ningún hecho que marque en lo grave como ha pasado en el Día de la Promesa, el 26 de julio. Al momento hay por lo menos tranquilidad. Veíamos muchas transmisiones de TikTok, de muchas fraternidades. Entre ellas debo destacar, por ejemplo, a la Fraternidad de los Intocables. Me encantó ver cuando la gente nos critica tanto a los bailarines. Digo, nos critica porque si yo también soy parte de todo ese movimiento, o he sido en algún momento parte de ese movimiento de bailarines, de folclore, de gran poder, de cultura, porque sí, también esto mueve la cultura, de que siempre se nos ha tachado de que, ay no, son unos borrachos, de que solo bailan por trago, nadie baila por devoción. Me ha encantado ver a los prestes de la Fraternidad Intocables, que por lo menos han sido los más visibles a través de las redes sociales. No se los ha visto en ningún momento, por lo menos, a los prestes cayéndose de borrachos. No voy a tapar el sol con un dedo porque después les voy a decir lo que ha pasado cuando nosotros salíamos aquí de la radio. Sí, muchísimo expendio de bebidas alcohólicas, pero quiero irme a lo bueno. Primero, un aplauso para todos aquellos que han tenido recorridos sanos, sobrios, han ido a la Diana y han llegado hasta los pies del Tata, a sentir la bendición que en nuestra creencia así la vivimos. Pero sí, yéndonos a lo malo, señores, el sábado, y ahí otro, no sé a quién decir jalón de orejas, porque sí, es un momento en que la informalidad del comercio que se vive siempre en La Paz hace flor de lo que se necesita. Todos los paseños usamos las fiestas, usamos estas entradas. Alguna vez yo de changa he ido a vender cerveza al Gran Poder, justamente, pero he visto transformada en una verbena 2.0. Alguien criticaba un posteo que hacía cuando decía concierto callejero cierra julio. Discúlpenme. Me han funado, me han dicho que no sé informar. Y me hago cargo porque yo he subido ese posteo. No he puesto en ningún momento que es concierto clandestino, porque no era un concierto clandestino, era un concierto en la calle. Porque donde estaba la tarima es en la calle. Creo que nos estamos acostumbrando a usar la calle para estas expresiones cuando hay lugares que se pueden utilizar más propios, qué sé yo, podía haberse llevado a cabo sin interrumpir las vías, en el teatro, al aire libre, por ejemplo. No sé, llevarlo a otro punto. El estadio obviamente no le pertenece a la alcaldía, pero llevarlo a otros puntos, porque mientras se hacía el cerrado de la Camacho para el pintado de estas artes que son hermosas realmente, nuestros artistas plásticos, nuestros artistas gráficos, nuestros artistas, como vengan, son buenísimos. Y destaco ese trabajo. Cerrando para poder hacer el armado de graderías por un lado, y se cerraba la otra vía, que era finalmente la única que se tenía habilitada para poder transitar en el centro paseño en la noche, en la tarde-noche, se hace un concierto. No estoy satanizando que se haya hecho el concierto, sino que tal vez podía haber sido o el 30 o en otro lugar. Y lo de concierto callejero es porque estaba en la calle, pues. O sea, yo no he dicho que sea ilegal, pero han dicho, tiene permisos. Perfecto, tiene permisos, porque obviamente además estaba la banda de Eduardo Cava, que a la banda de Eduardo Cava nadie le dio bola. Pero creo que es necesario empezar a poner orden. Lo decía, salíamos a las 11:15 aproximadamente de la radio el sábado por la noche. Verbena 2.0, la verdad de Dios, en todos mis años de folclorista, en todos los años que traje y salí por ahí, no vi tanta ponchera. No voy a decir que me pareció malo o bueno, pero sí, algo, eso me llamó poderosamente la atención. No vi tanta ponchera. Este año sí, no había bancos con cerveza, sino a todo volumen los parlantes. Les digo que era Verbena 2.0. Y esto no había ya control. La policía boliviana estaba en algunos puntos. No vi guardia municipal en ese recorrido, por lo menos desde el Prado Paseño hasta llegar al obelisco por fuera y desde el obelisco por dentro de la entrada para poder avanzar y evitar cualquier riesgo, porque es más oscuro afuera que adentro, obviamente. Entonces, sí, lastimosamente, mucho consumo de bebidas alcohólicas y es lo que tenemos que empezar a medir. Amigos, y se los dice alguien que ha bailado, que se ha farruqueado, pero no excedamos los límites. Había chicos que estaban durmiendo en las graderías, o sea, ni siquiera estaban sus amigos. Ayer en el minibús, una muchacha dormidísima, el chofer tenía miedo de tocarla. Ustedes saben, es todo hoy un riesgo. Señorita, ¿dónde va a ir? Los pasajeros tratando de ayudar. La muchacha estaba ida de borracha. Por favor, controlemos estos aspectos que realmente son importantes. Disfrutemos la fiesta. En septiembre se viene reprogramada también, porque para estas fechas, el último fin de semana de julio, por lo general, es la entrada universitaria en la ciudad de La Paz. Se ha reprogramado para septiembre. Vivamos esta entrada universitaria, tal vez un poco más calmados, con la misma energía, pero evitando lo malo, haciendo puntualización de lo bueno que han tenido, por ejemplo, el Gran Poder, y poderlo plasmar en esta entrada universitaria que se viene el mes de septiembre, señores.
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0: Y bueno, ya a punto de acabar, por supuesto, el programa en este primer lunes de agosto, señores. Agradecidos con todos ustedes. ¿Qué es lo que está sucediendo, por supuesto, en el país? Les damos un breve resumen informativo de lo que está sucediendo en el territorio nacional. Arranca el mes patrio y las filas por el diésel siguen. Choferes esperan hasta por 3 días diésel en Santa Cruz y La Paz. Tras asesinato en San Ignacio, policía ejecuta operativos con unidades especializadas en busca de los atacantes. Alerta naranja hidrológica y pronóstico de lluvia marcan el inicio de agosto en Santa Cruz. Delincuentes armados roban 280 mil bolivianos en una vivienda en la ciudad de El Alto. Interviene en farmacia por presunta venta de fármacos de contrabando y aplicación de inyectables vencidos. Durante la intervención, una persona fue aprehendida y se secuestraron medicamentos y otros productos que se encontraban en la farmacia. Esto en la ciudad de El Alto. Además, también en la ciudad de El Alto, pastor evangélico es acusado de captar menores de edad y cometer graves agresiones. Una de las víctimas rompió el silencio y luego de varios años denunció que fue abusada por el pastor cuando era niña. El hombre fue aprehendido en la ciudad de El Alto. La policía aprehendió a un pastor evangélico acusado de cometer graves agresiones contra menores de edad durante varios años en la ciudad de El Alto. De acuerdo con el reporte policial, el investigado captaba a sus víctimas dentro de la misma comunidad religiosa.
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0: Y ahora sí, señores, nos vamos despidiendo, nos vamos a despedir con un buen tema. Vamos a cortar para eso la transmisión, por supuesto, del Facebook para poderles brindar a ustedes toda la comodidad. Y obviamente, ustedes saben, no podemos ponerle mucha música en el Facebook porque nos corta el Facebook. Así que nosotros agradecidos con ustedes, que sea un mes excelente, bendecido, con mucha energía, con la energía de la Pachamama, con la energía que da para la patria y, por supuesto, con toda la mejor vibra para que usted tenga un excelente mes. El octavo mes es el mes de la abundancia, el 8 es el infinito parado. Así que sea un mes muy bendecido, que todo llegue con mucha facilidad, gozo y gloria, como lo digo, que llegue platita, que llegue salud para todos ustedes. Así que muchísimas gracias por recibirnos día a día en sus casas, en el trabajo, en el taller, en el taxi, en su vehículo que está trasladando, en la tienda, en donde sea que nos escucha, que nos ve y que nos comparte. Yo soy Emma Bustamante, será hasta mañana con la Ineformación aquí a través de Radio Cana 98.5 y nos vamos con lo nuevo, Reina Criminal y Capo.

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Hola, ¿cómo están? Abrazo grande. Arrancamos el mes más lindo de la patria, de nuestro ser, sentimiento, nuestra identidad. Hay colla, camba, chapaco. Hay identidad, sin duda. Hay región. Pero nuestro corazón, rojo, amarillo y verde. Así tiene que ser. Como siempre, la más cordial bienvenida a todos ustedes, señoras y señores. Arrancamos. Que sea bendecido, que sea con mucho trabajo. Y ante todo, por favor, lo que estamos pidiendo una y otra vez, lo que más necesitamos, lo que más queremos es respeto, decisión y amor a la patria, ¿no? Que el presidente, que las autoridades un ratito asuman de verdad que tienen que ser servidores de la patria. Esperemos que sea así. Y ojo, el respeto se lo gana. No lo impones, se impone el miedo, pero el respeto se lo gana. Y no sé si respetamos a nuestras autoridades, porque realmente con lo que está pasando nos duele mucho que haya republiquetas. Nombre y apellido: republiqueta número uno, el Chapar. Republiqueta número dos, estamos hablando, sí señor, de San Matías y toda la ruta de la droga. No, aquí no. Ay, no. Ya, no seamos taraditos, imbéciles, ¿no? Bolivia es cocainera. ¿Te molestas? Molesta. Esa es la realidad, principalmente hacia el oriente. Y acá no nos vamos a hacer los casas, ¿no? Aquí también hay harto marihuanero chino, comprador, vendedor, productor. Mierda que somos emprendedores, che. Bueno, pero la patria, porque todos estos cojudos, espero que entre un o tengamos mayor servicio al país y de una vez se acabe con todo aquello que nos duele harto. Dejar un país drogo, un país colo, un país con narcotráfico. Que te quiten la cabeza. Dos decapitados, más de 9 muertos este fin de semana. San Matías, ¿qué te puedo decir? ¿Es Chiapas? Bueno, a seguir adelante y desde donde estemos a pelearla, porque tengamos un mejor país, porque tengamos ante todo, estamos hablando, un lugar y un espacio que le dejemos a nuestros hijos. Vamos a arrancar. Señoras y señores, como siempre, le damos la más cordial bienvenida. Y a partir de ahora también es agosto. Y en agosto queremos darle otro matiz. Queremos también a todos ustedes regalarles algo que queremos compartir. Claro, porque el respeto se lo gana. Y yo sé que ustedes nos quieren, yo sé que ustedes nos estiman, pero también nos respetan.

0: comienzo de año que nos queda, empezamos con nuevos sectores rumbo a la campaña navideña. Agárrate, Catalina. Señoras y señores, así de esa manera vamos a cortar porque vienen sectores bien bonitos, especiales.
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0: Va a tener algo muy, muy, muy bueno, ya le voy adelantando. No vamos a inventar la pólvora. Pero lo que queremos sí o sí es darle ese gran matiz, ante todo, de efectos. Y ya estoy en contacto con el Perla González. Te vuelvo a llamar Perlita González porque los sectores que vamos a tener...

0: Así que no puede. Agárrate, Catalina. Tengo esto para vos también. Vamos a arrancar con otro sector, además del acostumbrado referéndum, que ya es marca personal, ¿no es cierto?, del programa. Hace 15 años que hemos arrancado con este sector denominado el referéndum. Pero claro que tenemos también que poner, imponer y generarles una propuesta. ¿Les parece?
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0: Sí, señor, a partir de ahora lo habíamos adelantado. Incorporamos Eco Deportes en este Sin Permiso. Especialistas no lo somos, pero sí tenemos datos, cifras, antecedentes, que yo sé que ustedes van a quedar más que interesados. Y tu opinión, somos un país futbolero. ¡Pará! También tendremos físico, culturismo, atletismo. Han exigido, ¿por qué no les das bien habladorcito? Tanto dices, no apoyan, y tú no apoyas. De verdad, de frente, mijeta. Así que, señoras y señores, como siempre, muchísimas gracias. Así de esa manera iremos incorporando nuevos sectores acá precisamente en este Sin Permiso.
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0: 8:13 Y marca la temperatura al momento, frío, 6 grados centígrados, humedad relativa del 24%. Como siempre, le damos la más cordial bienvenida a todos ustedes.

0: Estar súper, hiper, mega bien. Dos canciones y te vas. Mañana hay que laburar. Aguantate para el miércoles. Yo te voy a invitar a cañar. No te olvides, estamos ubicados. ¿Dónde estamos ubicados? Sí, señor. Acá, cerquita, cerquita, cerquita. Estamos en la avenida Saavedra 1740, frente al estadio Hernando Siles. Estamos en contacto con nuestro compañero Marco Antonio El Perra González. Marquito querido, tenemos nuestro referéndum.
1: Referéndum.
0: Y tenemos todos los sectores que de a poquito se han ido institucionalizando.
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0: Y los sectores que, por supuesto, ya le han dado el curso a la mañana. Marco, ¿cómo estás? Un abrazo grande. Buenos días, Marquito, tráfico vehicular. Y ya le paso la consulta de nuestro
1: referéndum.
0: Buenos días, Marco.
3: Buenos días, Steve. Buenos días a todos los amigos del Sin Permiso. Sí, estamos en una nueva semana, comenzando el mes de agosto. Tráfico vehicular, a ver, desde la calle 17 de Obrajes hasta este sector centro paseño, totalmente descongestionado, ¿no? Sobre todo, a ver, en el carril de bajada de la avenida Mariscal Santa Cruz de San Francisco para abajo. Del obelisco para arriba, sí, se presenta gran congestión vehicular de movilidades donde está el semáforo, pero por lo demás todo tranquilo. Datito adicional, hace frío, se mantiene, aunque el sol de a poquito gana mayor porcentaje acá en el cielo paseño. Totalmente azul el cielo paseño en esta nueva semana, comenzando el mes de agosto, Steve.
0: Perfecto, Perlita González, señoras y señores, y por supuesto, Marquito, tendremos el sector deportivo. Alístese desde hoy información. A ver, ya nomás quiero arrancar para nuestra linda audiencia el adelanto de Bolívar Perla.
3: Muy bien, Steve, les estaremos comentando. El cuadro de Bolívar cayó frente,
0: sí, señor,
3: al plantel de Always Ready. Mínima la diferencia, pero el técnico abiertamente lo dijo, el tema del cansancio afectó nomás el largo viaje que tuvieron. Llegaron, claro, el día sábado en horas de la mañana, y bueno, eso afectó al primer plantel. Así lo manifestó el día de ayer en conferencia de prensa.
4: Muy dentro del corazón.
0: Y lo decíamos, el mal de copas, Perlita González, que lo analizaremos más adelante, pero también... ¡Qué partido, Dios mío! Este Estacio bien le está dando ritmo. Lo he relatado y este cotejo el día viernes frente al equipo del pueblo, Aurorita. Bien, ganó, pero le costó el empate. Ganó el empate del equipo de Aurora y le perjudica al Tigre Perla para los próximos partidos que tiene rumbo al Clásico 18 de agosto.
3: Definitivamente, ¿no? Y lo más resaltante en materia de información de Tigres es que el día de hoy va a llegar el nuevo director técnico.
0: Sí, señor.
3: No Antonio Carlos Sago, hijo Giancarlo Sago va a llegar y va a ser presentado, me imagino, cerca del mediodía, pero están esperando, ¿no?, el arribo de este nuevo director técnico.
0: No pues, entonces, ¿sabes qué? Lo sacaremos al toto que entre José Miguel. Gran abrazo, José Miguel, lo quiero, ¿eh? Y qué sé yo, los hijos no tienen aún o les faltan, y mira, Sago, hermano querido, y ojo, por si acaso, yo le tengo mucho cariño a mi querido José Miguel Arévalo, con el cual hemos compartido el selfie deportivo, pero el toto es el toto. Y lo mismo sería, mi querido Perlita, para estar con las gemelas, Sago es Sago, pero el Sago, no el Junior, no, y no el de TV.
3: Sí, pero sorprende el tipo de negociación,
0: sí, pues,
3: el acuerdo al cual llegan los dirigentes. Uno no sabe qué es lo que buscan, qué es lo que quieren. Al final era que lo dejen trabajar tranquilo a Juan Carlos Paz García, Daniel Vaca, a Hamlet Barrientos, pero bueno, ahí está, hoy va a llegar el hijo de Antonio Carlos Sago.
0: No podemos hacer un laboratorio, prueba y error para una institución tan grande, ¿eh? Pero bueno, por respeto también a Sago Junior, así de simple, al técnico de Die Strongest, esperemos nos sorprenda. Perla, hasta más adelante, como siempre, un gran abrazo.
3: Muy bien, hasta más adelante, con más apuntes en esta mañana, inicio del mes de agosto.
0: Hola en Bolivia, Paola Medina.
5: Exactamente a las 8:19.
0: Hola, Evelyn, ¿cómo estás? Un abrazo grande. Tranquilo el tráfico vehicular, llegando a este sector, precisamente desde la zona sur, Cantutani, Avenida Arce, por supuesto, Plaza del Estudiante, de la mano de Inmobiliaria Campos del Sur.
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0: Muchísimas gracias. ¿Cómo está el tráfico, mi querida?
5: A ver, hay que decir que desde la zona sur hacia la Cantutani, dar a ingresar hacia la 20 de octubre al centro paseño, la Campo, 6 de agosto, totalmente ligero el tráfico vehicular, sí bastante afluencia de movilidades de transporte público, pero no hay embotellamientos, no hay trancaderas, así que usted tranquilo, puede recorrer incluso la Arce para empalmar con la Plaza del Estudiante hacia el Prado o hacia la Landaeta.
0: Este es el panorama que tenemos. Buenos días, Paulita Medina. Vamos con el tráfico vehicular, aprovecho siempre de la mano de Wellmax.
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0: El sector de la zona norte, ¿cómo está desde...? ¿Hay fila para 10 lo primero?
5: Sí, hermano, bastante fila para 10. Continúa la fila, creo que eso es lo que no cambia en el panorama de nuestra ciudad. La avenida Perú, parte de la Armentia, continúa con las movilidades de pesadas, de alto tonelaje, camiones y especialmente flotas que se han visto muy perjudicadas. Mira que nos acercamos a un fin de semana largo donde las empresas de transporte de flotas están esperando pues trasladar mucho pasajero, mucho turista. Lastimosamente creo que no va a poder ser posible porque continúa el problema del diésel. Bueno, la zona norte sí congestionada un poco hasta esta hora por el ingreso a los colegios. Las góndolas y todo ya se están trasladando a las respectivas unidades educativas. El centro mismo, lo que es San Francisco, bastante movilidad, pero no hay congestionamiento. Hay que decir, no hay trancaderas.
0: Ese es el panorama que se tiene en la zona norte. Y atención, vamos adelantando los sectores que tenemos en este lunes, Evelyn Medina. Atención, tenemos el horóscopo. Después de la pausa, ¿quieres atento? Es el extendido de toda la semana.
5: Así es, Aries, Tauro, Géminis y Cáncer.
0: Aries, Tauro, Géminis y Cáncer. Atención, por favor. Y atentos, mi querida Paulita Medina, hoy estrenamos canciones también, 11:30, cuando cortamos el streaming por el copyright.
5: Así es, canciones nuevitas, que de verdad que más de dos canciones que hemos presentado aquí en Primicia, hermano, que tenían un día o a veces horas de haber salido, se han convertido en hit, como el APT de Bruno Mars con Rosé. Y también está la última de Jason Derulo con Anita, la brasilera, hermano. Mi chico.
0: Otro.
5: Pero claro, la hemos presentado aquí, hermano, la hemos presentado prácticamente completa.
0: Claro, aquí está.
5: Lindísima canción que ahora ya es un trend, pero famosísimo en TikTok. Así que espérennos a las 11:30, vamos a ir con lo nuevo en el Sin Permiso.
0: Que sea agosto, por favor, con esa devoción y ante todo con esa convicción. ¿Qué queremos? Bienestar, el suma camaña, el vivir bien, que no quede simplemente este debe ser macizo, este coche. ¡Nada! Que sea realmente lo que todos necesitamos, ¿sí? El vivir bien para nuestra familia. Vámonos con nuestro mantra, por favor, chicas, señoras y señores.
5: ¡Estamos en agosto!
0: ¡Estamos en agosto! Que la pacha nos abra la tierra, el corazón y ante todo, agradezcamos porque vamos a tener. Nuestro mantra son tres, ¿ah? Y cada uno va pidiendo en el arranque. Espérense, ya tengo ámbito político, social, económico, deportes lo hemos estrenado, espectáculos también. Y ojo, que sea bendecido. Un, dos, tres.
5: ¡Tengo plata!
0: Plata para que el país salga de este momento tan difícil, pero ante todo, con plata limpia. No del asqueroso, de la prostituta, de la ramera, de la cochina, de esa desgraciada cocaína, porque el país es narco. Le guste o no le guste. Que haya plata limpia. Que haya plata no solamente de préstamos, sino que generemos todo el país y que haya movimiento y esa matriz se mueva principalmente ¿para qué? Para que Bolivia salga adelante. ¡Uno, dos, tres!
5: ¡Tengo plata! ¡Ring! Tenemos que tener plata para salud, para educación, que es lo que nos está faltando en el país, pero sobre todo para que los bolivianos estén tranquilos, porque aunque digamos que el dinero no lo compra todo, pero cuando estamos tranquilos económicamente, la familia fluye más, hay más unión, hay más alegría y hay más ganas de continuar la vida. Así que para eso necesitamos dinero.
0: Que sea así. Y para la familia, el último pedido con Paulita. Un, dos, tres.
5: ¡Tengo plata! Sí, bueno, el pedido principal, hermano, que no nos falte salud, ni en nuestras familias, ni en el núcleo familiar, ni tampoco en el núcleo del trabajo, que son nuestra segunda familia. Porque si uno de nosotros cae, hermano, realmente la mesa se siente coja, ya sea en tu casa, ya sea en tu trabajo. Así que todos tengamos mucha salud, prosperidad por sobre todas las cosas, que nos salga todo así tranquilito, como estamos esperando desde el inicio del año. Que este segundo semestre, prácticamente iniciando ya el octavo mes del año, podamos conseguir las cosas con tranquilidad.
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5: Soy Evelyn Medina.
6: Soy Paola Medina.
0: Y juntos somos Sin Permiso.

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12: Estos son los datos del tiempo. La hora.
13: 8:31, 8:31.
12: Temperatura.
13: Temperatura actual 6 grados centígrados.
12: Humedad.
13: Humedad relativa del 22%.
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14: Vamos inmediatamente a contactarnos con el Perlita González, señoras y señores. Como siempre, un gran abrazo a nuestra linda audiencia que nos sintoniza en los cuatro puntos cardinales. Marquito, ¿cómo está el tráfico vehicular? Tenemos ya también la pregunta del referéndum y atención, por favor. Evelyn Medina, ¿quiénes atentos después de nuestro referéndum?
15: Aries, Tauro, Géminis y Cáncer.
14: Estoy contigo, Marco. Novedades que tengo en las calles, por favor, en este 3 de agosto.
16: Muy bien, a esta hora de la mañana sí hay congestión vehicular, sobre todo donde está el semáforo de la San Francisco, el carril de subida, carril de bajada muy poco, no muy poco de congestionamiento vehicular, la avenida Mariscal Santa Cruz totalmente expedita, se vive la hora pico. A esta hora de la mañana los chicos rápidamente van al colegio, los universitarios lo propio y las personas a sus fuentes laborales, eso lo hace muy movido a esta hora de la mañana aquí en el centro paseño.
14: Ese es el panorama, señoras y señores, por favor.
17: Referéndum.
14: Tenemos referéndum.
15: Así es.
14: El 6 de agosto, Gemelas Fantásticas.
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14: Se va a llevar a cabo ahora, atención por favor, se va a llevar a cabo el cambio de gabinete que se ha anunciado. Tiene que haber un giro, un golpe de timón, sí o sí, en diferentes áreas. Y son las más importantes, Paola Medina. A ver, cortito. Para mí, economía, lo primero, tiene que haber un cambio. José Gabriel Espinosa tiene que irse, para mí tiene que irse.
15: Sí, definitivamente este 6 de agosto muchos expectantes porque no solamente va a haber el discurso que hace mucho tiempo ya no existía el 6 de agosto, un extenso discurso a propósito de la fecha de nuestra patria. Va a haber un extenso, esperamos, discurso, pero sobre todo el anuncio de un nuevo gabinete. Algunos ministros estarían siendo removidos del cargo, y eso ya es un hecho.
14: Claro.
15: Y para mí también, hermano, el de economía creo que debería ser porque a pesar de todo lo que estamos viviendo, hay mucha soberbia en persistir y decir que se va a mejorar, que se está mejorando, que no son las cosas como las vivimos. Bueno, quizás como decíamos en programas pasados en macroeconomía, sí, tienen la razón, porque quizás está creciendo por el tema del dólar y qué sé yo. Pero en los bolsillos, hermanito, cada día vemos que no nos alcanza. 100 bolivianos, hermano, es para dos cosas.
14: Entonces, economía.
15: Para mí el de economía también.
14: Economía. Ojo, Evelyn Medina, tema seguridad, lo que está pasando con las republiquetas, Samatías, 9 muertos, decapitados por narcotráfico en el Chapare y Apacaní, también ese sector, la ruta que se está disputando el PCC, primer comando de la capital, cártel del narcotráfico peligrosísimo con el otro cártel brasileño, tremendo.
15: Es realmente terrible lo que pasa en nuestro país, porque estamos llegando al nivel de violencia de las grandes capitales narcos. Porque hay que decir, hermano, a nosotros siempre nos han minimizado en el tema incluso de que éramos país de tránsito, cuando claro, se sabía que nosotros somos un país productor. Así que creo que en ese...
14: exportador, hermano.
15: Por supuesto. Hermano, sin asco han llegado grupos... a nuestros teatros, grupos de rock, y han dicho así a voz en cuello, Bolivia, el país de la mejor cocaína. O sea,
14: sí.
15: Bueno, pero así, gracias.
14: Eche que has hecho viral, ¿no?
15: Sí, claro, hermano, o sea que...
14: la vida. Bolivia, la verdad, el país de la cocaína más riquita, siempre dulcecita, esa.
15: Claro, y hermano, creo que eso tenemos que visualizarlo, abrir los ojos, sí, y dejar de engañarnos, pero no engañarnos la población de a pie, porque nosotros lo sabemos muy
14: entonces,
15: bien.
14: Ministro de
15: desde gobierno, hermano, ministro de gobierno. Desde el gobierno, tienen que transparentar esta situación, pero no para justificar cosas que suceden en el país, como el tema violencia, sino para actuar, para tener mano dura contra el narcotráfico. Hermano, no puede ser que nosotros seamos el asilo o el lugar de turismo y pasatiempo para los grandes narcotraficantes. Tienen casas, tienen autos, así que el gobierno tiene que actuar, no solamente pronunciar, tiene que actuar. Para eso, hermano, tiene que haber un cambio en el gabinete del ministro de gobierno.
14: Estoy con usted, Marco Antonio González, que está en las calles. Hidrocarburos, muchos dicen, hasta ahorita gasolina, basura, esa cochina de gasolina. Diésel, seguimos viendo largas filas. Tendría que volar también el ministro de hidrocarburos. Con eso se solucionará, Perla. ¿Qué crees, hermano?
16: Yo creo, particularmente lo digo, el de economía, ¿no? El de economía, también el de hidrocarburos, mostraron su incapacidad total, total al frente del gobierno.
14: Él era más que Boyle entonces, de una vez. Tenemos entonces Paolita Medina, por favor.
17: Referéndum.
14: Este es el referéndum de la jornada, Paola Medina, que ya vamos a arrancar. Y asuma posición, Perlita, porque arrancamos con las dos primeras personas. Estoy contigo, gemela.
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17: Referéndum. Referéndum.
15: Cambio de gabinete. Referéndum. ¿Qué ministro debería ser cambiado? Opción 1, ministro de Economía. No. Opción 2, ministro de Hidrocarburos. Opción 3, ministro de Gobierno.
14: Y muchos dirán, y,
15: los tres.
14: Porque ligeramente es también abierta con propuesta. También debería ser tal, ¿por qué no? La gente que hable, Evelyn Medina.
15: Claro que sí, para eso es nuestro referéndum. La opinión sincera y palpable en las calles de nuestra ciudad.
14: Y Paulita Medina, tenemos la pregunta bien. Aquella que se refiere netamente a este mes de agosto.
15: Sí, así es. ¿Qué departamento te trató mejor como turista?
14: ¿Qué departamento te trató mejor como turista? Porque hay turismo interno, hermana.
15: Sí, claro.
14: Cuando tú no conoces Tarija, tú no conoces desde Coroico, ya te conviertes en turista, turista interno. ¿O no?
15: Sí. Claro que sí, y hay que decir que hagamos turismo primero en nuestro país. Creo que lo lindo es pensar, si hay un feriado largo, no irnos a las fronteras, sino vamos a visitar nuestro país, tan hermosos lugares que tiene turísticos.
14: Señoras y señores, entonces...
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14: Vámonos a las calles con el señor Marco Antonio y Perla González. Hora en Bolivia, mi querida Paulita Medina.
15: 8:38, 8 de la mañana con 38 minutos.
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1: 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Vámonos a las calles, por favor.
2: Referéndum.
1: El referéndum, Paulita Medina.
0: Referéndum. Dice el referéndum de hoy: cambio de gabinete. ¿Qué ministro debería ser cambiado? Opción 1, ministro de Economía. Opción 2, ministro de Hidrocarburos. Opción 3, ministro de Gobierno.
2: Referéndum.
1: Marco Antonio
2: referéndum.
1: González, dos personas referéndum. Para romper el hielo con el referéndum. ¿Le parece, Marco?
3: Claro que sí, Steve. Estamos acá precisamente en el sector de la San Francisco. Todavía no ha llegado el sol, pero vamos a tratar de dialogar con la gente que está por acá, ¿eh?
1: Adelante, Marquito, no podemos perder tiempo, estamos contigo.
3: Referéndum. Muy bien, muy bien. Vamos a dialogar con los amigos por acá, apuradísimos rumbo a sus fuentes laborales por acá. A ver, vamos a aprovechar por acá una damita, ojalá que nos atienda muy bien. Bien, nos vamos a sacar dialogando con los amigos. Me diga buen día, una consulta sencilla para Radio Cana 98.5, el programa Sin Permiso. Fácil la pregunta, a ver, cambio de gabinete, ¿qué ministro debería de ser cambiado? ¿El de Economía, Hidrocarburos o el ministro de Gobierno? ¿Cuál cree usted?
4: El de Economía.
3: ¿Qué será?
1: Economía.
4: Porque
1: economía.
4: Me parece que a la gente realmente más necesitada nos está llevando al colapso con todos estos cambios, con esto del dólar. Y no, o sea, esto realmente afecta a la economía de la gente que vive al día, no de los grandes empresarios prácticamente.
3: Bueno, muchas gracias. La última. ¿Qué departamento te trató mejor como turista? A ver, ¿te recuerdas?
4: Bueno, los departamentos que yo he ido, siempre la he pasado bien bonito: Sucre, Cochabamba, Santa Cruz y Oruro.
3: Bueno, muchas gracias. ¿Cuál?
4: Lizeth Guzmán.
3: Que tenga buena semana, buen inicio de semana. Muchas gracias. Ahí está la damita, primera entrevistada. Muy bien, vamos a seguir bajando por acá. Muy bien por acá. Mi amigo, buen día. Una consulta sencilla para Radio Cana 98.5, programa Sin Permiso. Fácil la pregunta. A ver, cambio de gabinete. ¿Qué ministro debería de ser cambiado? ¿El de Economía, Hidrocarburos o el ministro de Gobierno? ¿Cuál cree usted?
5: No, él podría decir porque en este momento no estoy a tanto. Sí.
3: Mire, por acá, ¿cuál?
6: El ministro de Gobierno y el ministro de Hidrocarburos.
3: ¿Por qué será?
6: Porque no están gobernando. El ministro de Gobierno cada vez está viniendo gasolina cochinada, digamos gasolina contaminada. No cambia nunca. Siempre promete, pero no cumple.
3: Muy bien, muy bien. Por acá, la última. ¿Qué departamento te trató mejor como turista? A ver, ¿a qué departamento viajaste y te trataron bien?
6: El departamento de Santa Cruz, más Santa o menos, Cruz, se tratan más bien.
3: ¿Cuál es su nombre?
6: Me llamo René.
3: Gracias, René. Ahí está el amigo René. Muy bien. Los primeros dos entrevistados. René, mi amigo René, está sacando brillo a todos acá en el sector de San Luis. Muchas gracias, el amigo René. Ah, René y la damita, los primeros entrevistados.
1: Bien, Perlita González. Frío, Marquito, para cerrar, dato adicional.
3: Sí, sí, en la sombra le cuento, hace frío, frío, heladísimo. Es como entrar como abrir el refrigerador. Ya vienes al sol, un poquito te calienta, pero sí, frío, frío a esta hora de la mañana.
1: Perfecto, Perlita, lo convocamos para el tráfico más adelante. Señoras y señores, como siempre, un gran abrazo a nuestra linda audiencia que nos sintoniza en los cuatro puntos cardinales. Reiteramos nuestro referéndum, Paulita Medina.
2: Referéndum.
1: Ya estamos en el TikTok también, hermana querida. Estamos en el TikTok, por favor. Sin permiso, 2026, el Steve Carras informa. Y ya lo vamos a compartir en el streaming también, en la Eco Radio Bolivia. Y, por supuesto, el Sin Permiso. Mi querida Paulita Medina, Evelyn Gemela.
7: Por el poder de las gemelas fantásticas, ¡actívense!
0: Cambio de gabinete. ¿Qué ministro debería ser cambiado? Opción 1, ministro de Economía. Opción 2, ministro de Hidrocarburos. Opción 3, ministro de Gobierno.
1: ¡Epa! ¡Qué duro! Y la pregunta abierta, Paulita Medina.
0: Así es. ¿Qué departamento te trató mejor como turista?
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0: Así es. Hoy arrancamos la segunda etapa de este año 2026. La gestión 2026, que te va a traer muchísimas

0: Sorpresas este último semestre. 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
1: 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Paola Medina, tenemos la polla de Wilmers. Cuando ya tengamos los contextos, por supuesto, ¿qué tenemos en la polla de Wilmers?
0: Así es, bueno, no se olviden, antes de el tema de la polla, lo que quiero recordarles es que hubo una persona que ya se llevó el bolso completito de Wilmers. Y hacerle nuevamente la convocatoria. Mañana lo vamos a estar esperando en el horario del programa. Solo el horario del programa, por favor. Al señor Rubén Oscar Huancollo Quisbert de Villa San Antonio, que hizo su apuesta. No apuesta, ¿qué diríamos?
1: Su polla, su pronóstico.
0: Su pronóstico, exacto. Claro. Y dijo que Bolívar sí clasificaba. Como acertó el día viernes, nosotros de manera transparente hemos mostrado a todos a través del TikTok y el streaming también. Sacamos un papelito y dijimos que a la persona que saliera en este momento, tenía que llamarnos.
1: Claro.
0: Inmediatamente reaccionó nuestro querido Rubén, así que él es el que va a llevarse todo el bolso de productos de Wilmers. Mañana, por favor, lo vamos a estar esperando. Y no se olviden que esta dinámica junto a Wilmers va a venir cada vez que tengamos un partido y podamos nosotros hacer nuestro pronóstico.
1: Claro.
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1: Y cada vez que tengamos pollo y sector deportivo, Paola Medina.
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1: En Bolivia
0: 8:46,
1: y por supuesto ya se viene el primer grupo de los astros. Mi querida Evelyn Medina, ¿quiénes tienen que estar atentos?
0: Aries, Tauro, Géminis y Cáncer.
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1: Edición especial. Nos preocupa mucho lo que está aconteciendo, por favor, con el narcotráfico en el país. Decapitado, sicariato y ahora republiquetas del narcotráfico. El gobierno en San Matías ha mandado a patrullaje a militares, pero no es suficiente. Y esto ha generado que desde, precisamente, estamos hablando en la gobernación de Santa Cruz, se recomiende, se aconseje y se proponga de una vez por todas, mano dura. Bala con bala hay que responder. Y ante todo, hay que tener mejor control. ¿Quién lo ha dicho? Estamos hablando de Roberto Santiesteban, el director de Seguridad Ciudadana de la Gobernación de Santa Cruz. Grave, existe un corredor del narcotráfico entre el Chapare, Cochabamba, Santa Cruz, Brasil, luego a Europa y África. Escuchemos,
5: por favor. Del narcotráfico desde el Chapare, que continúa por la Chiquitanía hasta llegar a San Matías. Traspasa la frontera, todo el Mato Grosso, para llegar a los puertos de Santos, de San Pablo, y de ahí prácticamente las toneladas de droga hacia Europa y el África. Bueno, eso es una ruta, evidentemente, pero están en disputa en ese territorio, Claudia. En ese territorio está el primer comando de la capital, que es el que está liderando la organización criminal por encima del comando Bermelo, que también están en fracciones enfrentándose entre ellos. Pero aquí hay algo importante que considerar por parte de las autoridades. que esta organización criminal, Claudia, se está consolidando en un territorio y lo hace a través de la violencia. De manera de que ya no ejecuta sicariatos por ajuste de cuentas, que lo ha hecho hasta ahora entre las facciones que están en disputas. El tema está en que ahora ya hay una guerra declarada al Estado. Cuando hacen una emboscada a una patrulla policial, ella es una guerra abierta declarada al Estado.
1: Grave, lo que dice Santi Esteban es tremendo, Gemelas Fantásticas. Y por supuesto, más allá, lo que nos preocupa y mucho es que año tras año ha ido creciendo. Esto ha sido sistemático, ¿no es cierto? Y el país siempre ha sido productor. No me vengan con las estupideces, con las mamadas. No, somos de tránsito. No, es un país productor. Por eso se tiene el chapare. ¿Ah? No puedes comparar la hoja de coca de los yungas con esa mariposa nocturna, con ese taparacu que es la hoja de coca de, sí señor, el chapare, que es netamente y solamente en su gran mayoría para la elaboración de cocaína. Y esto ha degenerado a que sistemáticamente seamos un país productor y exportador. Pero esto no es gratis. Vienen cárteles internacionales que saben de logística para llevarlo a Europa, Estados Unidos. Ojo que los gringos, capos para la DEA, que esto, pero son los primeros consumidores, hipócritas. Pero el gobierno, amigos de Radio Cana, sin permiso, Gemelas Fantásticas, no puede quedar simplemente, sí, vamos a investigar. Militarización, pero verdadera, no un patrullaje de 2-3 milicos que estén ahí con su palito. Y ojo, ¿dónde está la logística que se tiene con drones? ¿Dónde está esa logística para agarrar a estos desgraciados? Cuidado con el PCC, cuidado con los carteles que ya están con presencia en Santa Cruz, en Cochabamba, en el país, decapitando con sicariato y por supuesto estamos hablando también con secuestros. Gemelas Fantásticas, la gran pregunta, media cojuda, pero ¿estamos a tiempo para recuperar el país de las garras del narcotráfico? Yo soy, no soy muy optimista. Gemelas, con ustedes, por favor.
3: Con voluntad, sí, porque todavía tenemos lugares que son salvados.
0: Hace años, y por eso también ningún gobierno se atreve a ingresar al chapare, porque se conoce, se sabe, no desde Evo Morales, mucho antes de Evo Morales, hermano, ya se sabía que en el chapare operaban cárteles, pero quizás lo hacían de manera tan, voy a decirlo, como poder, sutil, ahí está, que hacían ver como que Bolivia, no, paraíso de Sudamérica, libre de narcotráfico, o sea, nos hacían creer, hermano. Pero ahora, si el gobierno que ingrese, hermano, tiene ese poder de decir se acaba el narcotráfico en nuestro país por tema violencia, delincuencia, ingresa al chapare, la clave, hermano, es ingresar al chapare. El que ingrese al chapare y pueda militarizar la zona va a salvar a nuestro país. O sea, todo parte del chapare, hermano. Muchos dirán, no, pero en Santa Cruz se instalan. Claro que sí, pero ¿por qué? Porque es el lugar, digamos, es su Miami, es su lugar de paraíso. Ajá. Para vacacionar. Pero lavado. ¿De dónde sacan, de dónde lavado producen? Es del chapare.
1: Ahora, Paulita Medina, ¿es así? ¿La matriz de los narcotráficos está en el chapare?
0: Sí. Para mí sí, bueno, tiene que ser, hermano, porque es el lugar donde hasta el momento nos han hecho creer todas las autoridades que es inviolable ese territorio. Entonces, tiene que estar ahí. Si no, ¿dónde? Pero yo más bien la pregunta la trasladaría en lugar de Bolivia se librará. ¿El gobierno de Bolivia se podrá librar de los
1: capacidad?
0: Claro.
1: Más que voluntad.
0: Porque, hermano, yo digo, han venido distintos presidentes que han intentado luchar contra el narcotráfico. ¿Realmente no se puede? O sea, ¿realmente es tan poderoso este organismo internacional?
1: ¿Nos tenemos que imaginar?
0: Claro, eso digo, hermano. A ver, desde el más boconcito de los presidentes hasta el menos boconcito han dicho que van a luchar contra el narcotráfico.
1: Sí, sí, sí, sí.
0: Nosotros estábamos felices y aplaudíamos. Hermano, yo he aplaudido de pie y como foca cuando han dicho que iba a ingresar la DEA para luchar contra el narcotráfico. ¿Dónde están pues los operativos?
1: Se aplazaron los gringos también en cooperación.
0: Eso digo, ¿se han aplazado los gringos? ¿O es que nuestro gobierno los ha detenido y les ha dicho, no, un ratito, todavía no? No lo sabemos. Realmente nosotros especulamos y hablamos como personas comunes.
1: Obvio.
0: Que lo único que nos llega a nuestros oídos es hoy mataron a tal persona, mañana acribillaron.
1: Las consecuencias.
0: Claro. Pero por supuesto, porque cada vez estamos más propensos a ser presa de, hermano, no sabes quién está lavando dólares, sí, así de simple.
1: Sí,
0: puedes estar hoy día abrazándote con alguien y resulta que has sido un gran cabecilla de los narcos. Entonces, no podemos llegar a eso en nuestra sociedad. Pero para eso, hermanito, no solamente es la cabeza, es decir, el presidente. ¿Dónde está la asamblea que tiene que exigir estos temas?
1: Fiscalizar.
0: ¿Dónde está el poder judicial que no tiene que soltar a esos grandes que se ha logrado capturar? ¿Dónde están?
1: Los pocos.
0: O sea, esto es un tratado de todos, hermano. Tiene que articularse todas las entidades de nuestro gobierno para librarnos del narcotráfico.
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5: Hasta la ciudad del Alto, por favor, el desfile cívico-militar ya no será en la avenida 6 de marzo, tómelo muy en cuenta, será en la carretera a Viacha, sí, hacia el sector de la terminal de buses, la metropolitana. Vayamos con el informe a propósito, remarcamos una vez más.
6: Militar que, bueno, se desarrollaba generalmente por la avenida 6 de marzo, cambia de ruta. Ahora se va a desarrollar por la avenida Ladislao Cabrera, como les podemos mostrar. El desfile en homenaje a los 201 años de independencia de Bolivia por el 6 de agosto, que se va a desarrollar este miércoles 5 de agosto. Van a hacer prácticamente el recorrido por donde ustedes pueden observar, porque el escenario principal, el palco, se va a instalar a la altura de la terminal metropolitana. Como ustedes pueden observar, miren, este es el estado de las jardineras, un importante trabajo que se ha hecho en las últimas horas, sobre todo el fin de semana, la limpieza de estos espacios para de alguna forma garantizar, bueno, que puedan estar aptos para estos actos conmemorativos que definitivamente, bueno, se van a desarrollar en la ciudad del Alto. Estamos muy cerca de la terminal metropolitana, estamos a la altura de la rotonda que conecta con la avenida Panamericana. Es en este lugar donde se va a hacer, o donde mejor dicho, se va a instalar el palco principal para, bueno, recibir a las diferentes instituciones públicas, privadas, desfile cívico-militar, lo decíamos también, la participación de algunas unidades policiales que también van a rendir el homenaje a la ciudad del Alto. Este lugar es bastante conmemorativo, pero bueno, habrá que ver también qué va a suceder con aquellos vehículos que están haciendo fila por combustible en cercanías a este lugar.
5: Muchísimas gracias. Este es el panorama, reiteramos entonces. Cambia absolutamente ahora el sentido en torno justamente al desfile cívico-militar. Vámonos a las calles, que pase la ciudad de La Paz. Estamos en contacto con nuestro compañero Marco Antonio, el Perra González. Marco, con usted, por favor, tráfico vehicular, lo estamos escuchando.
7: Muy bien, Steve, a esta hora de la mañana, todavía a la hora pico, caliente bajada de la avenida Mariscal Santa Cruz. Hay mucha congestión vehicular a la altura de la obelisco, acá en la calle Oruro, donde está EMAPA. Caliente de subida, lo propio, del obelisco para arriba, congestión vehicular. Les reitero, vivimos la hora pico. De a poquito el sol va ganando mayor porcentaje acá en el centro paseño. Cielo completamente azul, datito adicional.
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1: 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Estos son los datos del tiempo.
2: La hora
3: 9:04, 9 de la mañana con 4 minutos.
2: Temperatura.
3: Temperatura actual 7 grados centígrados.
2: Humedad.
3: Humedad relativa del 21%.
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4: Muchísimas gracias. El Chúcaro Sandoval, hermana querida, se ha comunicado. Me dice, hermanito, ya me estoy en.
3: ¡Ay, qué belleza!
4: 5 de la mañana, hoy partió el Chúcaro Sandoval. Que le vaya muy, pero muy, pero muy, muy, muy bien a mi hermano querido. Se va, hermana, por supuesto, a Washington. Va a estar allá por lo menos un mes.
3: Ay, sí, no, ay, qué feliz, de verdad. Quisiera estar en los zapatos del Chúcaro. Porque si bien no es mi ambición, hay que ser sinceras, no tengo ambición de conocer Estados Unidos.
4: Si bien no es mi amigo.
3: No es mi ambición conocer Estados Unidos, pero si se me diera la oportunidad, me emocionaría mucho, sí, de verdad. Así que, qué lindo, qué linda oportunidad este año para el Chúcaro, que ya nos comentaba que nunca había ido.
4: Claro.
3: Yo pensé que ya antes había ido. No había ido.
4: No,
3: él había...
4: el Chúcaro no conoce Villa Copacabana.
3: ¡No seas malvado!
5: ¿Qué pasa?
4: Bueno.
3: Pero sí, qué lindo, que le vaya súper, súper bien y que aproveche. Esos han sido nuestros consejos últimos, ¿no, bebé?
6: Sí.
3: El día viernes, cuando nos estábamos separando. Disfruta, aprovecha, sé contactos para que ya después vayas tú solo por tu cuenta.
4: El miércoles, que es de Rojo, Amarillo y Verde, y no solamente el miércoles, vamos a tener contactos directamente desde
3: Washington.
4: Sí,
3: eso le hemos dicho. Claro, que si se hace difícil, ¿no?, para él, claro, el hacer la llamada, que se haga falsos vivos, hermano, y que nos mande videitos, porque es lo que queremos verlo, es cómo está disfrutando allá.
6: Sí, ¿para envidiar? Sí, sí.
3: Yo soy bien envidiosa en eso, ¿eh?
6: Sí, yo también, para decir.
3: ¿Envidias cuando la gente a otro lado? ¿Tú envidias cuando la gente viaja o cuando come?
4: Sí, escucha, cuando come también. Ayer fui, hermana querida.
3: ¿Dónde has estado?
4: No, pues estuve con él en la tardecita, un cachito le he ido, sí. Le iba a dejar mis tapes.
3: ¿Para qué tapes?
4: Hijos allá, se llaman.
3: Mano, qué
4: y el
3: ridículo.
4: Maní es bien diferente al maní de aquí, se llaman.
3: Imagínate ese en inglés, maní.
6: Burro.
3: Bobo.
6: Ay, perdón.
4: Bueno, me ha dicho. Hace tres pinuts de.
3: Ah, no, el Chúcaro, si no sabe inglés, cualquier cosa.
4: Puta, me va a traer Viagra. Vámonos a las calles, Chúcaro, que te vaya.

0: de Bolivia, del Chaco, principalmente allá en Washington, Estados Unidos, representando a nuestro país. Así que le mandamos un gran abrazo, por favor.
1: Referéndum.
0: Perla González, referéndum, inmediatamente después del Perla, por favor, mete un sopapo aunque sea. Primer grupo de los astros.
2: Por favor. ¿Qué yo quiero? Aries, Tauro, Géminis y Cáncer.
1: Referéndum. Referéndum. Referéndum.
2: Cambio de gabinete. ¿Qué ministro debería ser cambiado? Opción 1, ministro de Economía. Opción 2, ministro de Hidrocarburos. Opción 3, ministro de Gobierno.
1: Referéndum.
0: Tenemos la pregunta abierta. Atención, por favor.
2: ¿Qué departamento te trató mejor como turista?
0: Hasta el momento dijeron Santa Cruz.
2: Santa Cruz.
0: ¿No? Tratado, pero eso los gringos. No, nosotros también hacemos turismo.
2: Claro. Interno, si no lo han hecho, deberían.
0: ¡Vámonos deberíamos a las calles!
3: ¡Lucha!
0: Estamos en contacto con Marco Antonio El Perla González, siempre de la mano. 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
0: Marco Antonio González, vamos con dos o cuatro personas. ¿Cómo está el movimiento allá en el centro paseño? ¿Dónde se encuentra Marco? Adelante, te estamos escuchando.
2: En el centro paseño, le cuento, tráfico vehicular algo congestionado, todavía a la hora pico no ha pasado, carril de bajada de la Magistral Santa Cruz, el de subida lo propio del obelisco para arriba, así que estamos viendo a la hora pico a esta hora de la mañana. Datito adicional, si es que el sol está a pleno, pero se siente el frío, le cuento, se siente el frío, es característico, típico del mes de invierno acá para los paseños, Steve.
0: Tengo la última consulta, ¿más nubosidad o es humo?
2: No, ahora está totalmente claro, ya sí. Se ve inclusive, las cabinas del teleférico de la periférica, ya los árboles de la periférica, ya se divisa, ya se puede observar, no está como el otro día totalmente lleno de humo, como cuando despertamos después del día de San Juan, está totalmente clarito el día, Steve.
0: Luego del horóscopo les voy a contar, hermana, quematocorol me tengo que comprar, me he quemado, pues, hermana querida. Mi
1: ¿qué madre. Cosa te has comprado?
0: Quematocorol, hermana querida, porque...
1: No es quematocorol, no.
0: ¿Te has quemado vos alguna vez?
1: No existe. Sí. Quemacurán
0: se llama. No, tenías quematocorol, es mucho más fuerte, hermana querida. Les voy a contar cómo
1: ya.
0: Dice que es de buena suerte, pero hermana querida.
1: Una cosa es el quetorol y otra cosa es el quemacurán.
0: ¿Por eres bioquímica?
1: ¿Cómo?
0: ¿Tú eres bioquímica? ¿Sí? ¿Tú eres farmacéutica?
1: Estudié bioquímica, sí, pero no me gradué.
0: Me ha callado en siete idiomas.
1: Quematocorol.
0: ¡Vámonos a las calles, Marco! Marco, cuatro personas o dos, lo que usted disponga. ¡Adelante, Marco!
2: Referéndum. Muy bien, Steve. Vamos a dialogar con los amigos por acá. De a poquito el comercio va instalándose. Este típico lugar tradicional a San Francisco por acá. Mi amigo, buen día. Una consulta sencilla para Radio Cana 98.5, el programa Sin Permiso. Pase la pregunta. A ver, cambio de gabinete. ¿Qué ministro debería de ser cambiado? ¿El de Economía, Hidrocarburos o el ministro de Gobierno? ¿Cuál cree usted?
3: Yo creo que los tres. Porque como vemos, cada uno tiene un mal desempeño en todo ese tiempo que han estado en ese cargo, ¿no? Tanto como el de gobierno, hidrocarburos y el de economía.
2: Muy bien, la última. ¿Qué departamento te trató mejor como turista cuando viajaste? A ver, ¿recuerdas?
3: Realmente La Paz es una ciudad muy, muy acogedora, ¿no? Para cualquier persona que venga. Y yo digo La Paz.
0: La Paz.
2: ¿Cuándo viajaste al interior?
3: ¿Por ahí? Chuquisaca, sí.
4: Sucre.
3: Sí.
4: Sucre,
2: bueno, muchas gracias.
3: Daniel,
2: que tenga buena vista.
3: Muchas gracias.
2: Muy bien, ahí está Daniel. Le cuento, Daniel, acá los famosos bien. Choripanes. Ya los está sacando. No, ya se antojar, mi amigo Daniel. Que tenga buena venta, Daniel. Le deseamos ahí. El amigo Daniel nos atendió muy amablemente. Ya está colocando la parrilla y todo lo demás. Bien. Vamos a seguir dialogando con los amigos por acá, Steve. Muy bien, nos regaló un instante nada más. Acá tempranito ya el comercio comienza a activarse. Vamos a dialogar por acá. Mi amigo, buen día. Una consulta sencilla para Radio Cana 98.5, el programa Sin Permiso. Fácil la pregunta. A ver, cambio de gabinete. ¿Qué ministro debería de ser cambiado? ¿El de Economía, Hidrocarburos o el ministro de Gobierno? ¿Cuál cree?
5: Yo creo que todos, porque no son electos democráticamente. Solo es elegido por el presidente a dedo. Y lo están haciendo mal. Lo están haciendo mal.
2: Muy bien, la última. ¿Qué departamento te trató mejor como turista cuando viajaste? A ver.
5: Bueno, todos. Yo he viajado a Tarija, a Santa Cruz, a Cochabamba, a Oruro. Casi todos, solo me falta conocer Pando y el boliviano es cortés, ¿no? Pero eso sí, no he vivido, digamos, como en Santa Cruz, donde hay discriminación a los collas, dice. Pero el colla, el camba es bien cariñoso, Santa hospedador, Cruz. Santa tranquilo. Cruz,
2: muy bien, muchas gracias.
1: Sí, son muy cariñosos.
5: Raúl Durán.
2: Santa Cruz. Tenga buena jornada, Raúl, ahí está. Buen inicio de semana, ahí estuvo. En la 98.5, programa Sin Permiso en Radio Plan. Vamos a seguir consultando con los amigos. A ver, para acá, voy a subir por acá las graditas. Mi amigo, buen día. Una consulta sencilla para Radio Cana 98.5, el programa Sin Permiso. Fácil la pregunta. A ver, cambio de gabinete. ¿Qué ministro debería de ser cambiado? ¿El de Economía, Hidrocarburos o el ministro de Gobierno? ¿Cuál cree?
4: Para mí sería, buenos días, primeramente, sería el ministro de Hidrocarburos.
0: ¿El de Hidrocarburos?
4: Ajá. Eso sería el cambio.
2: Muy bien, la última. ¿Qué departamento te trató mejor como turista cuando viajaste? A ver, ¿recuerdas?
4: Sí, igual nomás creo, según yo.
2: ¿Cuál departamento?
4: Casi todos. No, para mí,
2: siempre
4: sí.
2: Hay amabilidad.
4: Más o menos, sí. Ni tanto también, pero ni tanto, sí.
2: Bueno, ¿cuál es su nombre?
4: René.
0: Gracias, René.
2: Que tenga buena jornada. Ahí está René también. Buena onda, lo del René. El otro amigo también. Vamos a seguir buscando por acá. Otro amigo más para dialogar, para completar los cuatro por acá. Muy bien, por acá, por acá. Me dirijo por este sector.
0: A ver,
2: vamos a subir. Este sector ya está lleno de solcito por acá. Pues. Muy bien. Mi amigo, buen día. Una consulta sencilla para Radio Cana 98.5. El programa Sin Permiso. Fácil la pregunta. A ver, cambio de gabinete. ¿Qué ministro debería de ser cambiado? ¿El de Economía, Hidrocarburos o el ministro de Gobierno? ¿Cuál cree usted?
4: Bueno, una opinión muy complicada, ¿no? Yo quisiera primero que denuncie el presidente para mí. Primero. Desde ahí ya renuncian todos. No sirven los tres que me han nombrado de Economía, Hidrocarburos y el de Gobierno, que denuncien, que den un paso al costado. Y yo creo que ya sabremos elegir los bolivianos un mejor candidato, ¿no? Con todo esto que se ha visto, no ha tenido capacidad el gobierno que está ahora, ¿no? El Rodrigo Paz.
2: La población lo siente,
4: ¿no? La población lo siente, ¿no? Nos hemos equivocado tal vez, ¿no? Entonces tendremos que ver qué pasa en lo futuro, porque es tres ministros que están. No.
2: Carteras
4: y no han sabido, y ellos son los que manejan, ¿no? Tanto la economía, hidrocarburos, que ahora está en tanta necesidad que tiene nuestro, y ahora que dicen y que se va a acabar el gas, si ya se va a levantar la subvención del gas licuado, la economía, el dólar, cómo está subiendo, el ministro, o sea, le hacen a un lado al vicepresidente, no trabajan, la verdad. Los gobiernos nos estamos dando cuenta, ¿no? No apoyamos a los bloqueos todo. Por mi parte no apoyo, ¿no? A los bloqueos todo, pero la población lo ve. Yo en lo personal lo veo que este gobierno no. Se ha apoyado al gobierno, se ha ido contra las marchas, todo ello, pero se ve que no, hasta el momento no ha dado resultado. Razón ha hecho el estado de excepción para hacer todo este mal que está haciendo el país, ¿no? Esa sería mi opinión, no sé.
2: La última. ¿Qué departamento te trató mejor como turista cuando viajaste?
4: Sí, yo viajé bastante a Santa Cruz.
0: ¿Ya?
4: Y en Santa Cruz las personas son muy amables. También en Cochabamba, Oruro, la mayor parte de las personas son amables, ¿no? Es depende tú cómo también te comportes, cómo tú te tratas. Eso. Tú también tienes que saber ser amable, ¿no? Como turista, todo ello, ¿no? No siempre te van a dar interés a ti, ¿no? Sino tú tienes que saber abrirte el espacio, saber comunicarte, socializarte con ellos, ¿no? Entonces, para mí, la mayor parte he vivido en Santa Cruz, como visita, ¿no? Entonces, ha sido el trato de los cruceños muy amable. Sí.
2: Bueno, muchas gracias. ¿Cuál es su nombre?
4: El de mí es Edwin.
2: Edwin, gracias, sí. Edwin. Que tenga buena jornada, Edwin.
0: Perfecto.
2: Igualmente. Muy bien, ahí está Edwin, que tenga buena jornada. Gracias. Ahí está, muy amables. Para comenzar la mañana, calientito acá, el solcito ya ha ganado y la gente está respondiendo así a nuestras consultas festivas.
0: Estamos también acá, por favor, en la cabina. ¿Qué número la gente tiene que comunicarse, Beli Medina?
1: Al 789-89975.
0: Tenemos la consulta, Paulita, porfi, no seas malita.
1: Porfis. Cambio de gabinete. ¿Qué ministro debería ser cambiado? Opción 1, ministro de Economía. Opción 2, ministro de Hidrocarburos. Opción 3, ministro de Gobierno.
6: Referéndum.
0: No es cerrada la pregunta porque muchos dirán, ¿y qué pasa con el de Defensa, el de Medio Ambiente, etcétera, etcétera? Pero son las tres primeras cabezas. Uno, estamos hablando economía por lo que está pasando, dólar y todo lo demás. ¿A cuánto está el dólar hoy? 12.13, por si acaso.
1: Ha bajado, ¿no?
0: Estaba 15, dos puntitos, ¿no? Sí. A nada.
1: A nada, pero... Pero también esa incertidumbre, hermano, de que suba tanto y después vuelva a bajar... Es difícil que volvamos, por ejemplo, al dólar 10.
0: No.
1: Imposible. Claro, pero ¿qué pasa, hermanos? Se dispara el dólar así como punto por punto cada hora, creo, ¿no ve? Hemos llegado a 12:15 el viernes, estábamos en 12:15, ¿no ves?
0: Sí, claro.
1: Ya.
0: Se ha cerrado con 12.
1: Hermano, las comerciantes ya han hecho subir. El pollo ha subido. Han subido hasta en 5 bolivianos los productos.
0: El producto de la canasta familiar también es solo las 10.
1: Claro, ha bajado 2 puntitos el dólar, pero las comerciantes ya no han bajado los 5 pesos que han subido.
0: No, para nada.
1: Entonces, eso tiene que... Lo decíamos el viernes, eso es control de gobierno, pero mientras no haya voluntad, hermano.
0: Sí, no solamente es voluntad, está faltando capacidad, lamentablemente. El tema del dólar, nos han tirado el dólar con simplemente decir, bueno, a ver, los astros dicen que el dólar está tanto y hasta mañana, en la alineación de Marte con Mercurio, les avisamos cuánto va a estar para. O sea, no jodan. Váyanse a la mierda. ¿Qué es eso de que, hermana, que tirar simplemente el Banco Central su putísimo letrero de cuánto está el dólar y dejarnos al pueblo a pelearnos con la casera, la microeconomía, que es la que rige en el pueblo, hermana querida? Ya no te puedes pelear porque la casera te dice, es que el dólar ha subido. Es pretexto, es ágil lo que quieras, pero nadie controla.
1: Claro, porque nadie no te vas a controla. Poner a discutir, hermano, porque es amargarte el día, ni modo. Tienes que ir buscando precio, aunque te rebajen 10 centavos, grave, bueno, grave. Ni modo, ¿no?
0: Qué pena, una verdadera lástima. De verdad, con el tema del dólar, el gobierno lanza la piedra y esconde la mano. Bueno, dejemos de lado, por favor, señoras y señores, vámonos con el primer grupo de los astros. 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
0: Señoras y señores, ¿quién es atento? Evelyn Medina,
1: Aries, Tauro, Géminis y Cáncer.
0: ¿Gemelas?
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0: Empezamos con Aries.
1: Aries, en el amor, vivirás una etapa más tranquila en tus relaciones. Las conversaciones pendientes encontrarán un camino más sencillo y podrás disfrutar de momentos de complicidad con quienes más quieres. En la salud, contarás con una energía envidiable, aunque será importante no sobrecargarte de obligaciones. Combina actividad física con momentos de descanso para mantener el equilibrio,
0: bien,
1: Aries.
0: Bien.
1: Y en el dinero, una actitud práctica te ayudará a detectar oportunidades interesantes. Revisa tus gastos y apuesta por decisiones financieras bien meditadas.
0: ¡Epa!
1: Tu mejor día el jueves, Aries.
0: Jueves, Aries, atención para tomar decisiones. Puedes recibir buenas noticias, se predispone. Todo lo mejor para el día jueves. Vamos con...
1: Tauro. Horóscopo semanal para Tauro.
0: Atentos.
1: En el amor, la estabilidad sentimental será protagonista. Si tienes pareja, fortalecerás la confianza mutua. Si estás soltero, alguien podría llamar tu atención de forma inesperada.
0: ¡Epa!
1: En la salud, tu cuerpo agradecerá que prestes atención a pequeñas señales que habías pasado por alto. Escucha tus necesidades, será clave. Y en el dinero, Tauro, es una semana favorable para organizar presupuestos y planificar inversiones futuras. La prudencia seguirá siendo tu mejor aliada. Mejor día, sábado para Tauro.
0: Tauro, por favor, sábado.
1: Géminis. En el amor, la comunicación estará especialmente favorecida. Aprovecha para expresar lo que sientes sin rodeos y resolver posibilidades posibles. Malos entendidos. En la salud, podrías sentir cierta dispersión mental. Dedicar tiempo a actividades relajantes te ayudará a recuperar la concentración. Y en el dinero, surgirán ideas interesantes relacionadas con proyectos o colaboraciones. Analízalas bien antes de comprometerte. Mejor día de la semana, lunes.
0: ¡Epa!
1: el último del grupo Cáncer.
0: El primer grupo de los astros con Cáncer.
1: En el amor, tus emociones estarán a flor de piel, pero por eso te permitirá conectar de manera más profunda con las personas importantes de tu vida. En la salud, será fundamental cuidar tu descanso y respetar los tiempos de recuperación. No todo requiere una respuesta inmediata, Cáncer. En el dinero, podrías encontrar soluciones eficaces para asuntos económicos que llevaban tiempo preocupándote. Tu mejor día, el domingo, Cáncer.
0: Oh. Domingo, Cáncer. Después de la pausa, ¿quién está atento?
1: Leo, Virgo, Libra y Escorpio.
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2: Grave, muy grave. Ola de asesinato en Bolivia. Policía confirma la disputa entre el primer comando de la capital, cártel de narcotráfico brasilero, y el comando vermelho, el otro, los contrincantes rivales, otro cártel de asesinos, de sicarios, peligrosísimo. Esto por el control del narcotráfico en Bolivia. El comandante departamental de la policía de Santa Cruz, David Gómez, confirmó hoy que esta disputa de estos cárteles están poniendo en zozobra al país. El jefe policial reporta que por instrucción del alto mando policial, también se ha desplegado contingente policial en toda la línea fronteriza. Ya las autoridades departamentales dicen que la policía es corrupta y no tiene la capacidad. Se tiene que militarizar Santa Cruz, las provincias que están vinculadas con el narcotráfico, desde San Matías y la frontera hacia Brasil. El Chapare no puede quedar extenso. Ese es el panorama, reiteramos. Bolivia a punto de ser descuartizada por el narcotráfico, por el primer comando de la capital, cártel brasilero, y también el comando vermelho, el otro cártel. Volvemos a La Paz, estamos en contacto con nuestro compañero Marco Antonio González en las calles, Marco.
3: Muy bien, estima esta hora de la mañana, todavía no ha pasado la hora pico, todavía se mantiene, ¿no? Hay tráfico vehicular, bastante fluido, pero con trancadera donde está el semáforo de la San Francisco. Lo propio sucede en el carril de bajada del sector donde se encuentra el obelisco en la calle Oruro. Ahí, por lo demás, tráfico vehicular totalmente tranquilo. Una mañana soleada, pero con un frío típico del mes de invierno para los paseños.
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10: Estos son los datos del tiempo. La hora.
11: 9:33, 9:33 a.m.
10: Temperatura.
11: Temperatura actual 8 grados centígrados.
10: Humedad.
11: Humedad relativa del 18%.
12: Ah, caramba, se nos ha cortado. Vamos, por favor,
11: síganle.
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12: Muchísimas gracias. Vámonos a las calles, por favor. Tenemos
13: referéndum.
12: Esta es la consulta, Paola Medina, referéndum, a la gente que empieza a participar. Referéndum. Estamos en el Facebook, en la Eco Bolivia. Lo estamos transmitiendo a través del Sin Permiso. Y, por supuesto, estamos en el TikTok Sin Permiso 2026. Y estamos en el TikTok Steve Carrasco Informa.
13: Referéndum.
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11: Cambio de gabinete. ¿Qué ministro debería ser cambiado? Opción 1, ministro de Economía. Opción 2, ministro de Hidrocarburos. Opción 3, ministro de gobierno.
13: Referéndum.
12: Tenemos la pregunta abierta.
11: ¿Qué departamento te trató mejor como turista?
12: ¡Lucha! ¡Vámonos a las calles! Marquito querido, por lo menos unas 4 o 5 personas. Aprovechamos que hay buen movimiento. Antes, mucho frío, Perla. La gente sigue apurada como siempre, Perla González.
3: Sí, definitivamente. Si se siente el frío, más allá de que el sol está pleno, pero se siente el frío, se siente el frío. Le cuento, es como mirar la sombra y estar muy cerca del refrigerador cuando abres la puerta, ¿no? Y bueno, así está el clima. Pero bueno, también la gente va apurada a su fuente laboral, a los jovencitos a la universidad, donde le toca pasar clase. Así está la mañana, muy movidita, lunes sobre todo. Es pesado, pero bueno, hay que encarar la semana y en la primera semana completa de agosto.
12: La primera semana completa de agosto, Perla. ¡Empezamos!
13: ¡Referéndum!
12: ¡Vamos
13: referéndum
12: con nuestro referéndum! ¡Referéndum! Marco, con usted en las calles. 4 o 5 personas, las que usted guste. ¡Marco!
13: ¡Referéndum!
3: Muy bien, sí, vamos a saludar con los amigos que están acá en San Francisco. Amigo, buen día. Una consulta sencilla, muy bien. Se retira por acá la damita. La dejamos. Está ocupada. Vamos bajando por acá. Sí. Se asustó nomás. Pensé que era una pregunta de esas, pero con alto contenido, ¿no? Pero no, pues, no.
12: Se asustan en vano, Perlita.
3: Esto es sencillo, facilito, ¿no?
12: Ya listo, el sector deportivo va a ingresar después del segundo grupo de los astros. Paulita, Evelyn, ¿quieres atento? Segundo grupo de los astros después de nuestro
13: referéndum.
11: Leo, Virgo, Libra y Escorpio.
12: Vuelvo a las calles, Marco.
13: Referéndum.
3: Muy bien, vamos a dialogar con los amigos que están por acá. Mi amigo, buen día. Una consulta sencilla por acá. Muy bien, vamos por este otro sector por acá. Mi amigo, buen día. Una consulta sencilla para Radio Cana 98.5, el programa Sin Permiso. Fácil la pregunta. A ver, cambio de gabinete. ¿Qué ministro debería de ser cambiado? ¿El de Economía, Hidrocarburos o el ministro de Gobierno? ¿Qué cree usted? A ver.
15: Bueno, con la situación como está, creo que tal vez sería bueno una renovación total, ¿no? Porque en este año, que ya va a ser también un año de la toma de posesión de Rodrigo Paz, ha ido de mal en peor, se ha devaluado el dólar, se ha devaluado nuestra moneda, ha subido el tipo de cambio, se han modificado muchas cosas, al año se amenaza con que puede subir el gas, la economía va a estar peor. Lo que él ha querido hacer es hacer que suba el sueldo, pero si suben las cosas estamos en lo mismo. Entonces yo creo que un cambio de gabinete, una reestructuración sería lo mejor.
3: Gente más capaz.
15: Exacto. También provocar, no sé, tal vez una convocatoria, tal vez hay personas más capaces, tal vez se aferran también por el sueldo, ¿no?
3: Ah, no, tampoco a dedo.
15: Exacto.
3: Bueno, la última, ¿qué departamento te trató mejor como turista cuando viajaste? A ver, ¿tuviste la oportunidad de viajar a algún departamento? ¿Qué departamento por ahí te trataron bien?
15: En Cochabamba, más que nada su hospitalidad, más que nada también necesita su gastronomía, la calidad de personas, más acogedor también siempre para allá Cochabamba.
3: Bueno, ya, gracias. ¿Cuál es su nombre?
15: Gabriel.
3: Muchas gracias por estar en el Sin Permiso, por Radio Cana 98.5. Tenga buena jornada, Gabriel. Ahí está el amigo, muy bien. Vamos a seguir dialogando por acá con los amigos. Le cuento, vamos a subir la gradita por acá. Este sector ya está lleno de sol, lleno de sol. Por acá, mi amigo, buen día. Una consulta sencilla, fácil para Radio Cana 98.5, el programa Sin Permiso. A ver, cambio de gabinete. ¿Qué ministro debería de ser cambiado? ¿El de Economía, Hidrocarburos o el ministro de Gobierno? ¿Cuál cree usted?
16: El ministro de Gobierno.
12: De Gobierno, sí. Tengo miedo. Chao.
16: Porque no está haciendo un buen trabajo, eso opino, ¿no?
3: Muy bien, la última. ¿Qué departamento te trató bien como turista cuando viajaste? ¿Recuerdas?
16: La verdad, Cochabamba es un poquito más turístico, sí.
3: Bueno, muchas gracias.
16: Aldo López.
3: Aldo, muchas gracias. Que tenga buen lunes, Aldo. Ahí está Aldo, ¿verdad? También. Nos ha respondido. Sí, dígame.
12: Perlita, también turismo interno es hacia el sector de los yungas. Los yungueños son bien cariñosos. ¿Usted conoce los yungas, Perla?
3: Pero por supuesto, ¿no? Sí, uno llega a los yungas y de por sí el calorcito, sí. Ya uno empieza a desvestirse, ¿no? Ya la saca la chamarra en polerita. Lindo los yungas, lindo, lindo.
12: Y la gente, ahora... La gente del turismo interno te trata bien. Ustedes en Coroico, chicas, ¿no? Varias veces. Linda la gente de Coroico.
11: Caranavi. Sí, lindo. Te tratan muy bien.
12: Y nos están escuchando en Coripata, FM Coripata 107.7. Gracias por bajar la señal. Dos personas más, Perlita, y te reitero, acotando no solamente de otros departamentos, sino tal vez los yungas, quién sabe. Caranavi también te trata muy bien. Es bien amoroso el de el caranavivense, hermana querida.

0: Mi amigo, buen día. Una consulta sencilla para Radio Cana 98.5, programa sin permiso. Fácil la pregunta. A ver, cambio de gabinete. ¿Qué ministro debería de ser cambiado? ¿El de Economía, Hidrocarburos o el ministro de Gobierno? ¿Cuál cree usted? Buen día.
1: Buenos días. Para mí los tres. Todo el gabinete, porque el fracaso de este gobierno está en... y los ministros no están funcionando.
0: La última. ¿Qué departamento le trató mejor a usted como turista cuando viajó? A ver.
1: Está un poco complicado. Tarija.
0: Acá en la ciudad de La Paz, ¿qué te parece Caranavi, los Yungas? Cuando viaja, ¿te tratan? ¿A uno lo tratan?
1: Sí. El paseño por naturaleza es bien acogedor. Trata bien a los visitantes.
2: Es delegación, profe.
1: Tal vez un poco el altiplano, pero por las condiciones climáticas. Pero acá en el valle, altiplano, valle y Yungas, gente muy acogedora.
0: Bueno, muchas gracias. ¿Cuál es su nombre?
1: Adrián Machaca.
2: ¿De dónde?
0: ¿Adrián, acá con los alumnos?
1: Exacto, estoy con la comisión de estudiantes.
0: ¿De dónde?
1: De la unidad educativa Marien Garten.
0: ¿Dónde queda?
2: ¡Qué lindo!
1: Acá en Munaipata.
0: El Marien Garten, ¿no?
1: Exacto.
0: ¿Qué actividad tiene el día de hoy?
1: Hoy estamos yendo a visitar al Hotel Europa.
2: ¡Habla con los alumnos!
1: A un emprendimiento de alimentos. Sí, vamos a...
0: Una exposición.
1: Hay una exposición de productores que están viniendo de la Amazonía, como también de acá, del altiplano. Entonces, nos han invitado para que nosotros vayamos a ver y a degustar qué desayuno se va. Pueden ser para el desayuno escolar.
0: Pues, ¿y con los chicos de qué curso son?
1: Estamos con los de estudiantes de cuarto de secundaria y la prepromoción.
0: Me voy a acercar a uno de ellos, ya, a uno de los chicos. Mi amigo, buen día. ¿Cuál tu nombre?
3: ¿Completo?
4: Claro.
3: Leonel Alejandro Soto Ramírez.
0: ¿El colegio?
3: Marien Garten.
0: Marien Garten, ¿no? Bueno, hoy están yendo a una exposición.
3: Sí.
0: ¿Cuánto tiempo ya más te falta para salir de colegio? ¿Cuántos años?
3: 2 años.
2: ¿Qué vas a estudiar?
0: ¿Y qué vas a estudiar? ¿Ya lo has pensado todavía?
3: Sí.
0: A ver. Civil. Estas actividades hay que aprovecharlas, ¿no?
3: Claro.
0: Muy bien. Muchas gracias por estar. Sí, dígame.
2: Pregúntale a los jóvenes si tienen la oportunidad, ¿se irían del país o se quedan nomás?
0: A ver, por acá otro de los alumnos, ¿tu nombre?
5: Gerson Levy Limaya.
0: Gerson, si tuviese la oportunidad de irte del país, ¿te vas teniendo en cuenta de que ustedes están viviendo muchos problemas, ¿no? Estudiar, muchos problemas trabajar. Hemos vivido. ¿Te irías del país?
5: Sí.
0: Sin duda.
5: Sí, mucho.
0: ¿A dónde te irías?
5: A España, voy a decir.
0: España. Por acá tengo otro amigo, ¿tu nombre?
6: Yo soy Miguel Chipano Chambilla.
0: Igual, ¿te irías del país habiendo tanto problema o te quedas?
6: Me cambio de departamento.
0: ¿De departamento? ¿A cuál?
6: ¿Dónde? Santa Cruz.
0: Ahí es más relajado.
2: ¿Cómo piensan los jóvenes?
6: Es la clave.
0: Bueno, que tengas buen año, sobre todo de estudio.
6: Sí.
0: Bueno, muy bien. Tengo otro jovencito por acá. ¿Tu nombre cuál es?
7: Eric Richard Guzmán Choque.
0: Eric, bueno, ¿cómo te está yendo en colegio este primer trimestre?
7: Está muy bien, me va muy bien.
0: ¿Estás cumpliendo con todo?
7: Sí.
0: ¿No haces renegar a los papás?
7: No.
0: Y a propósito, la misma pregunta. ¿Te irías del departamento después de vivir tantos problemas? ¿Cómo lo sienten ustedes? Un jovencito, a ver, en colegio, a ver, bloqueado, sin muchas cosas que comer. Bueno, a uno la tristeza, ve al papá preocupado, a la mamá. ¿Cómo lo sientes?
7: Sí, es muy duro vivir en esta situación actualmente, pero yo iría del país a fortalecer mis conocimientos, ¿sabes? Volvería a intentar salvar a Bolivia, ¿no? A la economía, vivir aquí para ayudar.
0: Pero no hay que desanimarse, ¿no?
7: Sí, hay que ayudar a nuestra tierra, como somos bolivianos, ¿no?
0: Y a los papás.
7: Sí, a nuestros padres igual, que nos han ayudado en todo el camino.
0: Aprovechar esta actividad, ¿no? Sí. Bueno, muchas gracias. ¿Cuál tu nombre?
7: Eric.
0: Eric, gracias, Eric. Por acá tengo otro alumno. ¿Cuál tu nombre?
2: Último.
8: Álvaro H. Lugrani.
0: Álvaro, ¿cómo te está yendo en colegio, Álvaro?
8: Bastante bien, diría yo.
0: ¿Sí?
8: Bastante.
0: ¿No haces renegar igual ni al papá ni a la mamá? ¿Estás cumpliendo con todo?
8: No, yo trato de cumplir siempre con todas mis actividades, porque mi papá es del colegio, así que tengo que esforzarme.
0: El esfuerzo es grande de los papás.
8: Sí,
0: ¿no?
8: Sí, el esfuerzo es muy grande también.
0: Con esta situación que vivimos, todos los conflictos que hemos pasado, ¿te irías igual a otro departamento?
8: No creo, tal vez a otro país, pero estudiar. Quiero estudiar ingeniería eléctrica y tal vez volver para apoyar también a mi patria en alguna forma.
0: Hay que aprovechar bien, ¿no?
8: Sí, hay que aprovechar.
0: Tengas buena jornada.
8: Igualmente, muchas gracias.
0: Muy bien, ahí están los amigos del colegio del... ¿Cómo se llama el foro? Marien Garten, ¿no?
2: El grito de guerra de los chicos, pues, para cerrar, Perla.
0: ¿Cuál era el grito de guerra? A ver.
2: A ver.

0: Chicos,
1: a ver, ¿cuál es el grito de guerra del colegio? A ver, les voy a preguntar, ¿cuál es el grito de guerra? A ver, ¿cuál es el grito de guerra?
2: Marien Garten.
1: Mayer, ¿qué dice el Mayer?
2: Sí, ese es. Marien Garten, ese es el grito.
1: No hay mucho grito de guerra como la Ayacucha. Este es un colegio más discreto.
0: Bueno, entonces, un bo, li, li, li, via, via, via. Claro, por Bolivia, listo.
1: A ver, el bo, li, li, li.
2: Bo, li, li, li.
1: Ahí están los chicos, que tenga profe, buena jornada, ahí están los chicos de colegio acá esperando a otros alumnos. Me imagino para la actividad que tienen de degustación acá en el Hotel Europa, van a servir unos platos, unos desayunos, dicen, a ver si nosotros más los acompañamos.
0: Perlita, cómprese bolsa negra, está 50.
3: ¿Qué cosa quiere que le compre?
0: ¿Qué gente de miércoles, hermano?
4: Es degustación, no es para ir a...
0: Pero es degustación de todos los stands, que haya mínimamente 20 stands, vamos a comer 5, chicas. Bueno, Perla. ¡Hasta más adelante, sí. Marco!
1: Sí, hasta más adelante, Steve. Así se desarrollan las actividades acá en el centro Pasen.
0: Señoras y señores, vamos inmediatamente, por favor, con el segundo grupo de los astros. ¿Quiénes tienen que estar atentos, gemelas?
4: Leo, Virgo, Libra y Escorpio.
0: Soy Steve Carrasco Velasco.
4: Soy Evelyn Medina.
5: Soy Paola Medina.
0: Y juntos somos...
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0: el respeto se lo gana, el respeto se lo impone. Este gobierno se ha ganado respeto, chiquitito, antes de irnos, hermana, con los astros. ¿Qué opinan, chicas, ustedes?
1: Mira, hermano, para mí el respeto es algo que no es por lo que tú hagas. El respeto ¿ya? tiene que estar. Y creo que eso es lo que más bien hace muchos años hemos perdido. Respeto mutuo. Porque el respeto no es porque estés de autoridad que te tienen que respetar. No. El respeto es del prójimo. Sea el que tiene el mejor cargo o el que no tiene trabajo, merece respeto. Entonces yo creo que nuestra sociedad desde hace mucho tiempo y en el mundo entero, lo que se ha perdido es justamente eso, el respeto a la persona mayor, a la persona más chica. Ya no nos tratamos con respeto, porque ya te digo, no depende de clase social, no depende de dinero, no depende de nada. El respeto tiene que ser un valor que nazca de la familia. Y las familias están ocupadas tanto en otras cosas, hermano, que lo que menos inculcan es respeto.
0: Y Paulita, cierro, del 1 al 10, el respetodómetro, si me permiten el término, ¿en qué número estamos ahora con estas generaciones?
2: Si hablamos de la nueva generación, hermanito, estaríamos en un 4 más o menos.
0: Bajo.
2: Sí, de la media para abajo. Y eso, hermano, en cosas sencillas y simples. Tú asómate a una fiesta donde están jovencitos. Me ha tocado el fin de semana. Tú te asomas a la puerta para esperar a tu hijo, a tu hija. Chicos que te conocen, que saben que eres la mamá de tu compañero, te miran, no te saludan. Claro, entonces, hermano, ahí te das cuenta. En ese simple gesto, te das cuenta que los chicos han perdido mucho el valor del respeto.
0: Es falta de respeto.
2: Claro que sí.
0: Insolente.
1: Claro, o sea, al no ser respetuoso, te vuelves un insolente. No solamente el respeto, hermano, hacia el otro, también respeto hacia tu persona. Y lo mismo, lo propio. El fin de semana, hermano, jovencitos, si están saliendo de una fiesta de 15 años, de 16 años, borrachos, sin respeto en la puerta del local, haciendo peripecias para pararse. Eso es faltarse al respeto, hermano, porque ya cuando ves a una persona en esa imagen, ¿qué respeto te puede inculcar? O sea, ¿qué imagen te deja? Da pena, a mí me daba mucha pena, me daba ganas de ser madre de uno de ellos, sacudirlo y decirle, anda a tu casa, ¿qué estás haciendo aquí? ¿Quién te ha dado bebida? Porque, hermano, son cosas que tal vez muchos dicen, ay, mami, qué tóxica, ay, mami, qué antipática. Pero creo que los padres tenemos esa obligación y tenemos esa responsabilidad de inculcar a nuestros hijos ese valor, respeto a uno mismo. No puedes andar pidiendo respeto si tú no te respetas, si tú no te haces ver bien. Y no son apariencias, hermano, para nada. Muchos piensan que el no beber, que el no fumar es por apariencia. No, no tienes que dar pie a ese tipo de imagen que tú proyectas cuando estás con algo prohibido.
0: El respeto, hermana, también pues se pasa generación tras generación. El respeto es parte de nuestra conducta. Nosotros ya viejos, maduros, somos los primeros en romper todas las normas de respeto y les pedimos a los jóvenes muchas veces. Tú alguna vez pusiste el ejemplo, hermana querida, pero me voy con los astros, tú lo dijiste. Tantas personas adultas suben esperando que los chiquilines, como en el curso, no se paren. ¡Buenos días! No, cuando hay personas viejas ya, cincuentonas, cuarentonas, hermana, que se suben así, se suben al minibús, se sientan, no dicen ni buen día, buenas noches. El respeto se contagia, el respeto se transmite. Chiquitito,
2: no, por
0: hermana,
2: supuesto, somos los responsables, claro, hermano, de estas nuevas generaciones, de inculcarles, claro, ese valor que es tan importante del respeto, dar los buenos días, las buenas noches. Gracias cuando se te da algo, porque hoy en día las nuevas generaciones piensan que se merecen todo, pero no tienen que ellos dar nada. O sea, esa partecita, hermano, nosotros los que ya somos adultos y hemos tenido la valentía de ser padres, porque hay que ser valiente para ser padre, tenemos que inculcar el valor del respeto.
0: Todo merezco, nada agradezco. Lamentablemente es esta generación de cristal. ¿Pero quién tiene la culpa? ¿El chancho? ¿O el que da de comer al chancho? Los padres. Claro, es desde los padres. Bueno, no quiero saltarme el segundo grupo de los astros y tampoco vamos a hacernos los perfectos, pero creo que tenemos por lo menos el testimonio para decir. Y cuando yo, por ejemplo, hermana, amo. Buenos días, buenas noches.
2: Sí, igual.
0: Algunos te responden, algunos no, pero cumplí, porque es un principio. Mi querida Polita Medina, Evelyn, segundo grupo de los astros, ¿quieres atentos?
2: Leo, Virgo, Libra y Escorpio.
0: Empezamos con Leo. Leo,
2: en el amor el magnetismo estará de tu lado y captarás muchas miradas. Oh. Es una buena semana para abrirte al romance.
0: Así es, así
2: o
0: es.
2: Revitalizar una relación existente. En la salud, Leo, te sentirás fuerte y motivado, aunque conviene evitar excesos y mantener una rutina equilibrada. En el dinero, podrían aparecer nuevas responsabilidades laborales que a largo plazo traerán beneficios importantes.
0: Así es.
2: Tu mejor día, el miércoles, Leo.
0: Miércoles, Leo, tu mejor día. Vamos con
2: Virgo. En el amor, intentar controlar cada detalle podría generar tensiones innecesarias. Permítete fluir más y confiar en los demás.
0: En la salud,
2: una mayor organización de tus horarios mejorará notablemente tu bienestar general. En el dinero, tu capacidad analítica te ayudará a detectar errores o gastos innecesarios que hasta ahora habían pasado desapercibidos. Tu mejor día, lunes, hoy día.
0: Entonces tengo que, hermana, llamar. Quiere publicidad, hermano, sí. Tengo la propuesta. Hoy me va a ir bien.
2: Vámonos con Libra.
0: Libra.
2: En el amor, la armonía volverá a ocupar un lugar central en tus relaciones.
1: Qué bien.
2: Los encuentros sociales también traerán sorpresas agradables.
1: ¡Epa! Ahí está.
2: En la salud, procura mantener un buen equilibrio del ocio y las obligaciones para evitar el estrés acumulado. En el dinero, una negociación o acuerdo podría desarrollarse de forma más favorable de lo esperado. Tu mejor día, el día martes para Libra.
0: Martes, mañana. Hermana, ya.
2: Y el último, Escorpio.
0: Escorpio.
2: En el amor, será una semana intensa en el plano emocional. La sinceridad te permitirá reforzar la confianza y despejar dudas. En la salud, prestar atención a tu bienestar mental y reservar espacios para desconectar de las preocupaciones cotidianas será importante. En el dinero, los esfuerzos realizados durante las últimas semanas comenzarán a mostrar resultados visibles. Para Escorpio, el mejor día, lunes.
0: Escorpio, lunes. Y el próximo bloque, ¿quieres atento?
2: Sagitario, Capricornio, Acuario y Piscis.
3: ¡Gol!

0: Junta Deportivo Perla González. Bolívar no pudo frente al Guarreri. ¿Qué partido le resta a la Academia?
1: Muy bien, Steve, sí, lo decía muy bien, no pudo, cayó por un tanto contra cero. Pablo Raí Lima, el autor del tanto, ex jugador de Bolívar, paró el Guarreri, ¿no? Con este
0: 1-0 cayó el equipo de Olva Ready en el Titán. Chicas, ¿ustedes lo han chequeado el partido, hermana?
2: No.
0: ¿Qué resumen, hermana?
2: No, a ver.
0: No, hay que alistarse para San Paulo, Copa Sudamericana, ¿no? Octavos de final del Bolívar.
2: Sí, sí, sí es. Sí, sí. A ver, si nos pueden dar mayores detalles después de la pausa. Claro,
0: ya. Bolívar, Perla, ¿algún detalle más? Próximos rivales, tabla de posiciones se mantiene. No, tengo problemas con el pandita. Tabla de posiciones, 20.

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13: Tras la fastuosa entrada del Jesús del Gran Poder en la ciudad de La Paz, la evaluación del Gobierno Autónomo Municipal de La Paz sobre la entrada del Jesús del Gran Poder destaca un masivo impacto económico entre 21 y 80 millones de dólares, la movilización de 130 mil participantes y un estricto despliegue de seguridad tecnológica en tiempo real. A continuación vamos a detallar rapidito lo que...
7: ¡Atentos!
13: Los balances oficiales, por si acaso, de esta festividad. La inyección financiera, lo dijo el alcalde paceño César Dogweiler, proyectó un movimiento global estimado entre 70 a 80 millones de dólares, mientras que el viceministro de Cultura fijó el impacto base directo en 21 millones de dólares y los sectores más beneficiados, porque se ha generado una importante dinamización en el comercio local, fueron el turismo, la hotelería y la gastronomía, además del transporte y la artesanía. Este efecto multiplicador de los rubros más impulsados de manera directa fueron la orfebrería, el bordado y la confección de trajes típicos para las fraternidades. Ha habido una participación récord de lo que han sido los fraternos, con 95 mil danzarines y 35 mil músicos distribuidos en un total de 74 fraternidades oficiales. No nos vamos a olvidar que se ha registrado un masivo uso de la aplicación móvil Gran Poder 2026, la cual ha permitido a los espectadores seguir el rol de ingreso en vivo y ubicar pasos peatonales y localizar servicios higiénicos.
7: La evaluación del Gran Poder, vámonos a las calles. Hay sacañas aún, no se ha retirado de las aceras centrales. Se ve realmente muy, muy, muy, muy desprolija la ciudad. Pero bueno, entendemos también que era para proteger las aceras centrales. Este trabajo se va a realizar en el transcurso de esta mañana. Tráfico vehicular, Marco Antonio González.
14: Sí, efectivamente, Steve, de a poquito va volviéndose normal, vale decir, sobre todo los lugares que han sido utilizados para la entrada del Gran Poder, esa tela azul, le voy a mandar el video, todavía no la han sacado acá en el sector de la San Francisco.
7: Horrible,
14: ¿no? Habrá que colocar otro tipo de cosas para precisamente cuando hay estas actividades. Pero por lo demás, bueno, el sector del atrio, por ejemplo, de la San Francisco, de Lanza, lo han limpiado, pero todavía queda ese olor característico, que acá hubo una fiesta y que por acá estuvieron presentes la gente que estaba observando.
7: Tráfico vehicular, ¿cómo está? Por favor, Marco.
14: Totalmente descongestionado a esta hora de la mañana, de la San Francisco para abajo, y lo propio sucede del Obelisco para arriba.
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0: Estos son los datos del tiempo. La hora.
4: 10:05, 10 de la mañana con 5 minutos.
0: Temperatura.
4: Temperatura actual 8 grados centígrados.
0: Humedad.
4: Humedad relativa del 17%.
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2: Como siempre, un gran abrazo.
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2: Esta es la consulta que tenemos el lunes, por favor, mi querida Paulita Medina, para nuestra linda audiencia.
4: Cambia de gabinete. ¿Qué ministro debería ser cambiado? Opción 1, ministro de Economía. Opción 2, ministro de Hidrocarburos. Opción 3, ministro de Gobierno.
2: Referéndum. Tenemos también nuestra pregunta abierta.
4: ¿Qué departamento te trató mejor como turista?
2: ¿Qué departamento te trató? Muchos dicen Sucre, hermana querida.
4: Sucre, Santa Cruz, hasta...
6: Yo te voy a decir cuál me ha tratado a mí de maravilla y por eso tengo recuerdos lindísimos.
2: Bonitos recuerdos, ¿ya?
6: El Beni.
2: Ah, no sí, conozco tampoco.
6: Claro. Bueno, no voy a decir que conozco todo el Beni, claro, pero en San Borja. Hermano, no, qué gente más sí, amable, linda, linda, amable, querendona. Porque por lo general lo que solemos pensar es cuando tú llegas a otro lado,
2: claro,
6: es como que, ay, este debe ser de
2: forastero.
6: Tal lugar. Claro. Oh. Sin embargo, cuando nosotros estuvimos en el Beni, hermano, realmente la gente se ha portado 10 de 10, tanto así que ese es un rasgo bien de los orientales, ¿no? Chicos, ¿quieren ir a la discoteca? Bien, nos han habilitado la discoteca y han votado a toda la gente.
4: Nosotros solitos. Nosotros,
6: sí, queremos ir a la disco.
4: No, porque queríamos estar con los chicos churros, ¿no?
2: Por su culpa les querían romper el hocico, seguramente la
6: no,
2: gente.
6: No, crea, no, la gente se ha quedado afuera.
2: Por eso, esperándolas ustedes, pinches gemelas.
7: Cállese, señora. No. Hasta que no le rompan el hocico, va a estar contenta.
2: De verdad. Pero sí, imagínate, no, esa muestra de cariño. No, ya, vámonos, que se queden acá.
6: No, los chicos tienen que venir a quieren bailar, claro, y pasar bien en la discoteca. Fuera todos, ¿no? Ay,
4: nosotros no, pues, no saquen a los
6: no,
4: churros.
6: Que estén los chicos aquí adentro. Pero así, o sea, con la comida, con los paseos. La verdad, la hemos pasado muy lindo en San Borja.
2: ¿Qué año ha sido, hermana, para irme con el Perla?
6: En el 92. Sí, 1992.
2: Qué lindo, ¿eh?
5: Referéndum.
2: Son bonitos referéndum, recuerdos que uno tiene. Señoras y señores, vámonos a las calles inmediatamente, por favor, con nuestro compañero Marquito González. Bueno, Marco, vamos con nuestro referéndum. Y después el tercer y último grupo de los astros. ¿Quiénes atentos, por favor, Evelyn Medina?
6: Sagitario, Capricornio, Acuario y Piscis.
2: Sagitario, Capricornio, Acuario y Piscis. Estén atentos, por favor. Mientras tanto, vámonos a las calles. Marquito, ¿todo listo para nuestro referéndum?
5: Sí, sí, Steve, podemos dialogar con los amigos que están todavía para acá.
8: Y las sacañas siguen ahí, ¿no? Feas esas sacañas, perro.
6: Fuera, sacañas.
8: Marquito, ¿me escucha?
5: Sí, sí, sí, Steve, ahora sí lo escucho, sí.
8: Hace rato teníamos problemas con el WhatsApp, no lo podíamos escuchar, pero es que estaba en línea.
5: Absolutamente nada.
8: Sigue las sacañas, perro.
5: En algún momento van a sacarlo, porque da un aspecto horrible, horrible, sí. Sobre todo en el centro paseño. Ya pasó el gran poder, ¿no? Ya pasó.
8: Olor a orines, perra.
5: Sí, eso es evidente. Inclusive acá en el atrio del Mercado Lanza se nota, ¿no? Se nota el rato que cuando agarran y te dicen salud, allá, ¿no ves? Después está todo manchado. Se nota que acá han consumido muchas frías de canela.
8: Ah, bien. Frías de canela. Che, el servicio a la comunidad, mi amigo Edson, hermana, no aparece desde el Gran Poder.
6: No, no digas así.
8: Sí, hermana, que lo hemos ido a buscar la construcción aquí al.
6: ¡No!
8: Sí, a un.
6: ¿Cómo?
4: Claro, justo ha caído pues primer día de mes.
8: Mucha perla. ¿Crees tú en la suyación, perla?
6: No te inventes. Palabras.
5: Sí, prácticamente. El Departamento de la Paz, los negocios hacen sus mesitas, ¿no? Las construcciones, los edificios, son muy creyentes, inclusive en centros mineros, tremendas mesas que tienen el valor. Mire, hay mesas que cuestan 500, 400, 600 bolivianos. Los cooperativistas utilizan mesas con el valor de más de 2.000 bolivianos.
8: Sí, yo te iba a decir eso, Perla. En las minas arriba de 5.000 lucas te cuesta una mesa, más el servicio al Yatiri. Yatiri igual te cobra, hasta llevan, hermana querida.
6: ¿En serio? Llevan. Tan caro, hermano.
8: Y así le pagan 2.000, 3.000 lucas, hermana querida, simplemente por la ceremonia. El Yatiri, hermana querida, con cuerda se ata, por si acaso, que lo quieras engañar también a Yatiri, ¿no?
6: Para empujarle.
8: Imagínate, Pacha, ta, no, ahí, Pacha, toca su campanita. Servite, por favor, ¿no? Ese, hermano, gilata, así, a poquitito nomás, tengo que llevar a cabo la ceremonia, claro. Listo, hermano, ¿no? ¡Gila! ¡Poquito más! Te voy a traer cariño. No, no, que te voy a hacer, no, si no, no vas a recibir bien la Pacha, sí, ¿no? Listo, hermano. Cuando ya está en lo último, hermana querida.
6: Cuando está, yo te estimo, yo te amo.
8: Claro, cuando está en lo último ya, la ceremonia, ese cachito, ¡ting! Lo empujan.
6: Con un dedo.
8: Como cuando se cae el trilín, ¿te acuerdas? No, por eso los mismos yatiri se atan cuerdita, hermana querida, y se ponen ahí a la puerta. No es, o sea, yo creo en la suyación porque... que necesita la Pacha no solamente, hermana querida, sangre de, estamos hablando...
4: Animal.
8: De animal, ¿no? Sino de seres humanos, hermana querida.
4: Claro, recordemos que en la época de los incas,
8: por favor,
4: habían sacrificios. Claro.
8: A la Pacha, al Rey Sol, ¿no es cierto? Al Inti, entonces, al Dios Sol, mejor dicho. Así que, Perlita, ya sabes... Nica, por lo menos estos días, te vas a cuidar, Marco, por favor.
6: Todo un mes, cuídense.
8: Sí.
5: No, yo hace rato que ya no consumo muy, muy discretamente.
8: Además,
5: no. Otros amigos tengo, eso sí tienen que cuidarse porque agarran y no perdonan.
8: Pues. Y además vos, Pela, te llevan a relatar, a comentar fútbol en los centros mineros. Vas a tener cuidado, Perlita.
5: No, con el cliente jamás, yeah. ni una.
6: Bien, Perla.
5: Hay que guardar, como dicen ellos, distancia, porque ya el hecho de consumir con ellos es de que dentro de un media horita ya hay que comenzar a poner ya también las cajas, ¿no? Así que mejor no.
8: Si no te ven, tanteo hambre. Bueno, vámonos, señoras y señores, a las calles. La consulta.
9: Referéndum.
4: Cambio de gabinete. ¿Qué ministro debería ser cambiado? Opción 1, ministro de Economía. Opción 2, ministro de Hidrocarburos. Opción 3, ministro de Gobierno.
9: Referéndum.
8: Pregunta abierta.
4: ¿Qué departamento te trató mejor como turista?
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4: 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Vamos contigo, querido Marquito, a las calles para nuestro referéndum. La gente quiere participar y nosotros queremos escuchar su opinión. Marquito. Marquito. Te está llamando, se ha cortado el Marquito, ¿eh?
2: Se ha cortado la llamada. A ver, Marquito. Marquito González.
4: Marquillo.
2: Adelante, Marco. Vamos con dos personas, por favor, para nuestro referendo. Y ya tengo a mi invitada también, Tania Cárdenas, de Talía Producciones. ¡Perla!
5: Muy bien, Steve. Vamos a seguir dialogando a con los amigos. Mi amigo, buen día. Una consulta sencilla, muy fácil. La pregunta para Radio Cana 98.5, el programa Sin Permiso. A ver, cambio de gabinete. ¿Qué ministro debería de ser cambiado? ¿El de Economía, Hidrocarburos o el ministro de Gobierno? ¿Cuál cree?
9: Bueno, por la situación del país, el de economía, considero.
5: Muy bien, la última. ¿Qué departamento le trató mejor cuando viajó como turista? A ver, ¿cuál? O por ahí en la ciudad de La Paz.
9: Bueno, tengo gratos recuerdos en la localidad de La Huachaca.
2: Ah, en La Huachaca.
9: Gente buena, trabajadora y totalmente amable con la gente.
5: La Huachaca, ¿qué lugar queda La Huachaca?
9: Provincia Aroma.
5: Aroma, ¿esto es carretera?
9: Oruro.
5: Oruro, muchas gracias. ¿Cuál?
9: Ricardo.
2: Don Ricky, gracias.
5: Ricky, muchas gracias, Ricky. Vamos a seguir dialogando con los amigos. Por acá, unito más para acá.
2: Sí, papi,
5: mi amigo, buen día. Por acá. Voy a seguir caminando por este sector hasta encontrar otro amigo por acá. Mi amigo, buen día. Una consulta sencilla para Radio Cana 98.5. Por acá se desanimó. Vamos a seguir.
2: Por acá
5: encontré un hito. Sí. Por acá. Mi amigo, buen día. Una consulta sencilla para Radio Cana 98.5, el programa Sin Permiso. Fácil la pregunta. A ver, cambio de gabinete. ¿Qué ministro debería de ser cambiado? ¿El de Economía, Hidrocarburos o el ministro de Gobierno? ¿Cuál cree?
10: Chano, no sabría decir la verdad. No, ni idea.
2: Bueno, muy
5: por
2: amable.
5: Por el momento que pasamos, no te animas a dar cuál debería ir.
10: No.
5: Muy bien. Gracias. Vamos a seguir por acá. Sí, vamos a bajar por acá. Muy bien. Positivo. Algo difícil, dice el amigo. La consulta para él. Lo agarramos en curva. Vamos a seguir por acá bajando para dialogar con algún amigo más. Ahora sí, por acá. Estoy seguro que acá nos van a responder con toda tranquilidad. Mi amigo, buen día. Una consulta sencilla para Radio Cana 98.5, programa Sin Permiso. Fácil la pregunta. A ver, cambio de gabinete. ¿Qué ministro debería de ser cambiado? ¿El de Economía, Hidrocarburos o el ministro de Gobierno? ¿Cuál cree usted? Buen día.
10: Hidrocarburos.
2: Hidrocarburos.
5: Por todo lo que ha sucedido.
10: Sí.
5: Y en la última, ¿qué departamento te trató mejor como turista cuando viajaste? ¿Cuál será el más amable? ¿El departamento?
10: El Beni.
2: Los primos
5: y
2: las primas.
5: ¿Gratos de
10: sí.
5: Bueno, muchas gracias. ¿Cuál es su nombre?
10: Rodrigo.
5: Gracias, Rodrigo. Que tenga buena jornada. Ahí está el amigo Rodrigo también. ¿Quién atendió nuestro requerimiento?
2: Perfecto. Gracias, Marquito González. Le voy a dar la más cordial bienvenida. Tania Cárdenas con nosotros, Talía Producciones. Porque se presentan este fin de semana en El Alto. Hola, Tani. Muy buenos días.
11: Hola, Steve. ¿Cómo estás? Hola, chicas. ¿Cómo
4: estás, Tania?
11: Un gusto volverles a ver después de mucho tiempo.
2: Sí, pues.
11: ¿No? De tiempito estás volviendo.
2: Y con buenas noticias, ¿no, hermana querida?
4: Es lo más lindo. Noticias buenas. Porque ahora vienen a ustedes darnos la gran noticia de que este feriado vamos a poder disfrutar de teatro y teatro de humor. Eso es lo más lindo.
11: Exacto, sí. Ya les hicimos llorar, les hicimos reflexionar con la anterior obra de Cocaína. Pero ahora estamos sí con esta propuesta de tres obras cortitas del señor Raúl Salmón.
4: Ajá.
11: Que son La Birlocha de la Esquina, Mi Compadre el Ministro y Un Argentino en La Paz.
4: Qué lindo.
11: Full comedia. Vamos a estar acá en la ciudad del Alto. Vamos a iniciar con la temporada de estas tres obras.
4: Ay, qué lindo. ¿En el Teatro Raúl Salmón?
11: Sí, exacto. Teatro Raúl Salmón.
4: Como para hacerle el homenaje.
11: Exacto, sí. Ajá. Y estamos desde el jueves. Yo incluso estaba en mi cabeza sábado, pero entramos jueves, viernes, sábado y domingo.
4: Son cuatro días que vamos a poder disfrutar.
6: ¿Cuál es, qué tiempo se dan las obras? Porque uno dirá, obras de teatro, tres, no, seguro va a ser seis horas.
8: Claro.
11: ¿Cómo es? No, cada obrita, más o menos es alrededor de media hora, 40 minutos.
6: Ah, son cortas.
11: Sí, sí, son cortas, exactas.
6: ¿En un solo acto?
11: Comedia. No, se divide como una obra completa. Hay sus dos intermedios, ¿serio? Claro que sí. Ah, claro, buenísimo. Que sí, sí, sí. Ajá. Así que los invitamos ya 6, 7, 8, 9 en la Ciudad del Alto, en el Teatro Raúl Salmón.
8: Me encanta. Y tenemos la yapita, ¿no?
11: Ah, sí.
8: Señoras y señores, sí. La yapita va a ser una sorpresa.
11: Exacto, alguien se va a calanchar ahí.
8: ¡Ay, Dios!
11: Yo no soy. Por si acaso. Ay, yo ay, no ay, soy. Ay, ay,
6: ay. Pero más o menos alguna pista.
11: Un peso pesado.
8: Ay, ay, ay, ay. Ya lo saben, vamos a tener algo realmente de peso para la gente que nos está sintonizando y muchos, ay no, entonces, si va a ser así, pues, si va a ser con ese matiz de... Como de Betty la Fea, el cuticuto, eso es la... ¡No! ¡Netamente familiar, Tani!
11: Exacto, sí, exacto, sí. Ahora nos toca hacerles reír a toda la Ciudad del Alto y claro también sí. A la Ciudad de La Paz. Ojo, en la publicidad se está manejando el tema del Alto y de La Paz. El debut va a ser en la Ciudad del Alto, 6, 7, 8, 9, pero también vamos a estar acá en la Ciudad de La Paz el 14, 15 y 16.
6: O sea, la semana siguiente.
11: Exacto, sí, ay, sí, por eso están manejando las dos fechas, pero los esperamos de igual manera. Ya saben que cada función no es lo mismo.
6: Igual, claro, no es igual. Claro, el teatro tiene esa magia.
11: Exacto, sí, y los esperamos en la Ciudad del Alto desde el día jueves y la siguiente semana acá en la Ciudad de La Paz en el 6 de agosto.
6: El cine 6 de agosto, cine teatro 6 de agosto, exacto, lindísimo. Sí. Tania, quería preguntarte si el mismo elenco hace las tres obras.
11: Algunos, el mismo elenco. Hay uno que otro personaje que aumenta o disminuye en otra.
6: ¿Cuántos son en escena?
11: Más o menos somos como ocho, nueve.
6: Lindo equipo, entonces, sí, que sí, ya sí. Vienen trabajando desde hace mucho tiempo juntos.
11: Exacto, sí, sí. Aún contamos todavía con la presencia de Gustavo del Pezón. Sí, está acompañando también ahora, sí, es hermoso trabajar con él. Y varios actores que estábamos en la anterior obra.
6: Qué lindo. Exacto. Tania, ¿cuál es tu personaje?
11: A ver, esta vez me toca hacer de ambas que hice anteriormente. Una es de pollera. Ajá. Y la otra es de una, la jailona. Mi compadre.
6: ¿Señora Fufurufa?
11: Fufurufa, ya. Que no me sale, pero ya ni modo, ya.
6: Mentira. La versatilidad de los actores, y la verdad es que con la dirección de Daniel González, creo que realmente se transforman de un personaje a otro. Y eso es lindo de ver. Hay que inculcar y invitar nuevamente a toda la familia, porque todas las obras son familiares.
11: Exacto, todas las obras son familiares. Y efectivamente, Daniel nos da, cuando es comedia, el chance de desarrollarnos nosotros como actores, incorporar nuevas cosas, claro, etcétera, en la puesta en escena, ¿no? Es lo bueno de...
8: No se olviden entonces, sí señor, solamente con Thalía Producciones. Vengan. Y ojo, estamos hablando, por supuesto, de una obra familiar que les vamos a esperar una sola función, Tani.
11: Exacto, sí, sí, sí. Estamos en la Ciudad del Alto.
8: 7 de la noche.
11: Exacto, 7 de la noche.
8: El puntito, porfa.
11: Sí, por favor, no se pierdan ningún minuto, nada de estas tres hermosas obras que son full comedia. Jueves, viernes, sábado y domingo estamos en la Ciudad del Alto, en el Teatro Raúl Salmón, y el 14, 15 y 16 acá en el Cine Teatro 6 de agosto. Ya las entradas pueden comprarlas mediante Super Ticket.
8: ¿Taquilladas?
11: Exacto, totalmente taquilladas, ya pueden adquirir sus entradas desde ya para cualquiera de los días que quieran ir. Exacto, cualquiera de las temporadas que quieran. Entonces, los esperamos a toda la familia, desde el más pequeñito, papás, mamás, abuelitos, vengan a reír, vengan a disfrutar de estas hermosas obras del señor Raúl Salmo.
6: Raúl Salmo.
8: ¿Qué tal, chicas? ¿Ah?
6: Lindo, puedes ir a disfrutar en el feriado. Muchos dicen, no hay caso de viajar, mucha sí. Gente viaja, por ahí vas a un lugar y la pasas mal porque no hay ni qué comer por la cantidad de gente. Pero el teatro nos da una muy linda oportunidad para escapar de la rutina de la ciudad. Llevar a toda la familia a reír es una terapia, pero terrible. Así que nuevamente, mi querida Tania, vamos a invitarlos para este fin de semana. Claro. Porque el subsiguiente recién están en La Paz.
11: Exacto, sí. Ya a los papás.
12: ¡El alto!
11: A los papás les dimos el chance de que vayan a bailar a Gran Poder. Que vayan a la Diana, ya. Todo, ahora todo. Lleven, por favor, a toda la familia a reírlo, bella.
12: Me encanta esa lógica porque, hermana querida, no le vas a llevar a la abuelita a cañar, ¿no? A peor a la
11: pero guagua. ¡Ay, abuelitas! ¡Ay,
12: abuelitas! Abuelita Coco ahí apenas, hermano. Cuando se cae la abuelita, ¿qué es lo que dicen? Todos se paran con sus chelas y era hora, tienen que descansar. ¡No, desgraciado! ¡Lleva a la familia! ¡Vamos a la familia!
11: Exacto, sí. Invitamos a toda la familia de la ciudad del Alto este 6, 7, 8, 9,
12: lindo.
11: Jueves, viernes, sábado y domingo. Belleza. En el Teatro Raúl Salmón a partir de las 7 de la noche. Única función, por si acaso, es una función, no hay matiné, nada, solo es a las 7 de la noche. Y las entradas las pueden adquirir en Super Tickets.
12: Super Tickets, Farmacorp.
11: Ah, exacto, en todas las sucursales de Farmacorp, que tienen una alianza, todo taquillado, por si acaso.
12: No se olviden entonces, reiteramos, las tres obras.
11: Son La Birlocha de la Esquina, Un Argentino en La Paz y Mi Compadre el Ministro.
12: Y de Yapita.
11: Al ancho peso pesado.
12: Salvemos a Willy, ¿han visto la película?
6: ¡Liberen a Willy!
12: Gracias por estar con nosotros, Tani. Bien que has venido, ¿eh?
11: Gracias a ustedes, chicos. Un gusto verlos siempre. Y los esperamos también. Los esperamos.
6: Gracias,
11: en las obras.
6: Tania.
12: Tania Cárdenas.

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5: Se está incendiando el bosquecillo. Estamos en contacto con nuestro compañero Daniel Rodríguez. Daniel, con usted, por favor, ¿qué está aconteciendo?
6: ¿Cómo estás, Steve? Gemelas, a todos.
5: Tengo algún problema para contactarme, por favor, con Daniel Rodríguez. Ahora sí, lo tenemos a Danicito, por favor, para irme directamente con el contacto con mi querido Dani.
6: Que
5: Dani
6: se está suscitando al momento. Es un lugar casi inaccesible en este momento, Steve. No sé si todavía han llegado bomberos o tal vez
5: estén
6: en camino en ese sector, pero claramente ves la humareda en el sector de la autopista.
5: ¿Ya?
6: Y bueno, del centro también se ve un poco la humareda que aparece por este sector, ¿no? Después de llegando, Steve, a la terminal de buses, yendo por la Armentia, vemos la fila larga, casi llegando a la Plaza Riocinio, de vehículos que quieren cargar diésel, y este surtidor es el Volcán, y que la fila que está llegando hacia este sector, Steve. Por lo demás, el tráfico vehicular con total normalidad. Te comento que bastante tranquilo todo este sector de la Armentia, Sucre, llegando hacia el sector de Miraflores, no presenta mayor problema al momento, ¿no? Y en un próximo contacto estaremos desde la zona sur dándote un pantallazo de cómo está el tráfico vehicular en este sector.
5: Perfecto, reiteramos entonces, Bosquecillo, por favor, bomberos, una verdadera lástima. Vamos inmediatamente al centro paseño. Estamos en contacto con nuestro compañero Marco Antonio, el Perla González. Marco, tráfico vehicular, lo estamos escuchando, Marco.
7: Muy bien, es decir, tráfico vehicular a esta hora de la mañana, totalmente descongestionado. Ya no se vive a la hora pico, carril de bajada de la Pérez Velasco para la San Francisco. Carril de bajada totalmente descongestionado, fluidez total, y lo propio sucede con movilidades que vienen de la avenida Camacho, ingresan a la San Francisco rumbo a la Ceja del Alto. Hay fluidez total a esta hora de la mañana, solcito a pleno, pero se siente siempre una brisa fría, característica del mes de invierno.
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16: Estos son los datos del tiempo. La hora.
17: 10:33, 10 de la mañana con 33 minutos.
16: Temperatura.
17: Temperatura actual 9 grados centígrados.
16: Humedad.
17: Humedad relativa del 17%.
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5: Esta es la consulta, por favor, mi querida Evelyn Medina, Gemelas Fantásticas.
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18: Referéndum. Referéndum.
17: Cambio de gabinete. Referéndum. ¿Qué ministro debería ser cambiado? Opción 1, ministro de Economía. Opción 2, ministro de Hidrocarburos. Opción 3, ministro de Gobierno.
18: Referéndum.
5: Pregunta abierta, por favor.
17: ¿Qué departamento te trató mejor como turista?
5: ¿Qué departamento te trató mejor como turista? Y en este bloque cerramos, mi querida Evelyn Medina, sí. Tercer grupo de los astros. ¿Quiénes tienen que estar atentos, por favor?
17: Sagitario, Capricornio, Acuario y Piscis.
5: Y también Marco González, se viene el sector deportivo. Y por supuesto, nos iremos a ver el precio de los productos de la canasta familiar. Muchísimas gracias.
18: Bienvenidos.
5: Soy Steve Carrasco Velasco.
17: Soy Evelyn Medina.
20: Soy Paola Medina.
5: Y juntos somos... ¡Sin permiso!
21: ¡Salimos!

0: Vámonos con los mensajes. ¿A qué número, Evelyn Medina?
1: Al 7898-9975.
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0: Vámonos con los mensajitos. Voy a las calles con el Perla después.
2: Referéndum.
0: Adelante. Gemelas Fantásticas.
3: Por el poder de las Gemelas Fantásticas. ¡Actívense! Dice.
1: Hola, Pispireto. Deberías poner un referéndum por la gente ya no va a ver el fútbol. ¿Por qué la gente ya no va a ver el fútbol al estadio? Cada vez está más vacío. El Bolívar, Tigre y Always no pueden llenar. Ayer no se llenó Villingenio y era un partido muy atractivo como Always versus Bolívar.
0: Claro.
1: El Tigre hace años que no llena. Este último clásico, el Siles, no se llenó y el Bolívar no dice, a pesar de jugar el torneo internacional, tampoco lo llenó. ¿Será la economía? ¿Ya no es atractivo el campeonato o es aburrido porque salen los mismos equipos, pelean el campeonato?
0: ¿Vamos con más?
1: Otro mensajito. No. Dice, más arriba. Tramparendum. Que se renuncien todos los ministros, pero todos, sobre todo el de economía, Gabriel Espinosa. Es un chakra, un
0: neófito
1: de la economía. Un ignorante, en serio, muy mal este ministro. Y era un analista económico, estaba en todos los canales cruceños, como el gurú de la economía, su principal analista económico. Pero esto nos enseña que una cosa es la teoría y otra es la práctica. Muy molesto con este gobierno, lleno de chakras, unos mediocres buenos para nada.
0: Ahora, Paulita, ¿esta es la cota de poder del Samuel? El de economía, el que sabemos que lo ha puesto el Samuel, por supuesto, ¿qué se llama este?
1: El Lupo,
0: ¿no ve, hermana?
1: No, pero el de economía también.
0: También, ¿no ve?
1: Claro, porque había sido su recomendado desde el inicio, porque si no me equivoco, había tenido ya algunos trabajos previos junto a Samuel Doria Medina. Así que es 100% recomendado por Samuel, el ministro de economía. Bueno, dice, no, GMS

0: De cárteles de Colombia, Brasil, Ecuador, mucho narcotráfico en Santa Cruz, la sede principal ya no es el Chapare, es Santa Cruz. Y el narcotráfico no es un chiste, es muy complicado de erradicar. Si no, vean las favelas del Brasil, siglos que vienen tratando de erradicar y no pueden. O Colombia, años que viven combatiendo el narcotráfico y no pueden. Lo mismo en Ecuador, cada vez están en estados de excepción. El narcotráfico es un mal que nunca se va a erradicar. Si no, ve la serie de Pablo Escobar, El Patrón del Mal, o la serie Narcos, ahí van a entender cómo se mueve.
1: Qué tremendo, Dios mío. Sí,
0: terrible, hermano, pero todo pasa por la educación, sí, la verdad.
1: Sí, sí, sí, sí.
0: Veamos también los países, así como vemos solamente Sudamérica o América en general, veamos Europa, hermano.
1: Pero, Paulita, aquí es la decisión del gobierno. O sea, acá es
0: claro,
1: el gobierno,
0: es Paola, la lucha
1: el que.
0: Gobierno.
1: Claro, el gobierno es el que. Para eso se elige, para tomar decisiones, Paola.
0: Claro. A ver, sí, dice, buenas. Pero, un ratito, quiero hacer una pausa. Hoy, esta mañana lo escuchaba Rodríguez Belcé, el expresidente,
1: claro, 2005.
0: Que no ha sido elegido por voto popular, por si acaso. Exacto. Él decía, somos un país muy presidenciable. Dice, ¿cómo presidenciable? Que todo, o sea,
2: tiene
0: puede,
2: que depender
0: la asamblea,
2: del presidente.
0: La asamblea puede hacer todo lo que tú quieras.
1: Y se lava las manos después.
0: Pero, claro, se lo entrega al presidente y es el presidente el que decide. Y él dijo, no, no tiene que ser así. No tiene que ser el que todo pase por el presidente. No. Yo digo, bueno, entonces, ¿cuál va a ser el rol del presidente?
1: Claro.
0: Tiene que haber responsabilidad.
1: Entonces elegimos un rey, ¿no?
0: Claro, es que eso digo yo, hermano. Entonces, me parece que un poquito desacertadas las declaraciones de Rodríguez Belcé.
1: Mucho cariño se le tiene, pero otra cosa es estar en un lindo buffet de abogados, donde la red es otra, y estás calentando las nalgas, el culito y obviamente las hemorroides, y no sales a la calle, ¿no? Bueno.
0: Dice, buenas, estimados, del referéndum, más que todo debería irse el de economía. Porque parece que estuviera en una burbuja donde todo está bien, no sale a la realidad boliviana. Y creo que todo el gobierno deberían ver la realidad. Del departamento que se trata bien, dice, viajé a Santa Cruz, Tarija, Chuquisaca, Cochabamba, entre otros lados, y todos te tratan re bien, son gentiles, acogedores, pero lamentablemente hay un lugar que no me gusta viajar para nada, que es a Copacabana, porque cobran para ingresar a la población, cobran, por decirlo así, para subir al Calvario, si no compras sus cosas,
1: claro,
0: te maldicen,
1: ¡epa!
0: Mala atención, todo caro, son unas ratas, dice atentamente Rubén.
1: Bonito
0: más hermanos,
1: querida.
0: Y aquí decía todo Santa Cruz.
1: El último de este bloquecito.
0: A ver, dice, todo este problema de Bolivia no es culpa del Pollo y Cachos, dice, sino de los que votaron por el PDC. Ellos con su voto lo pusieron a Pollo, Cachos al gobierno y Cachos al gobierno. Bien afortunados los que se fueron de Bolivia cuando dijeron, si gana el PDC me voy de Bolivia. Estaba a tiempo, pero por soncito en confiar en el Pollo me jodí. Dice, qué terrible. Otro, me acabo de enterar, Bolívar perdió con el equipo de la mafia. ¡Qué sorpresa! Seguro que los árbitros no influyeron, seguro que el árbitro no fue uno de los más experimentados de la liga. Seguro que no pasaron cosas raras, con mayúsculas entre comillas. Gracias, Steve, por siempre informarme de las derrotas de mi equipo Bolívar. Gracias, Ariel Alvarado.
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0: Exactamente las 10:43.
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1: 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Marco Antonio González, vamos con la información de Diez Tronques y Always Ready.
5: Muy bien, Steve, el equipo ha tirado, como lo decíamos al principio, sumó simplemente un punto el día viernes en la tarde-noche. Ahora, siguiente rival que tiene el equipo atigrado va a ser el día miércoles 5 de agosto, visitando la Villa Imperial Nacional Potosí. En la tabla comparativa le cuento 24 unidades, está un poco alejado del puntero que es el West Ready, pero 24 puntos, va

0: tener que el nuevo director técnico Giancarlo Sarro que cambiar la actitud sobre todo del equipo. No sé cómo le hará para sumar puntos, pero riesgosa visita va a tener en la Villa Imperial. Mientras tanto, el equipo de Always Ready, luego de haber derrotado a Bolívar, ha sumado 29 puntos, ¿no? Tiene distancia ya con el equipo Atirado, que está con 24, Bolívar 21 en el tercer lugar. Siguiente rival del equipo de la Banda Roja, revisando el fixture, el jueves 6 de agosto, el día del feriado, 19 horas con 30 minutos, estará en la capital oriental frente a Bolívar. Panorama algo complicado de los equipos paseños, pero ahí está, el título nuevamente lo están peleando los tres de la ciudad de La Paz, Steve.
1: Sí, señor. ¿Cuándo es el clásico boliviano, mi querida Paulita Medina? Die Strongest Bolívar, Bolivia Die Strongest.
2: Martes 18 de agosto.
1: Martes, cae.
2: Cae 18, martes. Eso también yo decía. ¿No será miércoles? ¿No se han equivocado?
1: ¿A qué hora? ¿Qué hora?
2: A las 7, 8 de la noche, 8
1: de la noche. Perlita González, ese clásico no es del todos contra todos, es el Interseries, ¿no, Perla?
0: Sí, el Interseries y en definitiva va a marcar un parámetro sobre lo que puede dar más el equipo del colombiano Restrepo y también del director técnico, ¿no? De Giancarlo Sago, ¿no? Si
1: claro.
0: Es que va a estar como director técnico a partir del día de hoy, ¿ah?
1: A tomarlo muy en cuenta. Mientras tanto, Evelyn Medina, inamovible. ¿Quién está a punto? ¿Quién está arriba en la tabla de colocaciones?
2: Always Ready.
1: ¿Qué?
2: Okay.
1: Inamovible.
2: No lo bajan.
1: No lo bajan, sí. No lo bajan. Y Perla, este Always Ready, le guste o no le guste, con nuevo técnico le está dando este matiz de jerarquía adelante y está ganando. Muchos dirán que amañado, que esto, que aquello. Buen partido delante, pero mi hermano querido, ni hablar lo que ha pasado también con Baroja. Tiene su elemento, Perla.
0: Sí, definitivamente está sucediendo como el año pasado, ¿no? Sacando puntos de local y sobre todo derrotando a los equipos con los cuales lucha el título, Die Strongest y Bolívar, ¿no? Lo propio para los académicos y para los Atirados, tienen que ganarle Always Ready. La lucha se centra como el año pasado, parece una fotocopia igualita, Steve. Always Ready, Die Strongest y el cuadro de Bolívar.
1: ¿Qué pasa con los equipos cruceños? Perla, Santa Cruz, Blooming Oriente.
0: De a poquito van ganando terreno. El año pasado solo Blooming aparecía en el cuarto lugar. Hoy por hoy, Blooming y Oriente Petrolero, sexto lugar en la tabla para Blooming con 17 puntos. Séptimo lugar para Oriente con 17. Habrá que ver hasta dónde les va a aguantar, por decirte, el combustible o la gasolina para tratar de aspirar por lo menos a un tercer o cuarto lugar. Pero difícil, complicado que estén en el primero y segundo lugar. Pero por lo menos están sumando puntos, sí.
1: Perfecto. Marquito González, hasta más adelante, cuando tengamos también nuestro referéndum. ¿Le parece, Perla?
0: Muy bien, hasta más adelante, sí.
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1: 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Vamos con el grupo último de los astros, Evelyn.
2: Último, último de los astros. Vámonos con Sagitario.
1: Sagitario.
2: En el amor sentirás ganas de aventura y de explorar nuevas experiencias. Comparte tus inquietudes con tu entorno para disfrutar más del camino.
1: Atentos.
2: En la salud, el movimiento y las actividades al aire libre serán grandes aliados para mantener el ánimo elevado. El dinero, una propuesta interesante, podría abrir nuevas puertas profesionales. Si sí, actúas con rapidez y criterio.
3: Ah, ya, bueno, sí.
2: Mejor día miércoles para Sagitario.
1: Miércoles, chicas, entonces mañana pasado.
2: Vámonos con Capricornio. Somos sagitarianas.
1: Sí, sí. Mi hermanita, la Elita, es de Capricornio.
2: Capricornio. Mi esposo también. Sí, en el amor. Dale, ¿eh? La estabilidad emocional será una prioridad. Buscarás relaciones más auténticas y menos complicadas.
1: Más traicionada.
2: A la salud. Cuando hablamos de relaciones sentimentales, no hablamos solamente, hermano, de pareja.
3: Claro.
2: Hablamos hasta de compañeros, amigos, hasta con la misma familia.
3: Ay, se está haciendo al sol, te está mirando y cerrando y abriendo los ojos.
2: ¿Por qué haces así tus ojos, no, chiquititos? No, no, no, no, anda al oculista. Sí. En la salud, Capricornio,
1: atentos.
2: El descanso de calidad marcará la diferencia en tu rendimiento diario. No subestimes la importancia de desconectar.
1: ¡Epa!
2: Dinero, tu disciplina seguirá dando frutos y te permitirá avanzar con un paso firme hacia tus objetivos económicos. Tu mejor día, Capricornio, sábado.
1: Sábado, Capricornio, para tomar decisiones. Todo se va a dar circunstancialmente para que te vaya súper bien. Seguimos con...
2: Acuario.
1: Acuario.
2: En el amor. Se avecinan conversaciones que te ayudarán a entender mejor tus sentimientos y los de quienes te rodean. En la salud, tu creatividad estará en alza y encontrarás formas originales de cuidar tu bienestar. Te dará buenos resultados. Tu mejor día. Ah, no, perdón, en el dinero.
1: Dinero, dinero, dinero.
2: Una idea innovadora podría transformarse en una oportunidad laboral ya, o financiera ya, muy interesante, ya, Acuario. Ya, ya. Mejor día, jueves para Acuario.
1: Epa, jueves. Y cerramos con...
2: Piscis.
1: Piscis.
2: En el amor, la sensibilidad y la empatía jugarán a tu favor. Será un momento ideal para fortalecer vínculos y expresar afecto. En la salud, escuchar a tu intuición te ayudará a identificar los cambios que necesitas. ¿Qué cambios necesitas introducir en tu rutina?
1: ¡Atentos!
2: Y en el dinero,
1: chichi platita,
2: evita tomar decisiones impulsivas y apuesta por la planificación. La paciencia será clave para obtener los resultados que buscas. Tu mejor día, Piscis, el día martes.
1: Martes, mañana, mañana. Así de esta manera cumplimos con el horóscopo semanal.
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1: Esta es la consulta, referéndum. Paola Medina. Referéndum.
3: Cambio de gabinete. ¿Qué ministro debería ser cambiado? Opción 1, ministro de Economía. Opción 2, de Hidrocarburos. Opción 3, de Gobierno.
1: Pregunta abierta.
4: Referéndum.
3: ¿Qué departamento te trató mejor como turista?
1: Marco Antonio González, dos personas y luego el mensajerito WhatsApp y también el TikTok y streaming acá en la Radio Cana. ¡Perla!
0: Muy bien, Steve, estamos a ver a la altura de la Pérez Velasco. Vamos a dialogar con los amigos por acá. Hay gente que está muy apurada por acá. A ver, vamos a dialogar precisamente por acá. Me voy a acercar por este sector. A ver, por acá. Todavía las sombras están... Acá en un sector muy concurrido, el velo de la Pérez, totalmente distinto, diferente de la San Francisco, el obelisco, distinto por acá. Mi amigo, buen día, una consulta sencilla para Radio Cana 98.5. Fácil la pregunta, a ver, cambio de gabinete, ¿qué ministro debería de ser cambiado? A ver, ¿el de Economía, Hidrocarburos o el ministro de Gobierno? ¿Qué cree usted, buen día?
5: Muy buenos días. Una pregunta difícil para mí. Yo creería que para solucionar los conflictos debería cambiar todo el gabinete, ¿no?
1: Todo el gabinete.
5: Pero el ministro que está un poco más mal es el de Gobierno, ¿no?
1: De Gobierno.
5: Es el de Gobierno que debería cambiarlo urgentemente para poder, digamos, solucionar la crisis.
0: Muy bien, la última. ¿Qué departamento a ti te trató mejor como turista cuando tuviste la oportunidad de viajar?
1: O los Yungas.
5: Ah, bueno. De Bolivia, el departamento que más me gustó cuando he salido de viaje, de turismo, ha sido Tarija, ¿no? Una gente muy amable, muy fraterna, muy amigable.
0: Siempre
5: con su sonrisa y muy buenas personas, ¿no?
0: No, muchas gracias. ¿Cuál es su nombre?
5: Ademar.
0: Gracias. Que tenga buena jornada. Ademar estuvo en la 98.5, programa Sin Permiso. Vamos a seguir
1: buscando
0: otro más por acá. Sí, la última antes de que nos pise el tiempo por acá. Muy bien, por acá. Vamos a seguir viniendo por el reloj de la Pérez, consultando a los amigos. Mi amigo, buen día. Una consulta sencilla para Radio Cana 98.5, el programa Sin Permiso. Fácil la pregunta. A ver, cambio de gabinete. ¿Qué ministro debería de ser cambiado? ¿El de Economía, Hidrocarburos o el Ministerio de Gobierno?
6: Sí, la verdad que yo no estoy tan informado de los cambios de gabinete, ¿no es cierto? No,
0: ¿pero cuál debería ser cambiado? ¿Su modo de ver?
6: A mi modo de ver, ¿no? Viendo la cara, el de Gobierno, viendo su acción administrativa, el de Gobierno, ¿ya?
2: De Gobierno,
6: pero
2: más
6: por su edad, porque es viejito, viendo su cara, me dice...
0: Muy bien, la última. ¿Qué departamento te trató mejor como turista cuando tuviste la oportunidad de viajar? A ver, ¿qué departamento o por aquí en la ciudad de La Paz? A ver.
6: La verdad que en este tiempo ningún departamento, ¿no es cierto? Hay que hacer nueva política, incentivar el turismo, pero eso nunca se va a hacer, estimado.
0: ¿Cuál departamento será más amable, con gente más amable, cuando uno viaja?
6: No, pero en sí todo Bolivia, pues amigo, ¿cómo usted me va a preguntar? No tiene que discriminar usted.
0: Hay una amabilidad total del Bolivia.
6: Claro, ¿cómo?
0: Bueno, muchas gracias.
2: ¿Así?
6: Los ríos.
0: Gracias, Víctor Hugo. Muy bien, ahí está Víctor Hugo, gracias, muy amable. El amigo Víctor Hugo.
1: Muchas gracias. Pausa y al retornar más.
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5: Muchísimas gracias. Vamos con información al momento. Por favor, a propósito, el subteniente Gerson Salazar recibe honores de la policía en Santa Cruz tras lamentablemente ser asesinado por el narcotráfico allá en el departamento. El crimen se registró el jueves 30 de julio en San Matías, que se viene a convertir prácticamente en un Tijuana, en un Medellín, donde un día antes se registraron 4 asesinatos. Las autoridades de la policía boliviana reportan que los atacantes quemaron el cuerpo. Así, de esta manera, la familia le pide al gobierno decisión, sea valiente a Rodrigo Paz Pereira para asumir de una vez por todas las decisiones, y no solamente sea patrullaje, en estado de excepción, se militarice total y plenamente la región de San Matías y la Chiquitanía. Además que sería vital logísticamente hablando por el tema de los incendios. Estamos en contacto en la ciudad de La Paz con nuestro compañero Marco Antonio González. ¿Cuál es el movimiento urbano, tráfico vehicular? Marco, lo estamos escuchando.
6: Muy bien, Steve, a esta hora de la mañana, tráfico vehicular, a ver, totalmente descongestionado de la Pérez Velasco, de la pasarela de la Pérez, hacia arriba, movilidades que suben hacia el alto, hacia la ceja. Carril de bajada desde la ceja, descienden por la avenida Montes, pasan por el surtidor, rumbo a la San Francisco, acá en el reloj de la Pérez Velasco, totalmente fluido. Datito adicional, sol bastante fuerte a esta hora de la mañana, pero en la sombra se siente el frío, Steve.
5: Marco, ¿hay embanderamiento en el sector? Tomando en cuenta que es el casco viejo, no es solamente el aniversario de La Paz que se embandera. Usted ha podido advertir el embanderamiento, hay resoluciones, es por norma y ley las instituciones públicas y también los comercios. Marquito, por favor, ese último detalle.
6: Sí, todavía no se siente el embanderamiento, pero sí las caseras han salido ya a las calles a vender las banderitas, todo lo relativo precisamente al 6 de agosto, pero todavía no hay embanderamiento que nosotros podamos advertir acá en el sector del centro paseño.
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0: Estos son los datos del tiempo. La hora.
4: 11:03, 11 de la mañana con 3 minutos.
0: Temperatura.
4: Temperatura actual 9 grados centígrados.
0: Humedad.
4: Humedad relativa del 15%.
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2: Vamos con los mensajes, por favor. Referendum. Estoy contigo, Evelyn Medina, Paulita. Está la consulta.
5: Referéndum.
4: Cambia de gabinete. ¿Qué ministro debería ser cambiado? Opción 1, ministro de Economía. Opción 2, de Hidrocarburos. Opción 3, de Gobierno.
2: Tenemos la pregunta abierta.
4: ¿Qué departamento te trató mejor como turista?
2: Epa, no se olviden, por favor, participen. ¿A qué número, mi querida Evelyn Medina?
4: 789-89975. ¡Salimos!

0: no van a poder con nosotros, estamos apoderándonos cada día más de la mañana con este estilo mucho más ágil, obviamente con la charla entretenida y ese respeto que les tenemos a ustedes, yo sé que es recíproco. Vámonos a las calles. Como siempre, un placer.
1: Referéndum.
0: Marco Antonio González, ¿dónde se ubica exactamente, mi querido Perlita? Continuamos en el sector de la Pérez Velasco, de la calle Comercio, y no hay embanderamiento, Evelyn Medina, por favor.
2: No,
0: María.
2: No había nada.
0: No es por gana y gusto, es por ley, es por norma, es por decreto, claro. Hay resoluciones también, ordenanzas municipales, hermana.
2: Y tiene que ser, hermano, y de verdad que el fin de semana yo he buscado, y te soy sincera, todo el trayecto de Gran Poder, bueno, lo que era la paralela, Mariscal Santa Cruz, San Francisco, Prado, alguien que te esté vendiendo esto que tenemos ya en el micrófono adornando nosotros, escarapelas, banderas, no había una sola. Yo creo que debería haberse aprovechado ese día para poder llenar nuestro Prado, nuestra Mariscal Santa Cruz, claro, con banderas.
0: Y todo lo que está cerca de la Plaza Murillo todavía, pero, hermano.
2: Por supuesto, ya. ¿Cuánto están esperando, hermano? ¿Cuándo? O sea, tal vez hoy día, a partir de las 3, 4 de la tarde.
0: Porque ha habido ya retreta en la madrugada, ¿no es cierto? Se han escuchado, ha habido música, por si acaso.
2: Sí, sí.
0: Ya.
2: Ha habido, en la Plaza Tejada Sorzano, ha habido una, ¿qué se llama? Un concurso de bandas.
0: Claro, de tempranísimo, hermano.
2: Muy temprano,
0: como
2: hermano.
0: Como se lo merece el país, somos trabajadores.
2: Claro que sí. Así que, sí, esperemos que realmente las instituciones hagan honor, hermano, de verdad, a la normativa.
0: Voy a las calles.
3: Ya debería estar, claro, porque claro, terminando julio ya empieza el mes de la patria. Así que ya algunas instituciones, sí, yo les voy a decir, especialmente laboratorios clínicos.
0: Ya.
3: Estaban mitad bandera de La Paz y la otra mitad de Bolivia. Así que continúan así. Creo que era importante recalcar que... Cuando hablamos incluso de departamentos, también se tiene que embanderar con Bolivia, para que así reconozcamos, hermano, porque de verdad que muy poca gente, si no es obligada, tiene una bandera en su casa.
2: Sí, ahora sí, antes era lo más común, hermano.
0: Hemos pasado el bicentenario ya. ¿No
2: sí,
0: cierto,
2: ya
0: hermana
2: pasado.
0: Querida?
2: ¿200 cuántos años vamos
0: son
2: a cumplir?
0: Son 201 años, hermana querida, de haber gritado de nuestra revolución, de nuestro deseo de sacarnos ese yugo, el yugo español, y estamos acá. Pero nos falta mucho todavía. Primero República, ahora Estado Plurinacional. Perlita, ni una sola bandera ha chequeado usted, pero así, largo, en una institución que sacan. Y estamos hablando de la Comercio, a 2 cuadras de la Plaza Murillo, 1 cuadra, Perla.
4: Sí, todavía nada, Steve, ¿no? Por la Comercio, claro, no tuve la oportunidad de ir un poquito más allá donde la Plaza Murillo, pero de a poco están sacando la cuenta. Por ejemplo, acá en el Mercado Lanza, la bandera boliviana ya está extendida, al margen de la bandera paseña, ¿no? Ya de a poquito están tomándole, como usted dice, el pulso a la fecha del 6 de agosto, ¿ah?
0: Proponiendo, no se ofende. Está en el Mercado Lanza, Perla. Precios de la canasta familiar, le doy tiempo porque tengo mensajitos. ¿O quiere arrancar ya con los precios de la canasta familiar si está cerca? Porque creo que el referéndum podemos guardarnos para el próximo bloque, Marco.
4: Sí, le cuento que ya estoy en el Mercado Lanza, en el interior, en el sector de carnes, en el sector de pollos y estir, ya estamos adentro, sí.
0: Entonces, vamos inmediatamente, por favor. 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
0: ¡Vámonos a las calles! Estamos en el Mercado Lanza. precios de la canasta familiar. Marco, con usted.
4: Muy bien, Steve, estamos en el sector de carnes, ¿eh? En el pasillo donde venden carnes, hay mucho, mucho. Vamos a conversar con el casero, está en la plena esquina del mercado Lanza, en el interior. Casero, buen día para Radio Cana 98.5, el programa Sin Permiso. ¿A cómo está la carne? A ver, coméntanos un poco, ¿a cómo está la carne?
1: Caballero, está el kilo 50 bolivianos, costilla, pecho, molida 56.
4: ¿La pulpa?
1: 65, 70.
4: ¿Ha bajado, ha disminuido?
1: Ha bajado, caballero, sí, no hay mucha venta, ha bajado.
4: ¿Medio cuánto?
1: 30 a 35 bolivianos.
4: ¿Y las costillitas?
1: 25.
0: ¿Chuleta, medio chuleta?
4: Kilo. ¿La chuletita?
1: Igual, 30.
4: ¿La molida, corriente?
1: 28, medio kilo.
4: Por acá veo hígado, ¿cómo está el hígado?
1: 40 kilos casero, 40. Tenemos de medio 20 y cuarta 10 bolivianos.
4: Bien, ¿el choricito casero?
1: 46.
5: Ese sí ha subido.
1: Panza, el chorizo, panza. Sí, estas más ricas, estas son las chaqueñas.
0: ¿Hay sí. panza?
4: ¿Qué más tenemos? ¿Tenemos huesito?
1: Huesos rojos 20 bolivianos, huesos blancos 10 bolivianos.
4: Muy bien, casero, ¿cuál es tu nombre? Que te vengan a comprar acá las caseras.
1: Claro, ¿no? Les esperamos aquí en el Mercado Lanza. Le habla Gabriel Chambi, el casero de siempre.
4: Solo de siempre, te quiero aquí, Gabriel.
1: De 8 de la mañana a 8 de la noche.
4: ¿De lunes a
1: lunes? De lunes a lunes, como tú lo dices, sí.
4: Va a ser bien atendido las caseras.
1: Aumentadito, por favor, vengan al Mercado Lanza. Gracias a vos por la cooperación.
5: Por la entrevista,
1: gracias.
4: Amable Gabriel, venga, ya lo saben, ¿eh? Las caseras y los caseros, cómprenle a Gabriel. Sí, Gabriel Gabo está aquí.
0: ¿En qué lugar exacto?
4: Atendiendo.
0: ¿Qué lugar exacto acá, está el casero Gabriel, mi querido Perlita González?
4: En el interior prácticamente ingresa y ahí lo va a encontrar en el pasillo donde están vendiendo carne de pollo, también están las caseritas con la carne de respectiva. Clarita lo va a encontrar a mano derecha, ahí está Gabriel con el uniforme rojo, ahí está.
0: Seguimos, precios de la canasta. ¿Ha bajado, Paulita Belín?
2: Ha bajado.
0: Sí, sí. Sustancialmente.
2: Lo voy a buscar, hermana, al casero Gabriel, hermano, porque mi mamá siempre se queja, o será porque la ve mayorcita, claro, mi mamá. No, pero bajado, mi mamá bajado, dice, no baja el precio de la carne, está igual, nomás, no, bueno, pues.
0: Está en 12.13.
2: Sí.
0: Claro, 12 bolivianos con 13 centavos. Seguimos, Marco, por favor, Mercado Lanza.
4: Bien, estamos en el Mercado Lanza. Vamos a averiguar a cómo está el pollito. Vamos a dialogar con la casera por acá. No se anima a hablar a la casera. Solo quiere el precio, nada, casera. Casera, buen día para Radio Cana 98.5, programa Sin Permiso. Este sector de acá, ¿cómo se llama? El pasillo interior, ¿cómo se llama? Para que la gente se ubique y la venga a comprar. ¿Cómo se llama este sector?
6: La planta baja del Mercado Lanza.
0: Planta baja,
4: ¿no? ¿Por dónde se...?
6: Hay hartas puertas, por la Figueroa y la parte de la Pérez, claro. También, de San Francisco también hay.
4: El pasillo de la planta baja.
6: Sí, el pasillito del
4: local. A ver, casera, ¿cómo está el pollito? Coméntenos.
0: Está pollo.
6: Está llegando a 25, está llegando. Nosotros estamos vendiendo a 26 el kilo de...
4: Un pollito, digamos, mediano, entero. ¿Cuánto me saldría?
6: Unos 55, 54.
4: El mediano, ¿no? Y el grandecito, digamos.
6: El grandecito está como 58, está...
4: Ha subido, ¿no?
6: Bastante, bastante, de noche a la mañana, toda la semana la anterior, subiendo.
4: ¿Por qué será? ¿Qué les han dicho a ustedes? Porque ustedes también deben preguntar, ¿no?
6: Sí, pero no estamos tan informados, pero según dice de que no hay mucha gasolina y por el bloqueo, lo que había anterior, ¿no ven? Y por ese momento de que no ha habido mucho pollos bebés.
0: Piernitas, bebés, alitas, pechuguita.
6: Según nos explica.
4: Muy bien, y con ustedes, ¿no?
6: Sí, pues, es como explicarles a ellos también, otros se molestan y otros también dicen que sí, ¿no? Un poco la gente está molesta también de
0: piernitas,
6: esa parte.
4: Muy bien, las piernitas, casera, ¿cómo están las piernitas?
6: Las piernitas están amando, ahorita ya como 33 está.
0: 33.
4: ¿La pechuguita?
6: La pechuguita, el filete está a 51. Está.
0: 51.
4: Bueno, ¿y las menudas?
6: Está 15 bolivianos.
0: Patitas, muy bien, patitas.
4: Invitemos las patitas.
0: Claro, una buena sopa.
6: Pues las patas están a
0: 15.
4: Ahí está, casera, invita a la gente que te vengan a comprar acá en el pasillo, dice, ¿no?
0: ¡Radio Jara!
6: Sí, de la planta baja, invitamos a toda la población de que pasen a comprarnos y estamos invitando de todo, tenemos de todo variedad de pollitos, tamaños pequeños, de todo tamaño.
4: Muy bien, ¿cuál es tu nombre, casera?
6: A Gregorio.
4: Gregoria, que te vengan a...
0: Gregoria, qué sí. linda, doña Desde Grego. Temprano.
6: Sí, estamos aquí, belleza. Hasta las 9 de la noche.
4: Ahí está la casera, los precios del pollito, evidentemente ha subido.
0: Bárbaro.
4: Y ella misma dice, no, no se enojen con nosotros, ¡claro! porque bueno, nosotros agarramos y ponemos a la venta, tienen que ganar algunos bolivianos más, unos 5 o 6 bolivianos, pero las caseras sí, los que van a comprar se enojan definitivamente, no ponen una cara diferente cuando se acercan y dicen, el pollo, sí, desde el jueves fue que empezó a subir bastante, sí. ¿no?
0: Perfecto. Perlita, ¿qué más tenemos? Ah, hemos preguntado carne de res, carne de pollo. ¿Qué más tenemos cerca, Perlita?
4: Por este sector ya preguntamos, ¿no? El pollito, tengo a ver el hígado al casero, el choricito, la molida, la carne de res, chanchito no encuentro por acá, te cuento este, pero
2: no
4: hay puedo dar la
2: no
4: vuelta
2: hay.
4: Al otro lado para ir ¿ya? al sector de las verduras.
0: Perfecto, lo esperamos, quedes en línea. 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
0: Marquito González tiene micrófono abierto cuando ya esté en ese sector, pero antes un mensajito. ¿A qué número, Belín Medina?
2: Al 789-89975.
0: Regálame ese mensaje mientras el Marquito asume posición en el sector de las verduras. Estoy contigo.
2: Nos mandan un videito y dice Pispi, el boliviano siempre dando vergüenza en el extranjero. El sábado en el parque El Trote de Sao Paulo fue la festividad con danzas por el aniversario de Bolivia, pero cuando terminó la cultura chupística se apropió. Los pasantes meando. Aquí te envío un video para que no digas que me estoy inventando.
0: Claro, a ver,
2: de esos cochinos marranos con su pip al aire orinando frente a todos. Y eso que el lugar tenía esos sanitarios portátiles.
0: Qué pena, ¿no, hermana? ¿En serio? Por eso, hermana, por ver a los japoneses limpiar a las mismas estrellas japoneses del fútbol, limpiar su vestuario, y nosotros cochinos vomitando.
2: En las calles que ni nos pertenecen.
0: Con nuestra cochinada al aire, los varones y las mujeres, hermana querida, con el, ¿qué se llama este, hermana? Con el cíclope de Frey.
2: Sí, no, no tiene. Yo el fin de semana, yo voy a decir, ya, chicas, me he portado bien puritana, ¿no? ¿Qué se dice? Bueno, pero cargosita también, ¿no? Pero es que me indigna como ciudadana. Yo nunca en Gran Poder, ninguna otra manifestación así de entradas, suelo salir de casa porque sé que hay aglomeraciones.
0: Y hay harto borracho. ¡Ay! Nos gusta
2: muchísimo. Pero esta vez yo he salido, hermano, a las 5:30 de la tarde de mi casa. He estado por San Francisco. No, al contrario, mucha bebida.
0: No,
2: había sido igual que la verbena.
0: Tan temprano ya estaban cañando.
2: Sí, y unos muchachitos que no han debido pasar de los 18 años, hermano, mareados ya con la algarabía y toda la euforia de los tragos. Le dice, quería pasar de un lugar a otro. Y le dice, y se reían y se empujoneaban. Y dice, ¡ay, qué! ¡Orina aquí nomás! Le dice el chico. Yo le he mirado y he dicho, asquerosos, cochinos. O sea, me han faltado palabras, hermano, para insultarlo.
0: ¡Soy ojallas de mierda! ¡Vaya!
2: Y es que eso es lo que pasa, hermano. No, si nosotros realmente, como personas del lugar nos indignamos y nos avergonzamos de lo que pasa. Imagínate lo que sucede en el exterior. Deberían haber políticas para prohibir eso.
3: Encima que se les da la oportunidad, porque que yo sepa, en otros países no hay tanta festividad callejera como en Bolivia.
0: Pues,
3: hermano, les dan la oportunidad de hacer su manifestación cultural en las calles de el extranjero. Y lo primero que hacen es dar vergüenza chupando y haciendo actos indebidos.
0: Sobre texto, esta es nuestra cultura. Qué mal en Brasil.
2: Qué mal.
0: Y ahí están las imágenes, por si acaso.
2: Sí, qué mal.
0: Qué mal. Hermana, baila.
2: Alegrate.
0: Y más que todo, revalorizar a través de tu baile, tu expresión, tu cultura. pero anda, tomate a tu local. En tu local, si quieres, con tu poto al aire. Sí, ya puedes hacer lo que quieras en tu local, en cuatro paredes que contratas. Pero sí, en la calle, ¿no, hermana? Con tu traje de moreno, rojo, amarillo y verde, todo botado con el poto al aire. No, déjate, y las mujeres se levantan la pollera o se bajan y hacen pis en cualquier lado. Pues sí. Oh, sí. Esto pasó en Brasil, por si acaso, pero también aquí en el Gran Poder. Aquí. No nos hagamos los cojudos, ¿eh? Sí. Vámonos al Mercado Lanza, Marco Antonio González, estoy con usted, adelante.
4: Muy bien, Steve, estamos en el sector de las verduras. ¿Ya? Vamos a dialogar con los amigos. Buen día, casero. A ver, ¿cómo está la libra de tomate? Vamos a preguntarle al casero para Radio Cana 98.5, programa sin permiso. El tomatito, ¿cómo está, casero? Buen día.
7: A tres bolivianos.
0: Tres al tomate.
3: Tomate, tres.
0: ¿Qué más?
3: Ha bajado.
0: A ver. Tema señal.
3: Últimamente, ¿no? En los lugares cerraditos como es por el Mercado Lanza, se pierde la señal, hermano.
0: Voy a volver como 3 pesos. Se está manteniendo.
2: El tomate estaba bajando porque estaba en 5.
0: Estaba 3 en 10, ¿no? Vuelvo al sector de las verduras por el tema de la señal, lamentablemente. Hermana querida, no pude contactarme. Y está llamando. Pero es esa la vaina, hermano, el tema de la señal. A ver si le pone a alguien también el cascabel al gato, porque esta ATT para la miércoles.
2: Uy, mucha, sí. Qué pena, la hermana, telefónica querida. Peor.
0: Tema telefónica. Mira, tercer intento que estoy haciendo para el Perlita González.
2: Oye, hoy día sí hemos tenido problemas con la conexión con el Perlita.
0: Sí, mira, hermana, que se me ha ido. A ver si nos contesta, por favor, por el premio.
2: O la verdurera lo había pegado. Por ahí le ha dado
0: si
2: uno.
0: Nos contesta rápido y nos dice, sin permiso es el mejor, se lleva el 0 kilómetros. A la una. Ahora sí. ¿Aló?
4: Ahora sí, sí.
0: Ahora sí. Ay, ahora
2: se ganó.
4: Lo que pasa es que estamos en la planta baja, ¿no? En la planta baja y, bueno, la infraestructura hace que se pierda también la señal, ¿no?
0: Es la plena Pérez Velasco, Perlita. Debería igual haber cobertura. Sí. Bueno, vamos entonces con las verduritas para ir cerrando, Marquito.
4: Sí, las verduritas, por supuesto, acá se están vendiendo, precisamente están atendiendo. Es la infraestructura de este edificio que permite a veces que la señal se pierda por acá están atendiendo las caseras. Vamos a acercarnos por acá. Sector de las verduras. Casera, buen día. ¿Cómo está el tomatito? El tomatito de la libra. No hay tiempo, dice la casera.
0: Está ¡ay, justo, casera!
2: ¡Qué mal, casera!
4: Está sacando el perejil en menudencia. A ver, voy a tratar de volver con el casero. La infraestructura, le decía, ¿no?
0: Sí, ahora cara, sí voy a volver con el casero. ¡Que se vendan!
4: Casero, buen día. Ahora sí se ha ido la señal. Muy bien, se fue. Así vamos a irnos a otro lado. A ver, ahora sí, a un lugar un poquito más abierto, ¿no? Porque este puesto del casero justo es en la planta baja. Claro. Y ahí están los bloques de cemento, ¿no? Y eso impide una mejor comunicación. Se perdió la señal, pero por acá, a ver, hay otra casera con verduras por acá para Radio Cana 98.5. Casero, buen día. ¿Cómo está el tomatito, casero?
8: A tres y cincuenta.
4: Se ha mantenido, ¿no?
8: Sí.
4: Las arvejitas.
8: La arveja está 7 la libra.
4: La papita.
8: La papa está 3 y depende del tamaño.
4: Bien, casera, el camotito.
8: El camote está 5 la libra.
4: ¿Ha subido o ha bajado?
8: Ha rebajado el camote, grave, estaba 10, ahorita 5.
4: ¿El limoncito?
8: El limón ha rebajado hasta 5 por 2 bolivianos.
4: 2 bolivianos. También tenemos, por acá tenemos lechuga.
8: La lechuga está carito, está 5 la cabeza y la bolsa está 12 bolivianos.
4: ¿Qué le han dicho? ¿Qué ha subido la lechuga?
8: Es que por el frío. No está llegando ese. De Limán y también viene de Achocalle.
4: También tenemos el repollo.
8: El repollo está económico también. Hay desde 10, 8 hasta 2 bolivianos.
4: La zanahoria para terminar.
8: La zanahoria está 2 bolivianos la libra.
4: ¿El postrecito?
8: El postre está 5 por 5, 6 por 5.
4: Casi a 1 boliviano.
8: Sí.
4: Bueno, casera, que te vengan a comprar acá al puesto tempranito. ¿Cuál es tu nombre?
8: Isabel.
4: ¿En qué lugar estás ubicado?
8: En la planta baja.
4: ¿La atención desde las 8?
8: Sí, de lunes a domingo.
4: Gracias, Isabel, muchas gracias.
8: Hasta luego. Gracias, que vengan los clientes a comprar, que estamos dispuestos a atenderles bien.
4: Muy bien, sí. Gracias, Isabel. Ahí está la canasta, Isabel. Que tenga buen lunes, buen inicio de semana. Ahí está, Steve. Los precios de la canasta familiar con las verduras.
0: Perfecto, Perlita. Y 24 nos va a cortar el temporizador. Hermana, yo pensé que era las 10 y 20.
2: No, no. Hermanita, ¡11! ya nos vamos. Y de hecho, para escuchar lo nuevo, el próximo bloque ya cerramos el streaming.
0: Sí, sí, haremos esto entonces. Volvemos de la pausa.
2: Mensajes. Ya va a llorar.
0: Hermana.
2: Algo que quería ya, hacer.
3: No, deja de llorar. Deja de llorar, hazlo en el intermedio, por favor. Quédese en la pausa.
2: Estás perdiendo el tiempo, te apuras. ¿Qué quieres decir?
0: Es que tengo un nudo en el corazón. Tengo aquí el nido.
2: Evelyn, tengo un nudo en el corazón y se toca el cuello.
0: Tengo un nido,
2: no se ha venido hasta su corazón. ¿Vota mi pollo?
0: El huevo y los pájaros. Digo, no.
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4: Muchísimas gracias. La información que se está generando a nivel nacional, por favor. Y atentos. Cerca de 2.000 efectivos policiales brindarán seguridad durante la festividad de Urcupiña. La policía ha reportado que el trabajo operativo y logística para seguridad al ciudadano cochabambino será de 2.000 efectivos desplegados desde el Comando Regional del Valle bajo el informe del Comando Departamental. Plan que se ha previsto por el Comando con 2.000 efectivos para el día 14 de agosto, justamente para la fiesta. A tomarlo muy en cuenta, por favor. La policía también anuncia que los controles se reforzarán antes, durante y después de la entrada allá en la ciudad de Cochabamba, mejor dicho, en Quillacollo, en el departamento de Cochabamba. Volvemos de Cochabamba a La Paz, estamos en contacto con nuestro compañero Marco Antonio González. Vamos con el movimiento urbano, tráfico vehicular. Perla, lo estamos escuchando.
5: Muy bien, Estir, de a poquito el tráfico vehicular acá en la calle Murillo, carril de bajada, se va congestionando de a poquito. Pues reiteramos, vamos acercándonos a la hora pico. Estas movilidades de la calle Murillo que bajan hasta el sector del obelisco para ingresar a la avenida Camacho, a la avenida Mariscal Santa Cruz. Mientras tanto, carril de subida y bajada, avenida Mariscal Santa Cruz, cerca al Mercado Lanza, totalmente descongestionado.
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15: Estos son los datos del tiempo. La hora.
16: 11:32, 11 de la mañana con 32 minutos.
15: Temperatura.
16: Temperatura actual 11 grados centígrados.
15: Humedad.
16: Humedad relativa del 14%.
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4: Señoras y señores, tenemos que cerrar nuestro referéndum.
17: Referéndum Pulso, a tu opinión, criterio, en democracia. Opina, estás en tu derecho.
18: Tú no puedes comprar la lluvia, tú no puedes comprar el calor.
19: Yo pienso que no.
17: Referéndum.
19: Pienso que los dos están jugando y el pueblo se está pagando el plato de la boda.
20: No sabría eso. Dice que van a empeorar.
21: Es un paso importante, pero yo diría que todavía no.
22: Sigue provocando con eso, sigue buscando, digamos, los motivos.
23: Muy buenos días. Creo que sí, se va a solucionar. Ya es hora también. La gente, muchos hemos sufrido ya.
17: Referéndum. Pulso a tu opinión. Criterio en democracia. Opina. Estás en tu derecho.
4: Señoras y señores, y tenemos la consulta de hoy.
17: Referéndum.
4: Gemelas
17: referéndum.
4: Fantásticas.
24: Por el poder de las gemelas fantásticas. ¡Actívense!
4: Dice.
16: Cambio de gabinete. ¿Qué ministro debería ser cambiado? Opción 1, ministro de Economía. Opción 2, de Hidrocarburos. Opción 3, de Gobierno.
17: Referéndum.
4: Y tenemos la pregunta abierta, referéndum, por favor.
16: En la pregunta abierta dice, ¿qué departamento te trató mejor como turista?
25: Salimos de la calle y del gueto. Oye, respeto.
4: Vamos con ese respeto a las calles.
25: En la disco está volando la paca y el que no.
4: Estamos con el Perra González, Marco Antonio.
25: No,
4: cortito, vamos cerrando nuestro referéndum. 2 personas para redondear los conceptos de lo que la gente piensa y ante todo el soberano.
25: Salimos de la calle y del gueto.
4: Marco, estoy contigo. Adelante, por favor.
5: Referéndum. Muy bien, Estirra. Tráfico vehicular, datito adicional acá en Amorillo, totalmente ya congestionado. Vamos a dialogar con los amigos por acá. Mi amigo, buen día. Una consulta sencilla para Radio Cana 98.5, programa sin permiso. A ver, cambio de gabinete. ¿Qué ministro debería de ser cambiado? ¿El de Economía, Hidrocarburos o el ministro de Gobierno? ¿Qué quiere usted?
26: Ministro de Gobierno, porque es una persona que no ha evolucionado sus ideas.
4: Es su gobierno, ¿no?
26: Está queriendo y ha hecho de ese gobierno que siempre esté tropezando como los anteriores tradicionales. Así que, mis queridos compañeros, donde estemos, eso es lo que pedimos, ¿no? Nosotros, ¿qué más podemos hacer? Queremos trabajar, pero si no va a haber plata. Y como esos ministros están haciendo lo que quieren, entonces, señores, pues, en algún momento este estado de excepción se va a levantar. Eso es lo peor. Entonces, queridos amigos periodistas, Cana y los demás, hagan saber esto a los ministros, que si va a cambiar, el cambio no va a solucionar nada. El cambio no va a solucionar nada.
5: Muy bien, la última. ¿Qué departamento te trató mejor como turista cuando viajaste? A ver, ¿qué departamento crees tú cuando viajaste?
26: La hermosa Cochabamba, la Llasta.
5: Cochabamba, querida, ¿no? Bueno, muchas gracias.
26: Mi nombre es Víctor Hugo, soy barbero aquí, cerca de la calle Murillo.
5: Y que vengan a hacerse el corte.
4: ¿Dónde?
26: Que vengan
4: ¿dónde?
26: A hacerse el corte también.
5: Acá en la Murillo.
26: Sí, excelente.
5: ¿La dirección?
26: La dirección calle Murillo, esquina Santa Cruz.
5: ¿Cómo se llama la barbería?
26: La barbería es Cochabamba.
5: Cochabamba, muchas gracias.
26: Hasta luego, amigos. Bueno, esperemos que esto se solucione.
4: Sí, papi,
26: pero les digo así, la solución no está en cambiar los ministros, querido presidente. La solución es ver la necesidad de la gente, ver cómo podemos lidiar eso. En vano vamos a cambiar ministros.
5: Bueno, muchas gracias. Ahí está el amigo, ahí está el amigo Javier, ahí está. Vamos a seguir subiendo por acá. Un hito más. Sí, tengo una, mi amiga, buen día. Una consulta sencilla para Radio Cana 98.5. Fácil, fácil la consulta, la pregunta. A ver, cambio de gabinete. ¿Qué ministro debería de ser cambiado? ¿El de Economía, Hidrocarburos o el ministro de Gobierno? ¿Cuál crees tú?
20: Ay, no sabría decir.
5: ¿Pero cuál de ellos, digamos, está aplazando en esta gestión?
20: Ay, nada, ya analizado.
5: ¿Ninguno de los ministros o todos se van?
20: Mejor todos los que se
5: vayan. Muy bien, la última. ¿Qué departamento te trató bien como turista cuando viajas? A ver, ¿qué departamento crees que sea así bien amable cuando llegas?
20: No, nunca viajé a departamento.
5: Yungas, Yungas. Por acá, digamos, los Yungas.
20: Sí, más bien a Brasil, Argentina.
5: ¿Qué tal allá?
20: Sí, bien, nomás. Brasil,
5: bien. Bueno, muchas gracias.
20: Esperanza.
5: Ahí está la damita, también nos ha respondido. Así los últimos dos entrevistados, Steve, acá en la calle Murillo.
4: Perfecto, Perlita González, saliste ese reporte de fútbol y también de otras disciplinas. Y en el próximo contacto, señoras y señores.
0: Referéndum.
4: Vámonos con los resultados en boca de urna, pero antes, también la gente Belín ha participado a través de nuestro mensajerito.
16: Claro que sí, 789-89-975.
4: Entonces, por favor, vamos con dos o tres mensajes para redondear la percepción ciudadana, ¿te parece?
16: Muy bien, dice: chicos, buen día. ¿Ustedes creen que terminará el narcotráfico? ¡Nica! Es un negocio multimillonario, toda la vida los políticos se harán a los giles porque debe llover dinero a montones. Santa Cruz tampoco es que ha crecido netamente por el trabajo limpio. En Santa Cruz hay mucha fluidez de dinero porque hay que lavarlo. En La Paz somos más tímidos y desconfiados. Si no, ya estaríamos con grandes empresas con dinero de dudosa procedencia. Un narco muy famoso de los 80 ha dicho que cuando un gobierno en verdad quiera erradicar el narcotráfico, debe legalizarla, porque el negocio no está en el valor del producto, sino en la prohibición. Es un paso difícil, pero si echan cabeza, es el único paso. No,
4: imposible. Entonces, hermana, al gusto del cliente de un narco, sí le meteremos.
16: Claro, no, por favor. No, sin embargo, hermano, yo le doy...
4: Se respeta la posición, pero no compartimos, hermano.
16: No, en el caso yo sí yo lo comparto, hermano. Ah, también, o sea, la opinión del oyente... Gracias. Yo lo comparto porque recordá que antes era prohibidísimo y era ilegal el cigarrillo. Lo legalizaron, sí, ha habido mucha muerte a raíz del cigarrillo, hermano. Tabaquismo. Pero hoy en día hasta hay campañas contra el tabaco y ya la gente casi no fuma. Lo propio con el whisky, con la bebida. Entonces, hermano, creo que para el mundo se salve del narcotráfico, deberían legalizarlo.
4: En su momento será el análisis. Pero bueno, vamos a ver. Son posiciones y se respetan todas.
16: Hola, ¿qué tal, chicos? Hola. Yo les respondo a la gemelita. La razón por la que la gente ya no va a los estadios geme es por la corrupción que ha infectado al fútbol boliviano. Seguro que escuchaste hablar de la famosa mafia Costas. No son solo palabras. Si el río suena es porque hay una corrupción dirigencial arbitral y corrupción en los tribunales deportivos. La gente volverá a los estadios cuando la familia Costas se vaya del fútbol boliviano. Yo por mi parte me daré un espacio hasta el siguiente año para volver al estadio. Por ahora solo me interesan los torneos internacionales, porque esos sí son serios y no están manipulados, chicos. Aquí su fiel oyente les saluda, el Kaiser.
4: Hola, Kaiser, abrazo grande. Otro. Buenas, Kaiser. Un poquito más para cerrar el referéndum.
16: ¿Qué? Un clásico el 18 de agosto, pero ese día Bolívar va a Sao Paulo, claro, a las 20:30 de la noche por la Sudamericana. Creo que ese clásico se va a suspender. O menos, dice, que a menos que juegue el jueves alterno. Y Bolívar juegue con un equipo juvenil.
4: Claro, el 18.

0: Pero seguramente habrá la reprogramación. Te reitero, nosotros guiamos también con lo oficial.
1: Sí.
0: Hasta el momento, Evelyn, Paola, no ha habido algo... Se cambia el partido por tal.
1: Pero no han dicho nada.
0: Común dicen que obviamente se va a cambiar. Dice, último, hermana, con esto cierro el referéndum.
2: Referéndum.
3: Pispi, mi negra quiere cumbia. Respecto a tu tamparéndum. El lugar donde tratan bien es en Rurrenabaque. Y el norte paseño, Pucha, Nixiama, son Buenaventura, Polo, bien cariñosos son. Ni hablar de la linda, bella naturaleza que existe, lindos paisajes. Ni hablar de las ricas ñatas que existen en esos lugares. El Perla es bien común. Che Perla González, no es ciudad, es el departamento, es el término correcto. Este Perla se pasa, dice. A otro lugar bello es Urmiri, unos balnearios muy lindos, su agua es muy buena para la salud. Es agua volcánica, es curativa, por eso muchos se traen en bidones esa agua, dice.
0: Señoras y señores,
2: referéndum.
0: Vámonos con los resultados en boca de urna de nuestro referéndum. Reiteramos una vez más la consulta, Gemelas Fantásticas.
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2: Referéndum.
5: Cambia de gabinete. ¿Qué ministro debería ser cambiado? Opción 1, ministro de Economía. Opción 2, de dos de Hidrocarburos. Y 3, de Gobierno.
2: Referéndum.
0: Resultados finales de nuestro referéndum, por favor.
5: Del 100% de las personas que han participado hoy, masiva la participación. Sí, gracias, gracias a todos.
0: Gracias.
5: Lo han hecho a través de las redes y a través de nuestro querido Marco González en las calles. Pero bueno, el referéndum arroja los siguientes resultados. Prácticamente ahí nomás. Vamos a dar los más bajos, ¿sí? El de Economía, 30%. Hidrocarburos, 30%. El de Gobierno, 40%.
0: 30, 40, y la gran mayoría dije todos, ¿no? Pero es muy general.
5: Sí.
0: Vamos a reducir a lo que la consulta lo remarcaba. Lo hubiéramos tomado en cuenta si decían... No, el ministro de Medio Ambiente. ¿Por qué? Por los incendios. Exacto. Pero cuando dices de manera general, no, no vale. No. Vamos con lo puntual. Entonces...
2: Referendum.
5: Así es, de 10 personas que han participado, vamos a decir que 3 dijeron el ministro de Economía.
0: Bárbaro.
5: 3 dijeron el de Hidrocarburos. Y 4 dijeron el de Gobierno.
0: Señoras y señores, referendum. Cumplimos con nuestro referéndum. Como siempre, muchísimas gracias. Es un verdadero placer. Estamos cerrando ya el programa. 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
1: Estamos escuchando a Benny Blanco, Paola Medina.
0: Así es, esta es una canción que sale, como diríamos, en colaboración, en conjunción. Benny Blanco, Becky G y Selena Gómez.
1: ¿Qué?
0: Una propuesta, sí, Selena
1: ¿Este
0: Gómez.
1: ¿Este es el ritmo? ¿Cómo se llama la canción?
0: La canción se llama...
1: Te Olvido.
0: Te Olvido. Propuesta para todos ustedes. 3 días nada más de haber salido y con video oficial. Ya lo pueden buscar en YouTube.
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0: Linda canción, hermana.
1: Muy bonita, bonita propuesta. Bueno, es el estilo más de Becky G, ¿no? Claro. Pero la canción es identificada como Benny Blanco, Selena Gómez y Becky G.
0: Me gusta, me gusta. Señoras y señores, como siempre, muchísimas gracias para nuestra linda audiencia que nos está sintonizando en los cuatro puntos cardinales. A vos, a vos, a vos, a vos y a toda la linda audiencia. Señoras y señores.
2: Tiempo, tiempo y marcador.
1: Exactamente a las 11:47.
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0: Fantásticas, Bocina ha llegado a Santiago de Chile.
1: ¡Ay, qué emoción!
0: Bocina ya está en el Colo Colo Perla.
2: Sí, prácticamente desató la locura allá en Santiago de Chile. El nuevo uniforme que va a lucir, la casaca que va a defender del Colo Colo de Chile, como en su momento lo hizo Marco el Diablo Echeverri, pero en otra temporada.
0: Esperemos que le vaya bien a Bocina, de verdad. El portero de Cabo Verde llegó este domingo por la noche a la capital chilena. Fue recibido por una multitud de hinchas del cacique. Firmará hoy su contrato y prácticamente ya está todo firmado. Bocina, 40 años. Está precisamente con gran expectativa para debutar. No te olvides, este próximo fin de semana, Perla, allá en el torneo chileno.
2: Sí, ya nomás lo quieren ver en acción al guardameta que causó sensación en redes sociales. Y esta vez, lo reiteramos, en Santiago de Chile se espera con gran expectativa el debut de este mundialista.
0: Bocina en Chile, en el Colo Colo. Perlita, un abrazo grande. Que le vaya muy bien, Marquito. Será hasta mañana. ¿Cómo está el tráfico vehicular? Último reporte.
2: Bien, a esta hora de la mañana, totalmente congestionado la calle Murillo, carril de bajada. Lo propio sucede en la avenida Mariscal Santa Cruz, carril de subida y de bajada. De a poquito se va congestionando mucho más en esta hora pico. Primera semana completa del mes de agosto acá en el Sin Permiso. Tenga buena jornada, lo propio para Evelyn y para Paola.
0: Perfecto. Chao, Perlita. Muchas gracias. Hasta mañana, Marco. Vámonos con dos mensajitos que tengo y después cierro con lo último acá en el Sin Permiso.
3: Buenas, Pispi GM. Es que este mes de agosto sea bendecido por Dios para los bolivianos. Referéndum. Yo creo que todos, ya que se mostró su ineficiencia en los cargos que ocupan, estamos peor que con el Tilín. Ya bueno, al mal tiempo buena cara y a seguir trabajando, ya que nadie nos regala el dinero. Sí. Y tu preguntirijilla sencillita, cortita, diría que Sucre, ya que son muy educados y la misma ciudad te genera tranquilidad. Bien, la verdad. Y el Bolívar, qué macana. Se nota el cansancio de los jugadores. Por eso yo creí que entrarían los jóvenes o como dicen el equipo B. Bueno, ni modo, a seguir apoyando al más grande de Bolivia. Atentamente, José Encinas. Ahora que tendrás segmento deportivo, te diré el chupe, Pispi.
0: ¿Ya?
3: Y al Perla le diré el tanque Perla.
0: Nada. Horrible tus... No pasa nada.
3: Otro. Buenos, dice, buenos días. Es un estado socialista, solo tienes que cuidarte de políticos corruptos, pero en un estado capitalista tienes que cuidarte del estado, que solo vela los intereses de los empresarios y de los privados, que solo velan sus intereses, y también los políticos corruptos, dice. Hasta ahí los mensajitos, gracias a todos.
0: Lo nuevo.
3: Lo nuevo, viene de la mano de J Balvin, que ya no estoy acostumbrado a saber, pero... los mejores, vamos a decir, los mejores estrenos. Hace tres días también esta canción sale, lo ponemos a consideración de ustedes. Dalmatian es la canción que nos trae ahora J Balvin.
0: J Balvin, lo nuevo. 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

0: por supuesto, de un nuevo ciclo para la gente que nos está sintonizando. ¡Nos vamos!
1: Salimos de la calle del gueto.
0: ¡Vamos, Paulita Medina! ¡Vámonos en la paz del Señor con calmita, hermana querida!
2: ¡Nos vamos! ¡Felices, contentos de haber iniciado la semana, la primera semana laboral de agosto! Esperemos que este mes traiga realmente lo que necesitamos. Nuestro encuentro mañana a 8 en punto para hacer Sin Permiso.
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0: gueto! ¡Evelyn Medina! Chequeamos esta tarde en Bodán.
2: 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Sean felices, hasta mañana.
0: Conmigo esta noche, DTV Red Nacional. Nos vemos en la tele, en la máquina deportes.
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0: ¿Qué tal, qué tal, qué tal, qué tal, qué tal, qué tal, qué tal, qué tal, qué tal?

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Así es, señores, ya llegué, ya llegué, ya llegué, ya estoy aquí presente. ¿Cómo estamos, queridos amigos, señoras y señores? Les damos la cordial bienvenida. Pinches anuncios, ¿no? Que ingresan cuando no deberían entrar, che. ¿Qué tal? ¿Cómo estamos, señores? Muy buenas tardes. Arrancamos nuevamente una semana. Así es, el primer lunes de este mes de agosto. Agosto bendecido, que llega con buena energía. Agosto que llega, obviamente, con lo mejor que nosotros se lo queremos presentar a cada uno.

0: Lunes 3 de agosto. Son exactamente las 12 del mediodía con 17 minutos. 12 del mediodía con 17 minutos. Mi amor. ¿Estamos preparados, señores? Claro que sí. Estamos recontra super archi super preparados. Ex momento. Que de una vez despegue este avión, esta máquina, esta super nave. Su atención, por favor, que acaba de empezar uno de los mejores programas de la onda tropical del mediodía de todas las radios. Y obviamente se llama... ¡Prende, prende, prende la tarde!
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0: Señores, amigos y amigas que nos están escuchando, me presento, mi nombre es Fabricio, Fabricio Escobar.
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0: Y les doy la bienvenida. Un programa más, una semana, nuevo inicio de este mes de agosto.
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0: Quiero que por favor lo empecemos bastante bien. Quiero que arranquemos con buena onda. Quiero que de alguna manera ustedes se puedan sumergir en la buena energía, en la buena música, en la buena compañía que yo quiero entregarles. Este programa dura hasta las 3 de la tarde. Hasta las 3 de la tarde tenemos full música, full entretenimiento.
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0: Hoy día tenemos los signos.
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0: Prende los astros, señores. Hoy día prende, prende, prende los astros.
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0: Cuando tú ya escuchas esto, me imagino que ya sabes. Ya sabes qué es lo que se viene. Prende los astros, señores, prende los astros. Donde nosotros te estaremos diciendo cómo arrancarás este mes de agosto. ¿Cómo vas a poder estar tú este mes de agosto? ¿Cómo vas a recibir lo que te viene de novedades? ¿Qué te viene de sorpresas?
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0: Habrán visitas inesperadas.
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0: Tenemos todo para poder decírselos el día de hoy, señores. Así que no se lo pueden perder el programa que está realmente de lujo.

Listo, un ratito nada más será esto, porque obviamente esa es la característica de Prende los Astros, señoras y señores. Y nosotros tenemos que continuar, obviamente, tenemos que continuar con la buena música que nosotros tenemos para poder entregárselas en este programa que se llama Prende la Tarde.

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La nueva propuesta, señores. La nueva agrupación de Tito Yumbrel, así es, queridos amigos. Tito Yumbrel ahí presentando su nueva agrupación, Los Hijos de la Noche, en un feat

0: Los hijos de la noche junto a Sangre Cumbiera y salió esto, ¿eh?
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0: Ritmo bien villero, señores.
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0: generalmente nosotros estamos acostumbrados a escuchar pues este tipo de canciones de Sangre Cumbiera como que más movida. ¿Por qué? Porque el ritmo que ellos manejan es pues cumbia con sabor. A ver, haremos un experimentito. Si esto nosotros lo subimos de nivel y obviamente de velocidad, como que llegaría a sonar a lo que hace Sangre Cumbiera. A ver, vamos aumentándole de a poquito. A ver, un poco vamos a aumentarle por acá. No, ese mucho también. ¡Che! ¡Yeah! A ver, este es el normal. Aumentándole un poquito, llegaría a sonar así, ¿eh? No mucho, ¿no? En este yo creo. ¿Qué tal? Ese es un ritmo más aceleradito que nosotros estamos haciendo un pequeño experimento acá.
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0: Y más o menos, ¿cómo suena, che? A ver, ¿qué te parece?

ese es el ritmo que generalmente, bueno, yo no soy señor. Pues. Ya soy productor musical, cuidado, Simplemente estamos haciendo algunos detallitos aquí para que ustedes lo logren escuchar la canción. Este es con un tempo más aceleradito, si te das cuenta, Y si volvemos a lo mismo, pero originalmente como está grabada esta canción, llegaría a ser así. A ver, escúchalo. Sentí cómo va a cambiar de golpe. Ya verás. 3, 2, 1, a ver. Como tú. Ahora sí lo sentiste. Algún día llorando. Y bueno, esa es la... Este es el ritmo que maneja y que predomina esta nueva agrupación de Tito Yumbe, ¿eh? Los Hijos de la Noche. Presentándoles celos acá, Emprende la Tarde, por Radio Canal 98.5, iluminando a tu dial.

Tenemos estrenitos, señores, tenemos estrenitos, tenemos el día de hoy estrenitos, así como lo hemos estado estrenando esta canción. De los chicos de Los Hijos de la Noche. Bueno, no es un estreno como tal de canción, ¿no? Es una composición, porque es directamente tal vez un mixito que tiene sangre cumbiera ya. Pero esto es al ritmo de

Hasta donde yo tengo entendido, señores, lo que sí vamos a estrenar ahora en este momento, sí es una composición, ya que directamente tal vez en algún momento como que se criticó bastante y se dijo, ¿qué, hasta cuándo las agrupaciones? Hasta el día de hoy simplemente recopilación tras recopilación. Bueno, Histeria dijo, a ver, señores, si quieren ver de que nosotros no estamos solamente haciendo recopilaciones. Y directamente, bueno, dice, nos ponemos las pilas y vamos a sacar algo nuevo. Así que vámonos, señores, vámonos con este estrenito de Prende la Tarde en este lunes.

Lo nuevo, señores, de Histeria, que titula Protagonista. Lo canta la Masi. Así es, la Masi. Vamos a escucharlo y ustedes dirán qué les parece. Esto es Prende la Tarde por Radio Canal 98.5. ¡Vamos a escucharlo!

Ahí, señores, escuchando lo nuevo de Histeria. ¿Y qué tal? ¿Te gusta? ¿Te gustó, amigo? A ver.

dedicar esta canción directamente para las chicas, para los chicos también, que tal vez de repente tu pareja o la expareja no la supo valorar bien, no la presumía por las redes sociales, no subía aquí con mi amorcito comiendo la salchi de la casa, digamos, ¿no? Dice aquí la más y que quería que le presuman. Quería que

habrá llevado a la casa de sus papás. No le habrá llevado a la fiesta, al cumpleaños del abuelo o de la abuela. Creo que eso era bien importante, ¿no? Pero bueno, señores, ahí la nueva propuesta. Más bien te dije esa noche que como siempre, nosotros bastante actualizados para poderles presentar qué es lo que está sonando actualmente y qué es lo que recientemente ingresa

Ahí, señores, la nueva propuesta de los amigos de Histeria. Doce con cuarenta y siete minutos. Vamos cambiando el ritmo musical. Nos mantenemos en la cumbia, pero tenemos que cambiar de agrupación, queridos amigos.

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Llegó el momento, ¿no? Llegó el momento, señores, de irnos a... ¡Prende los astros, queridos amigos! ¡Claro que sí! ¡Momento, momento, momento! ¡Uy, es momento! ¡Claro que sí, señor! Yo sé que ustedes lo están esperando desde hace rato, así que ahora vámonos con... ¡Prende los astros!

Así es, señores, agosto ya está aquí. Nuevo mes, nueva semana y también nuevas oportunidades. Dejamos julio atrás y hoy vamos a descubrir que

y esas decisiones que pueden cambiar nuestros días. Presta mucha atención porque alguna de estas palabras puede caer justo donde tenían que caer. Prende los astros por Prende la Tarde, señores. Vámonos con el primer signo de la tardecita de Prende la Tarde. Aries. Aries, a queridos amigos de Aries, ¿qué dice su signo? Agosto comienza poniéndote frente a una decisión que ya no conviene aplazar. En el amor, algo puede sorprenderte diciendo algo que no esperabas. En el trabajo y tema económico, cuidado con aceptar compromisos solo por quedar bien. El consejo de Prende la Tarde para nuestros amigos de Aries: aprende a decir no sin sentirte culpable. Porque ya lo sabes, amigo, decir no también permite avanzar. Vámonos con el siguiente, Tauro. Así es, Tauro, Tauro, Tauro. Empiezas agosto con ganas de poner varias cosas en orden. En el amor, un pequeño gesto podía decirte mucho sobre alguien. En el tema económico, esta semana conviene cuidar esos gastos pequeños que parecen inofensivos. El consejo de Prende la Tarde: cuida lo que tienes mientras construyes lo que quieres. Y el tercer signo, señores, de este bloquecito: Géminis. Para todos nuestros amigos geminianos, agosto comienza con movimiento, mensajes, conversaciones y posiblemente una noticia inesperada. En el amor, cuidado con hablar demasiado rápido y después querer borrar lo dicho. En el trabajo, una idea tuya puede llamar la atención. El consejo de Prende la Tarde, amigo de Géminis: piensa un poquito menos, pero piensa antes de hablar. No lo digas por decir, ¿ok, geminiano? Antes analízalo. Una vez de que tú veas de que está correcto, lánzalo y dilo. Ando consumiendo hierba como un capibara. Son las 13:12, queridos amigos. 13:12 minutos. 13:12 minutos. Momento de seguir musicalizando la tarde. Y obviamente tenemos que hacerlo con excelente cumbia. Con excelente cumbia, señores. Y esto tiene que sonar, obviamente, de muy buena manera. Así que, a ver, vámonos con esto. ¿Qué te parece?

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El recordar y escuchar este tipo de canciones, me imagino de que los que son así bastantes seguidores de la agrupación Sin Ley, .com.com, hubo un aniversario que ellos celebraron en la Plaza Villarruel, así es, señores. En este aniversario hicieron bastantes invitaciones y a la vez también colaboraciones con varios artistas internacionales que la verdad me gustó bastante la logística que manejó la agrupación Sin Ley. Yo te digo, era una Plaza Villarroel llenísima, ¿eh? Olvídate, era bastante lleno y bueno, las personas fueron a festejar con ellos. Fueron a pasarla bastante bien. Y una de las invitaciones que realmente sorprendió y gustó bastante fue esta, ¿no? Antonio Ríos, el papá de Diego Ríos, con esta buena canción que dice Lágrimas.

0: Realmente sí que estaba bastante bueno ese aniversario. Mira que tienen bastantes colaboraciones que tuvieron aquella vez. El ex aniversario que te dio. Una de las canciones también que pegó y bueno, pues se gustó bastante. Fue una con la de... El cantante de Tambo Tambo, claro que sí, señores, Diego Mujica. ¿Lo escucharemos un pedacito, te parece? A ver, para que lo recuerdes.
1: Presenta.
0: Me imagino que tal vez ustedes lo recuerdan bastante bien. A ver, a ver.
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0: ¡Cum, cum, cum! Así existe la canción que lo cantó con el... Señor Mujica de Tambo, Tambo, Tambo. Me arrepiento, dice la canción, ¿eh?

0: Esta era, señores, también una de las colaboraciones que ese día. Y mira que lo estamos escuchando ahorita en vivo, ¿eh? Ese día del aniversario, exactamente. Cuando lo veíamos a Landy todavía en la agrupación Sin Ley, con el gran acordeón, ¿eh?
1: Y otra vez.
0: Te digo, el tocar acordeón para solamente pocos lo logran.

¡Qué buenos recuerdos, señores! Esa canción que dice Me arrepiento. Me imagino que hoy día muchos se están arrepintiendo después del Gran Poder. Están pues... ¡Ay! ¡Ay!

qué buen recuerdo, señores, qué buen recuerdo que nosotros se lo presentamos aquí en el programa Prende la Tarde. Son exactamente, queridos amigos, 13:42 minutos, 13:42

0: ¡Vamos!
1: Momento, señores, momento de irnos al sector que tanto te gusta todos los lunes. Así es, señores, momento de irnos al sector de los... ¡Prende los astros! ¡Así es, prende los astros! La canción característica, ¿eh? 13:43, momento de activar el Prende los astros. A ver, nos quedamos en los primeros tres, ¿verdad? Así es, y ya nos fuimos con nuestros amigos de Aries, después de Tauro y Géminis. Ahora sí es el momento de el turno de Cáncer. Querido amigo de Cáncer, atento con lo que te voy a decir, ¿eh? Este inicio de mes puede ayudarte a entender una situación que te tenía bastante confundido. En el amor, observa quién realmente demuestra interés y quién solamente aparece cuando le conviene. Tema económico, querido amigo de Cáncer. Evita hacerte cargo de los problemas ajenos. Y el consejo de Prende la Tarde para nuestros amigos de Cáncer. No mendigues atención donde debería existir cariño, ¿ok? Vámonos con el siguiente, nuestros amigos de Leo. Así es, Leo. Agosto te encuentra con ganas de hacerte notar. Una oportunidad laboral o personal podría aparecer durante estos días. En el amor, cuidado con el orgullo. Alguien puede estar esperando que tú des el primer paso. Tema económico, no gastes para impresionar. Y el consejo de Prende la Tarde para nuestros amigos de Leo. Brilla, pero no necesitas demostrarle nada a nadie.
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1: Ok, querido amigo de Leo.
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1: Vamos con nuestros queridos amigos de Virgo. Así es, el último de este bloque. Virgo. Comienza agosto y algo que llevaba semanas organizando puede empezar a tomar forma. En el amor, deja de analizar cada mensaje como si fuera una investigación policial. Deja de hacerte el investigador del FBI, querido amigo de Virgo, ¿ok? En tema laboral y a la vez también económico, tu constancia puede darte una ventaja importante. Y el consejo de Prende la Tarde para nuestros amigos de Virgo, no busques problemas donde todavía...

Hasta ahí, señores, este nuevo bloquecito de los signos, así es de... ¡Prende los astros! ¡Claro que sí, señores! ¡Prende los astros! ¡Prende los astros! Momento de continuar con buena musiquita, momento de continuar con buena musiquita, queridos amigos. Son exactamente las 13:45 minutos. Tenemos que seguir musicalizando nosotros la tarde. ¿Y qué tal si lo hacemos con algo que suena así?

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1: Así es, señores, vámonos con nuestros amigos de La Furia My Love. Agáchate y levanta esa pollerita muchas ya no pueden después de ayer, ¿no? ¿Eh? ¡Ay, los chakis!

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son exactamente, señores, las 14 horas con 9 minutos. 14 horas con 9 minutos. Escuchando un poquito desde Perú para Bolivia. David Orozco, una canción, ¿eh?

0: Una muy buena canción, señores, que de alguna manera creo que...
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0: Lo hizo con bastante sentimiento.
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0: Una creación, de David Orozco. Dedicado al papá.
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0: Por cierto, esta canción... salió también, bueno, pues es la canción oficial de una novela que salió allá en Perú, que titula así, Tu nombre y el mío.
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0: Presentándoselas aquí nosotros, Emprende la Tarde. 14:11 en toda Bolivia, queridos amigos, 14:11 en toda Bolivia. Cuando decimos néctar, este ritmo, recordarlo realmente nos hace bastante bien, ¿no? Interpretado por David Orozco, obviamente.

0: Qué bueno recordar, señores, qué bueno poder escuchar. David Solosco, bueno, interpretando las canciones de papá, ¿eh? Ojitos hechiceros en esta ocasión. Oye, había una canción, me recuerdo muy bien, que era como: a mi chica no le gusta el caramelo, a mi chica no le gusta el caramelo, porque le gusto yo, sí, sí. ¿Se acuerdan? Ay, así soy muy viejito. Yo sé que te acuerdas, pues.
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0: ¿Te acuerdas? Yo lo sé. Muy bien, señores. Cuando son exactamente las 2 de la tarde, 14 horas con 15 minutos. Momento de activar nuevamente nuestro Prende los Astros. Así es, señores, momento de irnos a

0: Momento, señores, de hablar de Libra, Libra, Libra, Libra. A todos nuestros amigos y amigas de Libra, atentos porque esto es lo que dice... hoy lunes 3 de agosto. Tu signo zodiacal. Este nuevo mes trae una pregunta importante. ¿Sigues haciendo algo porque realmente quieres? ¿O simplemente por costumbre? Analiza muy bien esa pregunta, querido amigo de Libra, ¿ok? En el amor, una conversación sincera puede cambiar mucho. Tema económico, piensa bien antes de asumir nuevas deudas. Consejo de Prende la Tarde para nuestros queridos amigos de Libra. Agosto también puede ser el mes de elegirte a ti, ¿ok? Vamos con la siguiente, nuestros amigos de Escorpio. A todos nuestros amigos escorpiones y escorpionas. Intuición estará especialmente despierta estos días. En el amor podrás descubrir que una situación no era exactamente como la imaginabas. En el trabajo, no cuentes todos tus planes antes de realizarlos. Y el consejo de Prende la Tarde, menos explicaciones, más resultados. Ese es el mensaje que te damos acá en Prende la Tarde, querido amigo de Scorpio, ¿ok? Vámonos con Sagitario, el último de este bloquecito. Agosto empieza moviendo tu rutina. Puede aparecer una invitación, propuesta o conversación interesante. En el amor, alguien disfruta mucho más de tu compañía de lo que te dice. Tema económico, cuidado con el clásico me lo merezco, porque tu billetera también merece respeto. El consejo de Prende la Tarde para nuestros amigos de Sagitario: disfruta, pero no pierdas la vista de tus objetivos. Ok, querido amigo de Sagitario. Eso es importante, señores. Eso es muy importante poderles decir a todos nuestros queridos amigos de Sagitario. Continuamos la tarde, queridos amigos. Continuamos la tarde con buena musiquita, que como obviamente nosotros acá en el programa ya estamos acostumbrados de poder musicalizar todas las tardes y poderte dar lo que tú quieres escuchar, buena música tropical, pues nosotros tenemos que continuar. Así que es momento, queridos amigos, es momento de irnos hasta Perú nuevamente y poder escuchar algo que yo sé que a ti te gusta. Y obviamente viene esto de la mano de nuestros queridos amigos de los hermanos JP, junto a... Clavito y su chila. Una muy buena canción, señores, que dice: ¿por qué? ¿Por qué serás así? ¡Vamos con esto ahora!
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0: La agrupación Alta María, queridos amigos.
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0: Recordando esas muy buenas canciones que dejó Juan Carlitos. Hasta el cielo, querido amigo. Qué bueno, poder volver a escuchar este mix que lo hizo nuestros amigos de Alta Manía. Mix Alta Conspiración, así se titula, así se llama, ¿eh?

Ya estamos casi en la recta final, señores, de la finalización del programa. 14:41 minutos. Vámonos, señores, vámonos con el último bloquecito. Así es, el último bloquecito, queridos amigos, de los signos zodiacales. Prende los astros. Sí, niño.

0: El consejo de Prende la Tarde para todos los capricornianos: no abandones algo bueno solo porque tarda. Ah, ya, hay que ser bastante perseverante entonces, amigos. Todo lo bueno toma su tiempito, así que dale como que un poquito más de tiempo y vas a ver que va a resultar, amigo capricorniano. Vámonos con el signo de Acuario. Agosto puede traerte una idea diferente que vale la pena intentar, amigo de Acuario. En el amor, una persona podría mostrarte interés de una manera inesperada. Tema económico, evita decidir por entusiasmo. Primero revisa los números, ¿ok? El consejo de Prende la Tarde para nuestros amigos de Acuario: atrévete a cambiar lo que ya no funciona. Piscis, Piscis, queridos amigos, atentos con esto que les decimos a los pescaditos de los signos zodiacales. Este inicio de agosto será bueno para mirar con más claridad a las personas que tienes alrededor. En el amor, fíjate en los hechos que en más hechos. A ver, fíjate más en los hechos que en las palabras bonitas, ¿ok, querido amigo de Piscis? Tema laboral y económico, una conversación puede darte una posibilidad interesante. Y el consejo de Prende la Tarde para nuestros amigos de Piscis: quien realmente quiere estar, encuentra la manera. Ok, queridos amigos de Piscis, ese es el signo. Ese es entonces el resultado de cómo tú empiezas esta semana y a la vez también cómo empiezas este mes de agosto. Agosto, señores, un mes de muchas sorpresas. Solamente que no te sorprenda y cuidado es suyo, ¿no? Te vas a estar cuidando. No vas a estar yendo a farrear donde te ofrezcan harta comida, harto trago. Ese rato lindo vas a farrear. Después ya no vas a volver a tu casa para contarle a tu mamá. Continuamos, señores, continuamos con el programa. Tenemos que seguir dándoles buena musiquita a todos ustedes. Y a ver, ¿con quién nos vamos a ir? Unas dos últimas cancioncitas. Dos últimas cancioncitas, queridos amigos, para todos ustedes. Vámonos a ver, a escuchar a nuestro querido amigo Junior. Así es, señores, Junior, que viene con su papá Jorge Eduardo.
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0: ¿Cómo te amaba? Así lo dice Jorge. Jorge Eduardo, señores, en esta ocasión, junto a su hijo. Te extraño. La canción, vamos a escuchar.

¿Qué tal esa versión, señores? Tus cochalitos preferidos. Onda cumbiera. Así es, señores. Onda cumbiera. Con este mal acostumbrado. Al ritmo de cumbia, querido.

parte final del programa, queridos amigos. Así comenzamos agosto. Recuerda, cambiar de mix no cambia mágicamente nuestra vida, pero sí puede darnos una muy buena excusa para poder empezar diferente. Deja en julio lo que ya terminó, quédate con lo que aprendiste y entra obviamente el mes de agosto con muchas ganas, esperanza y nuevos objetivos. Porque todavía quedan muchas cosas y buenas cosas por vivir, ¿eh? Feliz inicio de mes, queridos amigos. A todos ustedes que nos escuchan día a día. Yo me voy despidiendo, queridos amigos. Nos vamos mañana, ya lo saben, la cita nuevamente.

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Castillo, Juan Jochaqueño Martínez, el director de la banda, nuestro productor, mi productor, Rodolfo Lugo, Mariano Sanzi, Leonardo Linares, Erika Morelo, Luis Lencina, Laura García, Javier Calequi, Rubén Díaz. Muchas gracias.

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De agosto del año 2026, lunes. Estamos comenzando, por supuesto, con toda esta actitud y celebrando a nuestra amada Bolivia en el inicio del mes patrio, por supuesto. Este próximo 6 de agosto estaremos recordando, conmemorando 201 años de la fundación de nuestro país. Un sábado 6 de agosto se fundó en la capital de los bolivianos, en la histórica Casa de la Libertad, nuestro país. Nacíamos a una vida independiente como Bolívar, la nación de Bolívar. Y de ahí se cambió a Bolivia. Hoy estamos contentos, felices. Estaremos haciendo el seguimiento a las actividades que ya se tienen en torno a las fiestas patrias, la sesión de honor que se va a desarrollar en la capital de los bolivianos, distintas actividades que desde el día de hoy les vamos a estar dando a conocer. Muy buenas tardes, bienvenidos, pónganse cómodos, todo el equipo está listo para llevarles hasta sus hogares nuestra última parada. Tu ruta ideal, nos quedamos hasta las 6 de la tarde con 55 minutos aquí en la 98.5 y también en las redes sociales. Nos puedes buscar como La Última Parada y tendrás, por supuesto, toda la información, el entretenimiento y lo mejor. La mejor compañía, por supuesto. Gracias por aceptarnos en una semana nuevamente en sus hogares. Ingresamos sin tocar la puerta, invadimos la hospitalidad suya y sabemos que nos recibe de buena manera. Saludos a los mercados, a nuestros amigos del autotransporte. Buenas

Qué hermoso de verdad es nuestro país. Es un país muy rico, hermoso. Si a mí me preguntan si me quisiera ir a vivir a otro lugar o nacer en otro lugar, les diría no. Ser boliviano es único realmente. Los bolivianos estamos hechos de ñeque, de fuerza. Trópica y andina. Estoy recuperando un poco. Estoy recuperando un poquito nuestro. La voz después de días intensos que hemos tenido.

Y vamos a darle el dato del tiempo, que es muy importante a esta hora de la tarde. La Paz tiene 15 grados centígrados, una mínima de menos un grado para esta jornada. Y la máxima, llegamos a los 15, por supuesto, para hoy. Luego saludamos a la ciudad de El Alto. Buenas tardes, ciudad del Alto. Gracias por recibirnos también en nuestra sintonía en la ciudad más joven del país. 15 grados centígrados también para esta jornada. Recorremos y nos vamos hasta el sur, hasta la capital constitucional de nuestro país. Buenas tardes, Sucre. Calorcito en la capital de los bolivianos. 24 grados centígrados. Un cielo soleado en esta oportunidad tiene la capital de los bolivianos. Hacia el corazón de Bolivia, 25 grados centígrados. El cielo está soleado en esta oportunidad. Y Santa Cruz de la Sierra, 21 grados centígrados. Para esta jornada es la actual que tienen y un cielo completamente despejado. Buenas tardes a todo el país.

Señoras y señores, 5 de la tarde con 12 minutos, está en sintonía de la última parada. Es momento de revisar la cotización del dólar para este día, para este lunes, inicio de semana. Un dólar que ha estado vigente sábado, domingo y hoy también está vigente. Una cotización de 12,13 centavos de bolivianos a tomar en cuenta. 8 de la noche estaremos actualizando en nuestras redes sociales. ¿Cuál será la nueva cotización para este día martes? Claro, hubo algunos días en los que el dólar estaba muy, muy elevado, o que llegó incluso a 12,15, que fue el tope más alto. Hoy está en 12,13, ha bajado por lo menos por el fin de semana. ¡Al fin bajó el dólar! Justo estoy poniendo beso en la boca cuando me estoy poniendo mi... ¿Qué es esto? Mi mantequilla de cacao. Es muy bueno, ¿eh? Por si los labios lo tiene usted seco después... Por no de los besos, ¿no? Del día de la entrada ni nada, ¿no? Sino por haber cantado y se le secó el labio, por supuesto. ¿Qué tal le fue el fin de semana? Usted que está en las redes sociales, usted que nos está mirando por la señal de la multiplataforma y también, por supuesto... Por y nos escucha en la radio. Estamos completamente en vivo y directo para que usted nos pueda acompañar. En instantes nada más estaremos ya con el desarrollo de toda, pero toda la información que tenemos prevista para esta jornada. ¿Qué tal pasó su gran poder? ¿Qué tal en Sucre la fiesta del automovilismo, el deporte tuerca? Oigan, un fin de semana con muchas actividades que hemos tenido y le invitamos a que usted nos pueda contar, nos mande un audio. A ver, al número le doy en este mismo momento, el número que está habilitado para que usted se pueda comunicar con nosotros y tengamos una interacción de manera más espontánea. La línea de WhatsApp es el 7628-3678. 7628-3678. En vivo y directo. Usted nos puede mandar un audio, nos puede mandar un mensajito y nos dice obviamente desde qué parte de la ciudad nos está escuchando.

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1: 16 minutos han pasado desde las 5 de la tarde de este día, lunes 3 de agosto. Nos vamos a enlazar a través de la tecnología para conversar en esta oportunidad con el doctor Ricardo Maldonado, el exdirector del estudio jurídico que está llevando a cabo la denuncia sobre lo sucedido durante la fiesta mayor de los Andes, cuando un fraterno ha perdido la vida en uno de los eventos tras el recorrido que se ha tenido, o tras la promesa de fe, como se conocía. La policía ha investigado, ha detenido a varias personas tras la presunta agresión que recibió un fraterno, y además que fue internado en la unidad de emergencias y terapia intensiva. Le saludo al doctor Ricardo Maldonado, que está conmigo a través de la señal. Y doctor, buenas tardes, bienvenido a La Última Parada. Gracias por aceptar la entrevista y cuéntenos cómo va el proceso que ha determinado la justicia sobre los detenidos de este hecho que ha enlutado a la fiesta mayor de los Andes.
2: Buenas tardes, un saludo cordial a Radio Cana. Sí, hemos presentado una denuncia formal respecto a los hechos que han dado lugar a la muerte de un fraterno de la nueva generación Viajeros La Paz Charaña, que participa en la festividad del Gran Poder. Este hecho se ha suscitado el día de la promesa, el día domingo en la promesa, cuando posterior a realizar el recorrido por las calles, tenían una recepción en su local en Statex 2, en la zona de Achachicala, donde todos consumían bebidas alcohólicas. Era una fiesta, obviamente, y uno de los que se ha identificado como seguridad de una persona, seguridad privada de una persona, acostumbran llevar, nombrar, designar seguridades para cuidar sus pertenencias y cuidar a los fraternos. Uno de ellos no estaba en estado de ebriedad, ha provocado con dos golpes de puño muy bruscos y violentos. Presumiblemente se habría utilizado algún instrumento, manopla, que ha provocado la caída brutal, violenta, causando un trauma, inicialmente un trauma facial y posteriormente un trauma craneoencefálico, que ha sido remitido a una clínica en terapia intensiva. Ha estado dos días y lastimosamente falleció cuando nosotros nos hicimos cargo de este proceso.
1: Ahora, ¿qué ha determinado la justicia? Entendemos que uno de los principales acusados en este hecho se ha beneficiado con la detención, ha tenido una detención preventiva. Bueno, está detenido preventivamente en este momento.
2: Sí, en la denuncia no teníamos identificado al principal autor, sí a las personas que han permitido su fuga, han eludido la acción de la justicia. Sin embargo, a estas personas se ha identificado con nombres y apellido, y la oportuna intervención en un operativo de la Fuerza Especial de Lucha contra el Crimen, División Homicidios, se ha logrado con la aprehensión de esta persona, esta seguridad, y se ha aplicado una imputación formal por parte del Ministerio Público. Consecuentemente, hemos participado en la audiencia de medidas cautelares, donde se ha aplicado la extrema medida de la detención preventiva para él, para otro seguridad, una detención domiciliaria, y para las demás personas identificadas no se ha aplicado medidas cautelares porque el Ministerio Público no ha solicitado.
1: ¿Qué refiere el principal acusado? Porque hay imágenes de seguridad, la gente con la tecnología ha logrado captar el momento que usted nos cuenta, el momento en el que él sale de este local tras los hechos. ¿Cuál es la defensa que él tiene ante esta acusación de los hechos suscitados la noche de la preentrada?
2: Se ha acogido al derecho de guardar silencio. Esta decisión es respetada por nuestra normativa y no ha prestado declaración. Lo que sí nosotros hemos presentado son los videos, tanto del local como por fraternos que han tomado imágenes del momento en que sale esta persona del lugar de los hechos, de ese salón de fiestas Statex 2 de la zona de Achachicala. Es cuando está plenamente identificado, no solo por imágenes, sino por testigos que han prestado declaración ante el fiscal asignado al caso.
1: ¿Cuáles serán, no le pregunto en la totalidad, doctor, los actuados que ustedes van a hacer, por obvias razones, pero ¿en qué tiempo se podría ya tener una sentencia contra este sujeto?
2: En nuestro sistema penal tiene etapas, como es la etapa investigativa en la que nos encontramos. Se debe colectar elementos de prueba, tal vez se va a realizar una inspección técnica ocular, la declaración de testigos, la presentación de imágenes, seguramente el desdoblamiento por el IDIF, por el IDCUP, y con estos elementos, al cabo de 6 meses, debe presentarse la acusación formal y un posterior juicio donde se va a imponer la sentencia correspondiente de acuerdo al delito. Inicialmente el Ministerio Público ha calificado el tipo penal como lesión seguida de muerte que establece el Código Penal en nuestro sistema, con una privación de libertad que establece, es un delito contra la vida. Y nosotros esperamos ampliar además, no solo por delitos contra la vida, sino también contra las personas que en un inicio han encubierto la actuación del principal autor, como el delito de encubrimiento, o en su caso es probable que se amplíe a complicidad.
1: Le agradezco, doctor, por estos minutos con Radio Cana y la última parada acá en la ciudad de La Paz. Esperemos que se pueda solucionar y obviamente la resignación, paz en la tumba de este fraterno y el apoyo a la familia de sus defendidos. Muchas gracias de su defendido en esta oportunidad.
2: Estaremos en contacto para cualquier otra oportunidad y requerimiento. Gracias.
1: Le agradezco. Conversamos, logrado conversar en esta oportunidad con el doctor Ricardo Maldonado Aliaga, quien nos ha dado detalles sobre la determinación judicial que se va siguiendo en contra de uno de los principales acusados por la muerte de un fraterno durante la fiesta mayor de los Andes, en la previa de la fiesta mayor de los Andes, particularmente en el día de la preentrada. Antes de irnos a la pausa, es momento de actualizar la información con nuestra ronda informativa.
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1: ¿Qué está dando de qué hablar a esta hora de la jornada? Pues el ministro de Gobierno, Oviedo, anunció que la Policía Federal llegará a nuestro país.
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1: Acusan formalmente a Rafael Arce, hijo del expresidente Luis Arce, de enriquecimiento ilícito con afectación al Estado.
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1: Ministro Oviedo, tras dichos de Scholl, gobierno ha definido como tarea prioritaria detener a Evo Morales.
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1: Seguimos revisando lo más importante a esta hora de la jornada. 17 capos extraditados, 18 aeronaves incautadas y más detalles tras la pausa.
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2: El Alto.
3: Y ya se está ultimando los detalles para la celebración de este día viernes en la ciudad de El Alto. Las gloriosas Fuerzas Armadas del Estado Plurinacional cumplirán 201 años desde su creación y la urbe alteña será el escenario para este desfile o la denominada parada militar. Han informado que en la celebración de los 201 años de la independencia de Bolivia y de la creación, por supuesto, de las Fuerzas Armadas, se realizarán instalaciones de la Brigada Aérea en la ciudad del Alto este próximo 7 de agosto. La actividad comenzará alrededor de las 10 de la mañana y estará abierta al público. Así lo han informado desde la ciudad del Alto, no solo autoridades locales, sino también las mismas autoridades militares. ¿Qué dice conversamos con el comandante en jefe de las Fuerzas Armadas, Víctor Hugo Valderrama, quien ha invitado a la población a participar de la parada militar este próximo 7 de agosto en la Brigada Aérea de la ciudad de El Alto.
4: La gran parada militar se va a llevar en la ciudad de El Alto, en la Brigada Aérea, al interior. Invitamos, el ingreso es absolutamente gratuito y libre para que toda nuestra población alteña pueda participar en este magno evento. De igual manera se van a desarrollar paradas militares en las diferentes guarniciones en todo el país, obviamente en honor a los 201 años de nuestras gloriosas Fuerzas Armadas. Los invitamos con mucho cariño, esperamos que nuestro pueblo esté presente ahí.
5: ¿No sabe el Capitán General que tiene que ir a Colombia? ¿Quién va a presidir este acto?
4: No, va a estar nuestro Capitán General, obviamente, él va a estar ahí presente. Esa es la invitación a partir de las 8 de la mañana, por favor, porque hay mucho que mostrar, hay mucho que compartir con todos ustedes.
6: General, va a estar, general, ¿sí? Este 6 de agosto, ¿cómo llega a las Fuerzas Armadas el 6 de agosto y el 7 de agosto?
4: Este 6 de agosto y 7 de agosto llega, pues, como llega a todos los bolivianos, con profundo sentimiento de patriotismo y amor a nuestra querida amada patria Bolivia. Vamos a estar obviamente también en Sucre, participando de ese magno evento, y al día siguiente, el día de nuestra gloriosa fuerza.
3: Y la invitación ya está hecha para que, por supuesto, participe la población de todas las actividades que engloban o enmarcan a los festejos patrios que vamos a vivir, por supuesto. La invitación a que usted siga todas las actividades y obviamente también nosotros vamos a llevarle una cobertura especial de las actividades que están previstas para esos días.

El 6 tendremos también una cobertura especial mostrándoles todos los actos que se van a vivir desde la capital constitucional de nuestro país muy tempranito y con el mensaje a la nación. El primer mensaje presidencial de Rodrigo Paz Pereira a la población este próximo día del desfile, perdón, del mensaje presidencial. Distintas actividades, vamos a estar nosotros, por supuesto, llevándoles el análisis también, expertos. ¿Y qué quiere escuchar la población de un mensaje presidencial en la que esperemos que dé los detalles de cómo está nuestro país y qué se espera? Estamos iniciando todo lo que se va a vivir rumbo a los 300 años de nuestra fundación, y si son ahí son 99 años en los que se tiene que trabajar para las futuras generaciones, claro está. Ya se están preparando desfiles, por ejemplo, para estos próximos días. Y usted que nos está escuchando en la radio, que nos sigue a través de las redes sociales, tome en cuenta que algunas calles van a estar cerradas, por supuesto, por los desfiles que se están dividiendo por los de macrodistritos, que es muy tradicional acá en La Paz, ¿no? Celebrar días antes en los desfiles en los macrodistritos. Vamos con este primer desfile o este comunicado que nos llega desde la subalcaldía de Cotahuma. El desfile será... Ok, el macrodistrito... Ahí lo tiene todo. Ok, vamos con usted entonces, señor director. La avenida Hernando Siles en Obrajes estará cerrada este 5 de agosto, miércoles 5 de agosto, desde las 8 de la mañana. El desfile va a iniciar en la calle 5 y va a finalizar en la calle 13. Este es el desfile de la zona sur. Luego desfile cívico escolar en la Plaza San Francisco. Se va a tener este desfile que va a comenzar en la Plaza San Francisco y terminar en la Plaza del Estudiante. Será el día de mañana. A tomar en cuenta, este martes 4 de agosto, vías cerradas en el centro paseño. Desde las 8 de la mañana con 30 minutos está previsto este desfile cívico escolar en conmemoración a los 201 años de la independencia de nuestro país. Seguimos con los distintos desfiles. Ahora sí, le digo, el del macrodistrito Zona Sur también será el día de mañana, martes 4 de agosto, a partir de las 8 de la mañana con 30 minutos, y se va a estar extendiendo por varias horas. La concentración en la Plaza Sucre, Avenida Colombia y General González. El inicio será en la Plaza Sucre o la Plaza de San Pedro, como la conocemos tradicionalmente, y va a finalizar en la Plaza Avaroa en este 4 de agosto, vísperas de la celebración de nuestro país. Desfile cívico escolar que se va a tener en la zona... Ok, vamos con otro... ¿Cuál? Ese es el desfile. Ok, desfile cívico escolar este 5 de agosto, a tomar en cuenta. Las calles cerradas: Avenida Bush, esquina Puerto Rico, hasta la Plaza Villarroel. Desde las 8 de la mañana hasta las 2 de la tarde está previsto este inicio, este desfile del macro distrito periférica. Pero a lo que nosotros les íbamos anunciando ya más, hace instantes nada más, ya se tienen los horarios oficiales, por ejemplo, de las actividades en las que va a estar participando el presidente constitucional de nuestro país. Se volverán a reunir junto a el vicepresidente de Bolivia, don Edman Lara. Estará liderando la sesión de honor de la Cámara de Diputados. El presidente de la Cámara de Diputados hará una sesión de honor este próximo 5 de agosto. Es en torno al inicio de las actividades protocolares. A las 9 de la mañana se tendrá este 5 de agosto la sesión de honor de la Cámara de Diputados. El 7, ya lo anunciado, el desfile o la parada militar en la Brigada Aérea en la ciudad de El Alto, como una de las actividades en conmemoración al aniversario de las gloriosas Fuerzas Armadas de nuestro país. Y ya para ir finalizando las distintas
actividades o en el marco de las actividades a tomar en cuenta las actividades que se van a tener desde desde la Plaza 25 de Mayo de nuestro país este próximo día 6 de agosto, por supuesto, en conmemoración a una fecha patria más que estaremos celebrando todos los bolivianos. Amanecerá temprano el 6 de agosto, 6 de la mañana con 30 minutos. Está prevista la entrega de ofrendas florales, la iza de la bandera y la entonación del himno nacional frente a la histórica Casa de la Libertad en la capital de los bolivianos. A las 9 de la mañana, una ceremonia, misa de Tedeum en la Catedral Metropolitana, también en la ciudad de Sucre. A las 10 de la mañana está prevista que se instale la sesión de honor de la Asamblea Legislativa Plurinacional en la Casa de la Libertad, donde el presidente brindará, por supuesto, un mensaje a toda la nación. Es su primer mensaje presidencial de Rodrigo Paz Pereira desde que ha asumido la presidencia el pasado noviembre de 2025. Y obviamente escucharemos y veremos cuál será la idea que tiene el presidente para un país en los próximos meses, en las próximas semanas e incluso en los próximos días. Un mensaje muy esperado después de una crisis que hemos vivido con 53 días de bloqueo. Y luego terminará el mensaje presidencial y se tendrá en el cierre de la jornada se tendrá un almuerzo de honor que lo da el Palacio de Gobierno o la oficina del presidente, básicamente. Entonces son las actividades que vamos a estar teniendo durante estos días en nuestro país. Eventos que llegarán hasta sus hogares, por supuesto, a través de nuestras redes sociales y también un evento que lo va a compartir junto a Radio K.

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1: Revisamos panorama noticioso a esta hora de la jornada. El comandante general de la policía, Mirko Sokol, nuevamente ha generado una...
2: Orgulloso de ser Carapanza, se va la primerita.
1: Volvemos a las informaciones. Les decía que el general Sokol nuevamente ha generado polémica en las últimas horas, y esa vez por decir que no, entre las prioridades no está la detención de Evo Morales como prioridad de la Policía Nacional. Y es algo que ha generado, por supuesto, repercusiones en el legislativo boliviano y repercusiones desde la alianza Súmate, donde incluso han pedido un cambio de las autoridades.
3: Reconducir la forma de gobernar. No más ministros de escritorio. Queremos ministros que escuchen a la población, que puedan evaluar sus demandas y sobre todo que exista un trabajo conjunto dentro de la Asamblea Legislativa y el Ejecutivo. Seguimos esperando el paquete de leyes. Creemos que es importante que el presidente Rodrigo Paz sepa que la ministra de Salud es ineficiente, no ha realizado un buen trabajo. Ha hecho un tour por los 9 departamentos estrechando la mano de los sindicatos. Nos ha preocupado en Cochabamba, por ejemplo, de qué es lo que le falta al hospital de tercer nivel Vietma, al maternológico, al pediátrico, donde comparten quirófano, donde ni siquiera existen incubadoras para los recién nacidos. El oncológico también es una preocupación. Respecto al tema de las declaraciones del general Sokol, si para él no es prioridad

0: La aprehensión de un prófugo de la justicia como es Evo Morales, para la mayoría de los bolivianos lo es. Si la policía boliviana no ha tenido la capacidad de construir un operativo para garantizar que Evo Morales enfrente a la justicia boliviana, debemos recurrir a la DEA. Para nosotros sí es prioridad, porque Evo Morales es un peligro latente para la democracia de nuestro país. Está en juego no un gobierno, la estabilidad, la paz social y la democracia en Bolivia. Mientras Evo Morales continúe libre, él genera inestabilidad, confrontación y, por supuesto, conspira para dar un golpe.
1: Es la senadora Claudia Mayón quien se ha referido, por supuesto, al cambio del gabinete estructural y también sobre Mirko Scholl, comandante general de la policía. Pero también la Alianza Unidad o el diputado de Unidad, Alejandro Reyes, ha cuestionado al comandante general de la policía. Y Reyes incluso señaló que la aprehensión de Evo Morales debe ser el objetivo número uno de las autoridades en Bolivia.
2: Es el comandante y debería ser el objetivo número uno, es el principal desestabilizador del país. Gracias a Evo Morales hemos tenido 53 días de calvario para Bolivia. Por lo tanto, yo creo que ahí se equivoca el general Sokol. Tiene que ser el objetivo número uno, vivo o muerto, como dicen los afiches. Así tiene que llegar Evo Morales.
3: ¿Habrá un inconveniente?
1: Estas eran las declaraciones de la senadora de la Alianza Súmate y también de la Alianza Unidad del diputado Reyes en la última parte del programa. Pero tenemos un comunicado desde el Ministerio de Gobierno. Compartimos con ustedes este comunicado desde la titularidad de gobierno del Estado Plurinacional de Bolivia.
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1: El Ministerio de Gobierno comunica a la población que el cumplimiento de las resoluciones emitidas por las autoridades jurisdiccionales competentes constituye un principio fundamental del Estado de Derecho y una obligación ineludible para todas las instituciones encargadas de hacer cumplir la ley. En este marco, la ejecución de la orden de aprehensión del señor Evo Morales Ayma constituye una tarea prioritaria para el Gobierno Nacional, en estricto apego a la Constitución Política del Estado, al ordenamiento jurídico vigente y por supuesto con absoluto respeto a las garantías y derechos establecidos por la ley. El Ministerio de Gobierno ratifica que ninguna persona se encontrará por encima de la ley y que las decisiones judiciales deben ser cumplidas sin distinción, privilegios ni consecuencias de carácter política. Asimismo, reafirmamos su compromiso de actuar con responsabilidad, profesionalismo y proporcionalidad en todas las acciones que se desarrollan. Es un comunicado dado en La Paz, Bolivia, el 3 de agosto del 2026. Siempre Bolivia. Así firma el comunicado del Ministerio de Gobierno en esta oportunidad.

Y le pedimos que usted se quede en el dial y, o si no, se vaya rápidamente a las redes sociales, porque en instantes nada más, tras la pausa, estaremos conversando con una de las pilotos que ha sorprendido al circuito Oscar Crespo 2026 en su participación de este día sábado. Claro, ha sido días intensos de automovilismo que se ha vivido en la capital de los bolivianos y obviamente dejando a lado el accidente lamentable del día de ayer, pero ha sido una fiesta de automovilismo, de energía y por supuesto de amor al deporte tuerca. Tras la pausa estaré con Fabiola Medina, quien es piloto peruana, ha llevado el nombre de Perú en alto. No salí entre las tres primeras el día de la competencia y ganó podio. Sí, una mujer se subió al podio del circuito Oscar Crespo y emocionó a toda la afición que se puso a lo largo y ancho del recorrido. Le pido una pausa y en instantes nada más estoy de retorno y conversaré con Fabiola Medina. Desde, le vamos a preguntar, creo que ya no está en la capital de los bolivianos, ella ya está de retorno a su país, pero conoceremos quién es Fabiola Medina, cómo se animó a llegar al circuito más importante de los bolivianos. Pausa.

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0: La capital de los bolivianos se vivió en la prueba automovilística Circuito Oscar Crespo 2026. Una competencia que primero estaba para el mes de junio, luego se cambió para el mes de agosto, claro, por los problemas que usted ya conoce y lo que hemos vivido. Pero quiero saludarla y darle la bienvenida, por supuesto, a Fabiola Medina, quien ha participado del circuito Oscar Crespo 2026 y ha tenido podio. La máquina 287 ha emocionado a todo el circuito. Querida Fabiola, bienvenida a la última parada. Buenas tardes. Creo que tenemos algunos inconvenientes, pero vamos a arreglar. Ahora sí, Fabiola, buenas tardes nuevamente.
1: ¿Me copian?
0: Ahora sí, fuerte y claro.
1: Sí. Bueno, lo que te comentaba es, estoy contenta de haber corrido este fin de semana en Sucre. Es una carrera que siempre tengo el agrado y tengo el sueño de correr, ¿no? Yo debuté en el Oscar Crespo el año 2023. El 2024 y 25 no pude llegar por un tema de los problemas sociales que habían en la pasada, ¿no? Yo vengo de Perú y se me complicó la llegada, pero este año ya pudimos llegar al Oscar Crespo. Alquilamos un auto allá en Sucre y nos aventuramos, ¿no?, a correr el circuito más importante que tiene Bolivia.
0: En tu vuelta al circuito de automovilismo más importante en nuestro país, ¿cómo sentiste a la gente? Yo veía algunos mensajes de algunos grupos que se hacen los de aficionados para que todo vaya, para que se pueda informar. Decían, ¿a qué hora sale Fabiola? En esta manga sale Fabiola. Fabiola está en competencia y no sé qué. Y te seguían. Mucha afición en la capital de los bolivianos.
1: Sí, en verdad sí, porque bueno, yo cuando debuté el 2023 en el Oscar Crespo también había mucha afición, ¿no? Y uno de los motivos por el que volví a Sucre fue por su gente, ¿no? Por todo el cariño que tiene en el circuito.
0: Algunos adelante.
1: O sea, siempre ha sido como que el cariño grande y eso en verdad yo lo agradezco. Y también me encanta mucho que la gente sea tan fierrera allá en Sucre. Y bueno, prometí volver. Y este año cumplimos la promesa de estar en el circuito más importante que tiene Bolivia. Disfrutamos. Y lo más bonito ha sido que dentro de nuestra manga hemos ocupado el tercer lugar, ¿no?, de la categoría promocional, que es en la que he estado corriendo. Hemos alquilado un auto allá, un auto nuevo para nosotras. De hecho, yo vengo a correr en un Levin también, pero es otro auto, ¿no?, el que me prestaron. Y el hecho de poder conocerlo, de desarrollar el circuito de sus dos mangas, ha sido de menos a más. La primera vuelta hemos hecho un tiempo mayor al de la segunda y eso, bueno, es claro, ¿no? Porque hemos estado acostumbrándonos poco a poco con la máquina. Le hemos empezado a agarrar un poco más de confianza en la segunda. Hicimos un muy buen tiempo y yo estoy contenta, me voy feliz con los resultados. También con el objetivo de volver al año, ¿no?, a correr en Sucre. Y también de repente correr este año en noviembre en Tarija. También he recibido una invitación para poder correr el Precoda Sur.
0: ¿Cómo te enteraste del circuito Oscar Crespo? ¿Cómo sabías que en Bolivia, en la ciudad capital, había una prueba de automovilismo de locos que pasan por el pleno centro de la ciudad? Que pasa por la histórica Casa de la Libertad, donde nació este país hermoso, que recorre asfalto, tierra, agua, y que tiene gente que se desplaza desde muy temprano para ir a lo largo de la ruta, y que cuando tienen un accidente los pilotos o tienen alguna falencia en su vehículo, no les importa nada, se meten porque quieren terminar o ver terminar a todos los pilotos, y la ciudad que siento yo que se robó algo de tu corazón. ¿Cómo supiste del Oscar Crespo?
1: Sí, bueno, yo me entero del Oscar Crespo justamente en el 2023. Yo empiezo a correr autos en el año 2022 y también conozco a Aldo, que es un periodista de Sucre.
0: ¿Aldo Quaclini?
1: Sí, Aldito. Y gracias a él es que conozco el circuito porque él fue a transmitir la prueba más importante que tiene mi país, que es el Rally Caminos del Inca, que se corren dos semanas seguidas, ¿no? Entonces, gracias a él, recibí la invitación y me dijo, Fabi, tienes que ir a correr a Bolivia, Sucre, que es lindo. Y yo me emocioné mucho y bueno, dije voy. Convencí a mi familia de ir el 2023, nos aventuramos en realidad, ¿no? Llegamos a Sucre, corrí el circuito y en verdad lo terminé, pero lo terminé mal porque reventé llanta, llegué a la plaza 25 de mayo con problemas, no hice, digamos, un buen tiempo porque no conocí el circuito, no pude hacer reconocimiento de ruta, pero eso fue, creo que, el motivo también por el que volví. Tenía una revancha con el Oscar Crespo, tenía que viajar con anticipación y bueno, conocer más el circuito, ¿no? Ese primer año fue para mí un año de experiencia porque pude conocer el trazado del circuito. Como tú dices, y es muy cierto, es un circuito que tiene todo, tiene tierra, tiene asfalto, tiene ríos, tiene curvas pronunciadas, tiene de todo. Tiene gente que ama el circuito, que está, como dices, en cada curva apoyando a todos los pilotos, y eso es lo bonito, ¿no? Sucre es una ciudad súper fierrera, que bueno, la gente vive esos 2 días de carrera al máximo, y eso a mí me encantó demasiado, porque el cariño que recibí ese año fue grandísimo, y a todos, que la peruana era la... Y en verdad yo me sentí súper lindo, súper importante también, gracias a toda la gente que me daba tiempo, me daba espacio en su vida para tomarme una foto o de repente conversar algo, y agradezco mucho todo eso. Y en forma de agradecimiento es que yo vuelvo a Sucre este año, y bueno, en verdad no iba con un objetivo de agarrar podio ni nada. Yo es un auto nuevo que no era mío, y fui el día jueves, llegué jueves en la noche para la partida de largada simbólica. Corrí la clasificación sin conocer la ruta, hice una pasada de ruta para correr el día sábado, y tener esos resultados para mí ha sido súper importante, ¿no? Y al lado de mi copilota, Alessandra también, que me dictó muy bien la hoja, me dio mucha seguridad para poder enfrentar el circuito de una buena manera, ¿no? No teníamos, como te digo, planificado ni siquiera o poder estar dentro de los 10 primeros, porque conocíamos las desventajas que teníamos, ¿no? No ser hoja, una hoja real, una hoja de ruta real, no tener un auto nuestro que ya corríamos, que conozcamos el tiempo y tantas cosas, ¿no? Pero al final se dio, y eso es para nosotros una sorpresa, y nos vamos contentas de haber logrado ese resultado. Y bueno, sobre todo porque Sucre es una, bueno, para mí, de en todas las carreras que he podido correr, es la que tiene más participantes y la que tiene más competitividad, y eso es súper importante, ¿no? Porque ahí te puedes medir con muchos pilotos y ver la realidad, ¿no? De tu manejo.
0: Claro, hiciste un tiempo de 59 minutos en total, ¿verdad?
1: Sí.
0: Porque la primera
1: más
0: vuelta...
1: Más o menos, sí, 30. La primera estuve con 30, que bueno, esa vuelta me elevó el tiempo, y la segunda estuve con 28 y un poco segundos más. Pero si hubiese mantenido de repente ir... la estrategia que yo tomé fue ir de menos a más. Pero si hubiese tomado una estrategia de ir de más a más, probablemente otro sería mi tiempo y sería un poco menos. Pero como digo, no, o sea, es parte del aprendizaje, parte de las decisiones que toma uno. Mi objetivo ha sido terminar el Oscar Crespo. No quería quedarme ni en el río, no quería quedarme por ahí botada o despistada. Porque en sí el Oscar Crespo como emoción es súper grande y muchas veces nos lleva a cometer errores por hacer espectáculo o hacer show en alguna curva donde está llena de gente. Y eso... cometemos, ¿no? Cometemos el error de dejarnos llevar, y yo dije, no, voy a ir con cabeza fría, voy a ir pensando, yo quiero acabar el Oscar Crespo, no quiero que vengan a auxiliarme, no quiero que alguien me venga a jalar el auto, o de repente voltearme, no, y fui muy clara en eso. Entonces, independientemente del tiempo que me lleve tomar todo eso, ese era mi objetivo, ¿no? Terminar el Oscar Crespo, pero se dieron buenos resultados. Y en verdad agradezco mucho el cariño de toda la gente, de todas las buenas felicitaciones también que me hicieron, porque se sorprendieron mucho, muchas personas de los resultados. Hasta yo cuando llegué a la plaza no lo creía, y era como que, ¿verdad?
0: Sí, eso
1: no,
0: te quería preguntar. Eso te quería preguntar. Tú dices, fui a participar, quise terminar. Claro, es que la gente que vive y conoce el circuito de Oscar Crespo, muchos pilotos dicen, yo quiero terminar, punto, porque es un circuito muy duro. Entonces, y quiero agradecer a la gente que obviamente me da la oportunidad. Pero ahora, querida Fabiola, ustedes conversaban, no, claro, no te voy a decir que una conversación así de ay, qué gusto, estamos ganando, ni nada, pero a veces en el mismo vehículo te dan algunas indicaciones del tiempo, acelera que podemos ganar, algo debieron haber conversado, ustedes dijeron terminamos, no sabían cómo estaban los otros pilotos, porque algunos tienen equipos que sí les dan todo ese tipo de información, pero ¿cómo era en ustedes? Contanos. No.
1: En realidad, nosotros, como te digo, alquilamos el auto y era ya por cumplir con toda la gente de Sucre. No tenemos radio comunicación ni con nuestro auxilio, ni con nada. Realmente, nosotras solo queríamos terminar el Oscar Crespo. Dentro del auto, obviamente, de Alessandra, que es mi copy, ella es como que ya presiona más, mete más. Yo ya como piloto me sentía mucho más segura también en la segunda vuelta, que fue la vuelta que hice menos tiempo y estuve ahí, creo que segunda o tercera, me parece, de esa vuelta, y eso me ayudó a mí llegar al tercer lugar de mi manga. Entonces, como te digo, no fue planificado, terminé, llegué como que, le dije gracias, llegamos felices, felices, ¿no? Porque terminamos, gracias a Dios por permitirme terminar el circuito, y entramos a la zona de pits, y es como que, ay, Fabi, agarraste el podio, Fabi. Yo, sorprendida, porque no creo, sí, verdad, sí, pero falta terminar, no, ya está, ya agarraste. Y era como que, wow, ya, y yo me enteré ahí, realmente me enteré cuando ya terminé mi segunda vuelta y entré a la zona de pit para estacionar el auto. Y fue una alegría, ¿no? Yo incluso me puse a llorar un poco porque no puedo creer, es un sueño. Porque el circuito Oscar Crespo es mi circuito favorito, es Sucre, es mi ciudad favorita, siempre digo, yo soy... mi segunda casa es Sucre, y mis carapanzas, como yo los llamo a mis seguidores, a mis tóxicos de allá, son, creo que, el motivo por el que voy, ¿no? Porque todo el cariño que yo recibo de ellos en la ruta, en las redes, los alientos que me dan, para mí es mucho, mucho, muchísimo. Y como tengo, me vine así de mi país, sin carro, me vine en mi auto. Ahorita estamos en La Paz, estamos volviendo a Perú, y es como que una aventura, ¿no? El auto también ya lo dejamos al dueño en Sucre. Dorian nos prestó su auto. Hasta él dijo, Fabi, está bien mi auto, ¿cómo lo dejaste? Yo digo, está bien. Es que no tuvimos ni siquiera un despiste, nada, ¿no? Sí tuvimos una salida, como todos los pilotos, pero todo limpio. Llegamos bien, terminamos bien. El día de ayer nos hicieron la premiación. Y fue un sueño, ¿no? Fue un sueño cumplido. Y tengo ya el objetivo de volver al año con mi auto. Y ya estaré en otra categoría, probablemente en la R1B, que me correspondería, ¿no? Por reglamento.
0: Muy bien. Gracias, querida Fabiola, por aceptar la entrevista con nosotros. Tenemos audiencia en Sucre, tenemos audiencia en La Paz, por supuesto. Y los mensajes que nos llegan de felicitación hacia vos son impresionantes, claro. Y me encanta el titular que puso Correo del Sur a una de sus notas. El diario de la capital dice, Medina se lleva el mejor título, el cariño de la gente. Creo que es recíproco lo que estás viviendo, tu cariño a Sucre, el respeto a los capitalinos, a los carapanzas, por su automovilismo y por ser tu parte de la historia. El circuito Oscar Crespo tiene 53 versiones, y si hablamos de don Oscar Crespo, pues era un piloto que no le gustaba que nadie se quede en las carreteras y es parte de la identidad de los sucrenses. Pero si hablamos de la época de oro del circuito, está Armin Franulí, el señor Palacios, el mismo Oscar Crespo. Y obviamente en esta época ya están los Cariaga, los Tarqui, que es una nueva generación de pilotos que están amando al automovilismo. Pero sin lugar a duda, Fabiola Medina se va a quedar también inscrita en la historia del automovilismo boliviano. La peruana que se animó a conocer el circuito más loco del mundo, que pasa por el pleno centro de la ciudad, son locos los sucrenses. Y bueno, gracias Fabiola nuevamente, gracias por amar el automovilismo y muchas, pero muchas felicidades. Y al año te esperamos en Bolivia, te esperamos en Sucre para nuevamente cantarte un coche a la vista, por supuesto.
1: Gracias, muchas gracias por la entrevista y gracias por todas las palabras lindas. De hecho, yo prometo volver al año a Sucre para escuchar esas palabras del coche a la vista por la Plaza 25 de Mayo, que es, creo, lo más emocionante que un piloto puede escuchar. Y la llegada a esa plaza es totalmente un sueño. Así que nada, gracias por el cariño, gracias a toda la gente que nos escucha y a toda la gente también que nos sigue. Les mando un beso, gracias por todo y bueno, ya habrá otra oportunidad para poder vernos.
0: Que te vaya muy bien en las rutas de retorno y que te vaya muy bien en el automovilismo. Seguí ganando premios. Es impresionante ver que las mujeres también se están haciendo dueñas del automovilismo y el amor al deporte tuerca. Tú no solo eres parte de la historia del automovilismo en el Oscar Crespo, sino a nivel sudamericano. ¿Y por qué no al año? Este año creo que eran tres mujeres compitiendo como pilotos, porque había muchas
1: Sí.
0: navegantes, incluso la alcaldesa de Sucre. ¿Y por qué no ver dentro
1: Sí,
0: de un
1: Karim.
0: añito, 2 añitos, a muchas mujeres que se animen a meterle fierro?
1: Sí, ese es el objetivo también, ¿no? Influenciar a muchas chicas que puedan también cumplir sus sueños. Sí, siempre digo, ¿no? El automovilismo ya dejó de ser un deporte netamente de hombres. Es un deporte muy inclusivo. Hay muchas chicas de navegantes y también de pilotos. Y son muy buenas, así que yo feliz porque nosotras vamos con segundo año a Sucre como tripulación femenina. El primer año corrí con mi hermana y este año corro con mi cuñada y es un bonito recuerdo, ¿no? Para poder llevarme y demostrar que las chicas también podemos.
0: Ánimo, gracias, buenas tardes
1: Gracias.
0: y felicidades a todo tu equipo.
1: Gracias, igualmente. Saludos a todos.
0: Hemos conversado con Fabiola, quien ha sido parte del circuito Oscar Crespo 2026. Sí, se llevó el cariño. Una peruana que se robó el cariño de los bolivianos, de los chuquisaqueños, sin lugar a duda, durante el circuito Oscar Crespo 2026. Y lo que le decía, ya comienza una nueva era también en el automovilismo boliviano. Y por supuesto, es como los pilotos de familias muy reconocidas, como los Cariaga, como los pilotos Tarqui, también están participando. Una de las Tarqui, por ejemplo, también participó en la categoría de Fabiana, si no me equivoco. Entonces, es una bonita competición. Si usted tiene la oportunidad, vaya, vaya. Incluso con decirle que ayer Estefano Cariaga le ganó a Chocho Cariaga y le pasó en una de las curvas entre el Tejar y Yotala. Y claro, el Chocho decía, esto se soluciona luego en casa con una cena, porque eso es el automovilismo y este es el deporte tuerca. Pero no todo es felicidad. No todo es felicidad de lo que se ha vivido el día de ayer. Pero revivamos, ¿no? Antes de que me vaya eso, revivamos parte en las redes sociales de este circuito Oscar Crespo 2026, por supuesto. Y qué mejor comenzar con el automovilismo el mes de los bolivianos. El circuito Oscar Crespo realmente la rompió. Desde el día viernes que hemos visto acá el trabajo de todo nuestro equipo en Sucre, que nos ha mandado, por supuesto, lo mejor para que nosotros tengamos y usted lo tenga, por supuesto, acá en sus hogares a través de nuestras transmisiones. Estamos revisando, mire cómo llegaban dos pegaditos a la Plaza 25 de Mayo. Fue impresionante. Tenemos que ir, ¿no? ¿Se está animando más? ¿Se está animando más?
2: Sí, pero desde, ya sabes, un
0: balconcito. El señor
2: balconcito.
0: sigue animándose desde lejos.

0: Pero, ¿cómo se vivía el circuito, Oscar Crespo? ¿Cómo lo relataban nuestros colegas en la capital de los bolivianos? Escuchemos un poquito para volvernos a emocionar, por supuesto.
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0: Y parte de la transmisión, por supuesto, la publicidad. Si no, no sé. si no se come, ¿no?
2: Señora alcaldesa. Ya sabes la noticia del gobernador.
3: Sí, qué pena. Lo que pasa es que este circuito es tan vivo que claro, nos encontramos en la ruta con todo. La quebrada de Yotala no deja de ser una ruta compleja. Seguramente algún daño en la máquina ha hecho que abandone el circuito. Y bueno, esperar que en la siguiente Oscar Crespo ya del siguiente año pueda completar todo el circuito. Un abrazo a Luis, un abrazo a su piloto. Y bueno, siempre duele que la máquina tenga algún desperfecto. Y bueno, a seguir desde la plaza le mandamos un abrazo enorme, por supuesto.
2: Entre broma y broma decía, la próxima usted maneja.
3: Sí, sí.
2: Porque usted llega.
3: No. Estoy casi segura que es una falla de máquina. Hemos visto que ha pasado un tanto dañado el automóvil. Bueno, imagínense, estamos en manos de un conjunto de técnicos, de mecánicos, de que la máquina no falle en absolutamente nada y de que en el circuito, que el circuito sea milimétrico. Centímetros más o menos podrían dañar la máquina, así que bueno, claro. Un abrazo de todas maneras, gracias.
4: Alcaldesa, se anima a relatar al puntero, se viene el puntero, alcaldesa. Venga, relate por aquí tenemos coche a la vista con la alcaldesa municipal de Sucre.
3: A ver, ya estamos viendo, viene, llega coche a la vista.
4: Máquina 412, Efraín Crespo, lo recibimos con el relato de la alcaldesa municipal de Sucre.
0: Bueno, hasta la alcaldesa relató el día de ayer el automovilismo, pero no le decía que no todo es felicidad, sí. Parte del circuito y lo que ha ocurrido ayer es un accidente que fue preocupante, pero ¿cómo se informaba de este accidente el día de ayer? Vamos a escuchar en este momento cuál era el reporte que se daba.
1: Nos han atendido, pero de película. Nuestro trabajo ha estado encima.
0: Bueno, ahí vamos a esperar este comunicado que se hacía a través de las transmisiones oficiales de allá en la capital de los bolivianos, por supuesto, del circuito Oscar Crespo 2026.
1: Están en otro horario, ¿no es cierto?
0: Bueno, ahí están conversando todavía.
5: Villavaca Guzmán.
0: Están conversando los presentadores todavía. Claro, ese momento en el que recibían también una llamada, ¿no?
2: No está lloviendo, gracias. Envidioso, Benedito.
6: En la curva. Ahorita no puedo dar una.
2: A ver. A la altura de Humboldt. Inmediatamente ya se desplazaron las ambulancias. A ver.
4: ¿Qué nos
2: vamos a completar, amigos de la zona de Humboldt, ¿no?
4: ¿A qué número?
2: Sí, al 728.
4: 728-55.
2: 728, otra vez 728-55. ¿Qué pasó?
4: ¿Qué pasó?
2: Chocó contra el poste. Cayó el poste ahí cerca a la curva de Humboldt.
4: ¿Chocó?
2: Es un coche de color rojo, sí. Chocó contra el poste y lo derrumbó el poste. Uy. Poste de madera.
4: ¿Ya?
2: Sí.
0: Bueno, y de esa manera daban el comunicado, por supuesto, los parte de los equipos que estaban relatando el día de ayer. El circuito Oscar Crespo se cerró con un balance de 7 personas heridas, según el informe de Jorge Siles, responsable de coordinador de emergencias departamentales en el departamento de Chuquisaca. Durante la jornada de competencia del sábado y domingo, por lo menos 7 accidentes en total estuvieron el día de ayer. Lo más preocupante fue el accidente de este día domingo, donde una persona de sexo femenino, una mamá, resultó herida lamentablemente. Y hay una campaña solidaria que se está haciendo, y si nosotros desde acá podemos, primero necesita sangre. Pero obviamente es imposible que desde acá podamos enviar un palito de sangre. Pero si usted puede hacer algún depósito, ayudar a la familia. Esta tarde ingresó a una cirugía. Estamos esperando que nos puedan dar algún tipo de información. Porque la víctima es una madre de 2 niños. Uno de 6 y un bebé de meses. Permanece en estado crítico. Por lo cual sus familiares apelan a la solidaridad de la población para cubrir los gastos médicos. Le pedimos que ayude, por supuesto, al esposo, a don Erlan, quien habilitó un código QR y que estamos compartiendo en las redes con ustedes. Es el único código QR a nombre de Erlan Dulón que está habilitado. Hay algunos QRs que están saliendo, lamentablemente, de personas inescrupulosas, pero nosotros le estamos compartiendo y vamos a compartir en nuestras redes sociales. Apoyemos esta noble causa para que se pueda recuperar. Claro, algunos desubicados decían, ay, que la competencia ya no se desarrolle por el centro, pero hace rato escuchábamos a Fabiola y parte de lo que es el circuito escalgésico es pasar por el centro, pasar por esos, por esa tradicional carretera que se corre hace 53 años atrás, pero bueno, es parte del automovilismo. A veces hay personas que no cumplen las normas de ponerse cuando hay banderas rojas o cuando hay cintas rojas, igual se ponen, o los perritos que no los guardan. Pausa, que estoy de retorno y que vive el automovilismo.
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0: Y estamos de retorno para hablar.
1: ¡Somos Gran Poder!
0: Sí, queremos hablar de la fiesta mayor de los Andes. El Gran Poder se vivió este sábado y se vivió a pleno en la ciudad de La Paz, sede de gobierno, donde las fraternidades participaron de esta majestuosa celebración. Fueron 74 fraternidades y alrededor de 95 mil danzarines y 35 mil músicos que recorrieron el circuito tradicional, consolidando una de las celebraciones que también fue reconocida como Patrimonio Cultural Inmaterial de la Humanidad por la UNESCO. La jornada comenzó con el ingreso de la comitiva oficial integrada por las autoridades nacionales, municipales y representantes de la Asociación de Conjuntos Folclóricos del Gran Poder, quienes dieron paso al inicio de esta festividad. Desde las primeras horas de la mañana, las fraternidades comenzaron su recorrido por las calles paseñas encabezadas por la Diablada, seguida por la Morenada Comercial Eloy Salmón de los Señores Maquineros y otros conjuntos tradicionales. El alcalde paseño César Dottweiler informó que la entrada movilizó de manera directa a unas 130 mil personas entre bailarines y músicos. Añadió que la festividad también beneficia a bordadores, comerciantes, vivanderas, personas de seguridad y sectores vinculados a la organización del evento, impulsando tanto la economía local como la fe y el compromiso con una ciudad tras 53 días de haber estado cerrada. También la autoridad municipal explicó que para garantizar el desarrollo de la festividad se desplegó un operativo de seguridad desde la madrugada con 91 cámaras de videovigilancia, efectivos de la Guardia Municipal, Seguridad Ciudadana, la Policía Boliviana, las Fuerzas Armadas y voluntarios distribuidos a lo largo de todo el recorrido. Por su parte, también participaron autoridades como el presidente de nuestro país, Rodrigo Paz Pereira, el gobernador de Santa Cruz de la Sierra, estuvo también el gobernador de nuestra ciudad participando y acompañando el paso de las distintas fraternidades que obviamente se apostaron, que recorrieron principalmente las calles. Fue una emoción ver a tantas fraternidades participando, extranjeros que han llegado. A veces a los bolivianos o los paseños decimos, mucha entrada tenemos, solo bailamos. Y alguien decía, ¿no? Hablamos de que estamos en un país de pobres, con una crisis, pero mañana van a usar joyas muy caras, pero también es parte de la cultura y la identidad que tenemos todos los bolivianos. En las redes sociales estamos viendo algunas imágenes de lo que ha sido el trabajo de nuestro equipo durante este fin de semana para mostrarle a usted la fiesta y la majestuosidad, por supuesto, de la fiesta mayor de los Andes, el Gran Poder. Hoy están recogiendo a los pasantes, ¿no? A los prestes, los que van a liderar ya todas las actividades para la gestión 2027. El Gran Poder es todo el año. Gira, hay varias actividades, recepciones, aniversarios de bloque, que ensayo para una cosa, que el recibimiento, que la sarta, hoy el recojo del pasante y las actividades que van a comenzar nuevamente. Y parte de la identidad boliviana es lo que se está viviendo en la fiesta mayor de los Andes y lo vamos a seguir llevando adelante, por supuesto, para conocer las actividades de las fraternidades ya rumbo a la gestión 2027. No más, termina el 2026, comienza la preparación del 2027, terminará la del 2027 y comenzará los preparativos del 2028. Es una economía que va girando, por supuesto.

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2: La agenda del presidente Rodrigo Paz Pereira para estos días se va a desarrollar gran parte en la capital de los bolivianos y una de las actividades es la reunión convocada para gobernadores donde se analizará el 50-50. Los 9 gobernadores han confirmado su presencia en la reunión con el presidente Rodrigo Paz Pereira. El encuentro se va a desarrollar en la histórica Casa de la Libertad, donde ellos se van a reunir este próximo 5 de agosto. Sí, son los 9 gobernadores del país quienes han ratificado su asistencia a la reunión convocada por el presidente Rodrigo Paz, que se va a desarrollar este miércoles en la capital de los bolivianos, consolidando la participación plena de las autoridades departamentales en este espacio donde se estará coordinando un tema relevante y nacional, sin lugar a duda. La confirmación fue brindada por el jefe de gabinete de la gobernación de Chuquisaca, Juan Carlos Astroya, quien además informó que la sede del encuentro fue trasladada a la Casa de la Libertad. En primera instancia se hablaba de los salones de multipropósitos en la zona de La Calancha, en la ciudad de Sucre, pero ha sido cambiado al centro de la ciudad y será en la Casa de la Libertad. En la agenda del encuentro se desarrollará o se destaca el análisis del planteamiento del 50-50, una propuesta que busca redefinir la distribución de recursos hacia los niveles subnacionales. Desde el gobierno nacional se ha reiterado que este debate no solo se limita al ámbito económico, sino que apuesta, por supuesto, a construir una nueva visión del Estado desde las regiones, como los proyectos y también las mediciones en torno a mediano y largo plazo, claro está. El mandatario subrayó además la necesidad de generar consenso amplio para que se pueda generar mejores días a los bolivianos. Entonces ya está confirmado la participación de los 9 gobernadores del Estado Plurinacional de Bolivia este próximo 5 de agosto en la capital de los bolivianos. El dato de la hora es muy importante, 6:44, 18:44 en el territorio nacional.
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2: ¿Usted escuchó el fenómeno del Super Niño? Y bueno, desde la Universidad Mayor de San Andrés han advertido que el próximo podría ser más intenso, ya que nuestro país enfrentó mínimamente 3 superniños. Sí, el fenómeno del super niño se registró en Bolivia por 13 ocasiones.

0: el de 2015 hasta el 2016 son los únicos eventos de esta categoría registrados hasta el momento en lo que va en la historia de nuestro país. El doctor Jorge Molina, docente investigador del Instituto de la UMSA, también ha informado que este podría ser un fenómeno mucho más alto, con probabilidades superiores al 90% de la evolución hacia un super niño durante los próximos meses. De concretarse este escenario, Bolivia podría registrar temperaturas por encima de lo normal, mayor riesgo de incendios forestales y cambios importantes en el comportamiento de las lluvias. Molina subrayó que el país todavía tiene tiempo para reducir su impacto si fortalece desde ahora la planificación de abastecimiento de agua, los sistemas de alerta temprana y las acciones preventivas para el sector productivo principalmente. En esta misma línea, según el doctor Edson Ramírez, investigador del instituto, incluso se van a reportar déficit de lluvias y sequías, mientras en el oriente podrían presentarse precipitaciones más intensas e inundaciones en determinadas etapas de todo este fenómeno. Por ello, remarcó, optimizar la gestión de agua y planificar con anticipación algunas claves para reducir el impacto de este fenómeno. El super niño podría llegar y podría ser catastrófico para nuestro país.
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0: Mientras tanto, sobre el mismo tema, la Defensoría del Pueblo ha exhortado al Estado boliviano a priorizar la prevención ante la eventualidad presencia del fenómeno Super Niño y el riesgo de incendios forestales. Es un pronunciamiento que se ha dado desde la Defensoría del Pueblo en cumplimiento a su mandato constitucional de protección y defensa de los derechos humanos. Expresa su preocupación por el escenario de riesgo que enfrenta el país ante la eventual ocurrencia del fenómeno climático denominado Super Niño. De acuerdo con los pronósticos y las evaluaciones técnicas dispuestas, así como por el incremento de la condición que podrían favorecer la propagación de incendios forestales, principalmente en esta parte de nuestro país, y las lluvias intensas que se podrían generar en la región del oriente boliviano. A tomar en cuenta, el Super Niño podría estar llegando a territorio boliviano, y si es inminente esto, vamos a tener que estar preparados, y las autoridades tienen, sin lugar a duda, que tomar las acciones del caso.
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0: 6 de la tarde, 48 minutos. Las 6 noticias que usted debe saber al cierre de esta jornada.
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0: Investigan hallazgo de 25 cráneos de presuntos canes en el basurero en la zona de Villa San Antonio.
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0: Esto en La Paz, claro está. Además, ya se ha posicionado Alejandra Bonifaz como nueva viceministra de Educación Alternativa y Especial.
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0: Estamos recorriendo las principales noticias, las 6 noticias más importantes hasta el momento. Atención con nuestra tercera nota.
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0: Adolescente muere atropellado por ómnibus en la terminal de buses de la ciudad de La Paz.
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0: Gobernador de Santa Cruz asegura que irá con todo a Sucre para hacer realidad el 50-50.
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0: Además, la reunión del 50-50 para el gobernador de Potosí anunció que planteará la construcción de un estado federal.
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0: 6 de la tarde, 49 minutos. Las noticias más importantes del acontecer nacional usted lo tiene aquí en La Última Parada.

0: Paran de llegar a las 7 de la tarde de la noche en todo el territorio nacional.
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0: Vamos con lo último en información. Se está conociendo posibles cambios dentro del gabinete presidencial. En algunos minutos, nada más, en algunos minutos sucederá esto, según información desde la Casa Grande del Pueblo.
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0: A solo días de la conmemoración de los 201 años de libertad o de la firma del acta de la independencia en nuestro país, estamos conociendo de que podría haber cambios en el gabinete del presidente Rodrigo Paz Pereira. Hay mucho movimiento en el interior del Palacio de Gobierno, entendemos, a esta hora de la noche.
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0: Es la información que está corriendo en inmediaciones de Plaza Murillo sobre sobre estos posibles cambios que se daría en par de minutos nada más por parte del gobierno del presidente Rodrigo Paz Pereira. Cambios en el gabinete presidencial en minutos nada más, así lo informaba la red en roja en nuestro país, Unitel.
2: Más estaría produciendo la posesión de al menos un nuevo ministro del gabinete del presidente Rodrigo Paz Pereira. Se ha informado que esta posesión estaría empezando entre las 6:30, 7 de la noche. Eso es lo que se ha conocido. Por otro lado, también hay versiones que se trataría de al menos dos carteras de Estado que serían renovadas la noche, tarde-noche, de este lunes por parte del presidente Rodrigo Paz Pereira. Nosotros estaremos atentos al desarrollo de esta noticia y a la hora exacta del inicio de este posible cambio de ministros del gobierno del presidente Paz Pereira.
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0: Reiteramos una vez más, podría haber cambios en el gabinete del presidente Rodrigo Paz Pereira, podría ser en minutos nada más. En grupos oficiales desde Casa Grande del Pueblo no tenemos ninguna convocatoria para alguna conferencia de prensa o alguna actividad del presidente de los bolivianos, pero nuestros equipos están listos para en cualquier momento traernos esta información. Es una información muy fuerte que se está manejando desde el interior del gobierno. Y podrían ser por lo menos dos cambios. Se habla de uno, se especula muy fuerte de uno de los cambios. Y es parte de lo que está dando de qué hablar la agenda informativa, por lo menos en esos últimos minutos, cuando se está alistando. Le reiteramos una vez más, alistan posibles cambios en el gobierno. Sí, será en el gabinete.
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0: El canal estatal está con su transmisión normal a esta hora de la jornada. Están en la emisión del noticiero. Estamos recapitulando y buscando todas las fuentes para que usted, por supuesto, sea el mejor informado en esta oportunidad.
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0: Esta cueca quiero cantarla para mi querida Sudamérica y para mi amada Bolivia. ¡Ahí se va la primera!
1: Señoras y señores, gracias por habernos acompañado. El reencuentro con todo este equipo maravilloso será el día de mañana, 5 de la tarde, por supuesto, en el dial de la 98.5 y en las redes sociales. Que viva Bolivia, que tengamos un bonito inicio del mes de los bolivianos. Bueno, inició el día sábado con el Gran Poder Acá en La Paz, en Sucre con el Oscar Crespo y con muchas actividades, por supuesto, que tenemos que estar orgullosos de haber nacido en este país. Continúe con la programación de Radio Cano.

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